Bueno, bueno, sonido Bass House. Es que Armado me ha enviado una conexión ya, ya potente, ¿eh? Leitos Giordani, alguna vez hemos pinchado cosas de él. Ojo, es una producción conjunta con un montón de productores. Por un lado está Hills, Majestic, Leitos Giordani. Bueno, bueno, bueno, bueno, bueno. La creme del Tech House. En este caso, sonido Bass House. Porque bueno, ya sabéis que la gente del Tech House a mí hace Bass House. Y es un estilo súper parecido, pero con un grave más fuerte, nunca mejor dicho. Leitos Giordani junto a Majestic y junto a Hills. Baseline. No podía titularlo de otra manera. Bueno, y ahora vamos a mostrarte un nuevo subgénero. No sé por qué, no me preguntes por qué, pero hoy en día la música electrónica está todo fusionado. Si ya pasa con la música latina, que también se está mezclando con la electrónica, pero más latina que electrónica, y alguna cosita me ha llegado, pero evidentemente no entra en la filosofía de Essential Deluxe. Pero esto que vamos a escuchar, ya te comentamos en episodios anteriores que hay un nuevo género llamado el Indie Dance, que es una mezcla entre la música nudisco, house, melodic, no sé, una cosa un poco muy compleja de explicar. Bueno, pues ahora encima, para rizar el rizo, dice la tienda de descarga más importante de música electrónica, Beatport, el Indie Tech. O sea, mezclamos el Indie Dance con el Tech House. Y el resultado del tema que tengo ya de fondo es esto. Ojito a los dos productores, uno de los grandes del Afro House que se ha metido en la movida, Nico D'Andrea desde Francia, y otro que normalmente estaba en ese sonido Future House, The Magician, desde Holanda. Esto se llama Destination, en exclusiva, novedad de esta semana, en Essential Deluxe. ¡Seguimos!

sí, entramos en la zona Melodic House, la zona de las emociones fuertes. Por cierto, el tema que escuchabas antes era de Sharon Jay, productor que en su día, bueno, pues fue muy destacado dentro de la escena Electro House y se ha sumado a esa movida del Indie Tech, Tech House más fuerte. Nasty Dance, lo que escuchabas antes, y ahora en la zona Melodic entramos en la recta final con sorpresas muy especiales. Esto es lo nuevo de Decipher. Tiene una melodía brutal. Zona Melodic. Emociones fuertes a raudales. Esto se llama Forgot the Wall Was Still Here. Recta final de Emociones Fuertes en Essential Deluxe.

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de los nombres imprescindibles en cualquier festival de música electrónica que se pueda celebrar alrededor del mundo. Uno de los grandes, Solomun, ha tenido el inmenso privilegio de remezclar a una de las divas del jazz, la más importante, Nina Simone. Take care of the business. Así suena.

vamos a saludar a toda la gente que ha estado ahí en el chat de TikTok. Úrsula, Jorge Ortega, los supermoderadores, Germán Car Racing, Lorelo, Pubusita, Eli Gómez, DJ Parejo, Will de la Marcha Continúa, Cristina Albañil. Javier Molina. Muchísimas gracias a toda la gente del chat de TikTok y también a toda la gente que nos sigue fielmente en el podcast. Llegando al final del episodio de esta semana, regresamos la semana que viene. Ya sabes que puedes interactuar en redes sociales @EssentialDeluxe, Facebook, Instagram y 4Deluxe Music en Instagram, en TikTok. Ahí tienes el adelanto. En pocos días, Memories. Memories se editará y estará disponible en todas las plataformas digitales. Mi próximo lanzamiento bajo mi alias de 4Deluxe. Fue todo un placer. Saludos de Deo Castillo, acá 4Deluxe. Hasta entonces, feliz baile, familia.

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0: La localidad sevillana de Los Palacios y Villafranca debe su nombre a la unión de dos villas de origen distinto.
1: Los Palacios tiene una fundación incierta, pero se sabe que ya en época romana acuñó moneda autónoma. Fue Pedro I de Castilla quien originó la actual villa al instalar allí su palacio de recreo, llamado La Atayuela.
0: Villafranca fue fundada por Alfonso XI al conceder franca esta villa a su camarero Diego López de Arnedo y sucesores, que la poseyeron hasta que Carlos II la incorporó a la corona.
1: Durante mucho tiempo, ambas villas estuvieron divididas por una calle, en cuyo centro había una cruz de piedra que servía como tribunal para dirimir las frecuentes contiendas entre los habitantes de uno y otro lugar.

0: La mujer y el compromiso social.
1: Lady Godiva, inglesa del siglo XI, es la protagonista de una famosa leyenda. Casada con Leofric, conde de Mercia y lord de Coventry, cuenta la historia que Godiva intercedió por los súbditos agobiados bajo el peso de los impuestos, de una forma peculiar. Su esposo accedió a sus peticiones a cambio de que atravesara a caballo la ciudad desnuda. Lejos de renunciar a su propósito, Godiva humilló a lord de Coventry y, después de prohibir que nadie saliera a la calle o la mirara antes del mediodía, cumplió la condición exigida. Este acontecimiento la convirtió en heroína protagonista de poemas y dramas.

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1: Hola, muy buenas tardes, mi nombre es Maite Sanz, soy cantautora, pero concretamente hoy no estoy aquí por motivos musicales, sino porque soy la presidenta de una asociación LGTBI que se llama San Juan Diversa y es de San Juan de Aznalfarache. Contaros que la idea surgió por la necesidad de sensibilizar al pueblo, sobre todo, y hacerlo más cercano al colectivo LGTBI. Y recalcar sobre todo a toda la gente que nos están escuchando, que sepan que todas las actividades no van dirigidas simplemente al colectivo en sí, que están dirigidas a familias y a todo tipo de personas, que esa es nuestra idea. Me gustaría contaros también por qué se llama San Juan Diversa. Pues se llama San Juan Diversa ya no solo por la diversidad sexual, sino por la diversidad multicultural. San Juan de Aznalfarache, aquí sacamos pecho porque nos encanta decir que tenemos la suerte de que esa diversidad nos enriquece. Tenemos más de 90 nacionalidades. Bueno, y para representar esa doble diversidad a la que me refería, contaros que la bandera, además de los 6 colores tradicionales conocidos, se ha añadido esa franja negra que representa el luto por las víctimas del VIH. Y también esa franja marrón donde los doblemente discriminados del colectivo son de otras razas o etnias. El azul, el rosa y el blanco son colores de la bandera trans, y el amarillo y el círculo representan a las personas intersexuales. Y no olvides que el amor es grande y diverso como el universo. Por eso recuerda, más abrazos y más besos.
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1: Bienvenidos a Sinfonía, el programa de música clásica de Radio Sintonía Puente Genil y la Onda Local de Andalucía. Después de nuestro recorrido por grandes obras orquestales y sinfónicas, hoy hacemos una pausa y nos acercamos a un instrumento que, en manos de Robert Schumann, puede convertirse en todo un universo. Schumann fue uno de los grandes compositores del romanticismo alemán y encontró en el piano un medio extraordinario para expresar emociones, recuerdos, personajes y pequeñas escenas. Hoy escucharemos tres de sus obras para piano: Carnaval, Opus 9, Escenas de niños, Opus 15 y Escenas del bosque, Opus 82. El protagonista de nuestra música será el pianista Claudio Arrau, uno de los grandes intérpretes del repertorio pianístico del siglo XX. Comenzamos con Carnaval, una obra llena de imaginación, personajes y pequeñas historias. A través de pequeñas piezas, el compositor crea una especie de desfile de personajes y estados de ánimo. Aparecen figuras de la comedia del arte, referencias musicales y personajes relacionados con el propio mundo de Schumann. La obra está además construida alrededor de cuatro notas que forman una especie de código musical utilizado por el compositor para desarrollar buena parte de sus episodios. Escuchamos Carnaval, Opus 9.

Con escenas de niños, Schumann nos lleva a un mundo muy diferente. No se trata exactamente de música escrita para niños, sino de una mirada adulta hacia la infancia, recuerdos, juegos, sueños y pequeñas escenas cargadas de ternura. Son piezas breves, pero cada una parece contar una pequeña historia. Escuchamos una selección de Kinderszenen, opus 15.

y terminamos nuestro recorrido por el piano de Schumann entrando en el bosque. En escenas del bosque, la naturaleza se convierte en fuente de inspiración para crear ambientes misteriosos, tranquilos y llenos de imaginación. Una vez más, Schumann demuestra cómo unas pocas páginas para piano pueden abrir todo un mundo ante el oyente. Escuchamos una selección de escenas del bosque. Opus 82.

Con las escenas del bosque terminamos nuestro encuentro de hoy con Robert Schumann. Carnaval, escenas de niños y escenas del bosque, tres ejemplos de la enorme capacidad de Schumann para convertir el piano en un instrumento de imaginación y sentimiento. En el próximo programa abandonaremos la intimidad del piano para entrar en uno de los grandes universos musicales de la historia, el de Richard Wagner y el Anillo de Nibelungo. Hasta entonces, en sinfonía, misma hora y mismo lugar.

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1: Pues claro que sí, hay remedio, ya nos lo dicen los hormigones. Ya sabéis, si queréis escuchar buena música y letras interesantes, loshormigones.com. Bienvenidos, bienvenidas a la edición número 95 de Domingos Laicos. Una vez más nos hemos juntado Javi, como Javi el Peli, como técnico de sonido. Esta vez no tenemos a Gobal, porque vamos a poner de viñeta el cartel que hizo para la convocatoria de concentración en defensa del Instituto de Alicia Alonso, Fernando Barreda, otro gran artista que también ya hemos contado con una viñeta suya en un programa que hicimos sobre menores tutelados. Entonces, hoy en vez de Gobal tenemos a Fernando Barredo y para todo lo demás pues estamos José Antonio Naz y yo misma, Ana Baragaña. Bueno, vamos a empezar explicando un poco el cartel que os hemos puesto de esta concentración, que ha sido la primera, que supongo, de varias. Ya nos contará el invitado, Víctor Varas, si va a haber continuidad o no. Pero bueno, en el cartel lo que veis es que se invitaba a todas las personas que quisieran participar para defender el arte y la cultura, a defender el arte con el arte, y se les invitaba a tirar de la manta, a tirar de la manta en los dos sentidos, en el figurado, porque se pretendía destapar las irregularidades del rectorado de la Universidad Rey Juan Carlos, pero también en el sentido literal, porque Fernando se curró un pelele de rector al que le pudieron mantear públicamente y elevar incluso 5 o 6 metros. Ya nos contará Víctor cómo fue la experiencia, que creo que fue bastante, aparte, divertida, incluso catártica. El propio Fernando explicaba el por qué había hecho este pelere, ¿no? Aparte de este doble sentido de tirar de la manta, es porque el rector de la Universidad Rey Juan Carlos es ahora mismo un rector pelele que se está convirtiendo como tal, porque le están moviendo los hilos desde poderes fácticos y no les ha sabido hacer frente en una etapa como la que estamos viviendo en España, donde se está poniendo la libertad de expresión en jaque. Esperamos que os guste el programa de hoy, porque vamos a hablar de la lucha por la defensa de la supervivencia del Instituto Alicia Alonso. Vale la pena. Comenzamos.
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3: Buenos días. El Instituto Superior de Danza Alicia Alonso es el único centro en el Estado que permite acceder a una titulación universitaria en danza, es decir, grado de artes visuales y danza con menciones, y a precios públicos. Su accesibilidad y su diversidad forman parte del espíritu de la Fundación de Danza Alicia Alonso, declarada de interés general a la que pertenece dicho instituto. Pero ya se sabe que los vientos reaccionarios lo primero que intentan apagar son las llamas del arte, que es la expresión más sublime de la libertad de expresión. Así que, tras 20 años de colaboración con la Universidad Rey Juan Carlos, el Instituto Alicia Alonso lleva 5 sobreviviendo a la asfixia económica, a la burocracia judicial y a diferentes formas de acoso, consecuencia del infructuoso intento de ruptura unilateral por parte del rector de la Universidad Rey Juan Carlos, del acuerdo entre ambas instituciones, refrendado nada menos que en Consejo de Ministros y cuya memoria verificada es de obligado cumplimiento. Para hablarnos de todo ello y de las movilizaciones en apoyo del Instituto Alicia Alonso, tenemos hoy con nosotros a uno de sus trabajadores, a Víctor Varas, que forma parte del personal administrativo. Buenos días, Víctor.
4: Hola, ¿qué tal? Buenos días.
1: Muchas gracias, Víctor, por atendernos. Bueno, en primer lugar, ¿podrías explicarnos, para quien no conozca el instituto, qué es el Instituto Superior de Danza Alicia Alonso, cómo se origina, cuáles son los fines de su fundación y quiénes se benefician de ellos?
4: Pues mire, realmente esto empieza con una cátedra, la cátedra Alicia Alonso en el 92, nada menos. ¿Y cuál es el espíritu de esto? Pues es continuar lo que empezó Alicia Alonso en Cuba, que no es nada más ni nada menos que acercar la danza a todo el mundo, ¿no? En el caso de Cuba, lo que se encargó es de acercárselo a las clases más populares, a la gente que estaba en el campo, ¿no? Entonces, esa filosofía se pretendió trasladar aquí, por eso nunca se montó una escuela privada, Alicia Alonso, ni nada por el estilo, porque esa no era la finalidad. Era que todo hijo del vecino pudiera estudiar, de ahí que desde el principio se fuera arrimando a la cosa pública, ¿no?, como le llaman. Y bueno, pues empezó haciendo una titulación superior. De hecho, aquí no había titulación superior. Aquí había un conservatorio profesional, luego eso se reestructuró, se redujeron en los años de conservatorio profesional y empezó en los títulos superiores, por eso ya hay conservatorios superiores. Pero todo salió a partir de este proyecto de Alicia Alonso. Como ya he dicho, empezó en el 92 y ya es en el 2010 cuando empieza este convenio con la Universidad Rey Juan Carlos. ¿Con qué intención? Con también, como bien ha dicho el compañero, llevar la danza a la propia universidad, ¿no? ¿Y a quién beneficia esto? Pues no beneficia ni nada más ni nada menos que a la universidad pública, porque tiene ahora mismo, hasta que llegase este proyecto, no tenía danza la universidad pública. Es un proyecto único en España y digamos que es de los escasos en Europa. Y beneficia, pues imagínate, a todo aquel que quiera estudiar danza, que de otra manera, si no es por la educación pública, no podría hacerlo.
1: Uh-huh. Y el instituto depende de una fundación que es de interés público, uh-huh, ¿no?, que no tiene ánimo de lucro. Te quiero decir, porque claro, uh-huh, es importante que dejemos claro que es una fundación sin ánimo de lucro.
4: Sí. Sí, porque además la universidad en su defensa siempre trata de decir el centro privado. Claro, una fundación, la naturaleza es una iniciativa privada de unas personas que no eran instituciones públicas. Pero ¿qué es lo que pasa? Que en cuanto tienes una fundación sin ánimo de lucro, ya digamos que esto no es un centro privado al uso, no es una empresa. Por ejemplo, el TAI es un centro adscrito como nosotros, uh-huh, en la Universidad Rey Juan Carlos, pero es una empresa. Es decir, el TAI tiene títulos que, pues, no sé, te puede costar al año 10.000, 15.000, 20.000, ¿vale? Bueno, pero eso es otra historia, ¿no? Nosotros, se creó la fundación, vamos a ver, yo siempre pongo como ejemplo una correa de transmisión, ¿vale? ¿Qué es lo que pasa? Tú en la universidad pública no podías meter los estudios de enseñanzas artísticas superiores tal y como se entienden, porque comprenden una ratio de horas para los profesores muy superior a la que tiene la universidad. La universidad, por profesor, en el curso tiene que dar 240 horas, no puede dar más. Uh-huh. Los profesores de enseñanzas artísticas superiores tienen 900 horas. ¿Qué es lo que pasa? Bueno, se crea esta fundación que es la correa de transmisión, de manera que la universidad no contrata al profesor, ¿vale? Porque no puede contratar a alguien 900 horas. Lo contrata la fundación. Se hace el centro adscrito. O sea que realmente es como una correa de transmisión entre los dos mundos, la universidad y el centro de enseñanzas artísticas superiores, ¿no? Esa es la finalidad de la fundación. Y como ya hemos dicho, que la intención no era hacer un centro privado, por eso se usa esta fórmula de la fundación sin ánimo de lucro.
1: Y gracias a esta correa de transmisión, ¿cómo cuánto paga? O sea, en vez de esos 10 o 12 mil euros al año que le costaría en el TAI, por ejemplo, a una persona a estudiar, ¿cuánto le puede costar en vuestro instituto?
4: Lo que es la tasa pública de una carrera. Yo creo que ahora había bajado un poco, pues estaba en torno a los 1.100 euros al año por curso, ¿no? Date cuenta. Y, por ejemplo, se crearon, esto es en el grado de artes visuales y danza, ¿no? Uh-huh. Nosotros impartimos el grado que ya teníamos nosotros, el superior, ¿vale? Y luego el grado de artes visuales y danza convención, en el cual tenemos nosotros casi el 90% Es un grado conjunto con la universidad, nosotros tenemos el 90% y ellos el 10%. Ese 10% de carga lectiva, que son profesores de filosofía, por ejemplo, de psicología, ¿no?, que son contratados por la universidad. Los que son puramente de danza, los que tienen que dar todos los días, pues qué te voy a decir yo, imagínate, los alumnos están mañana y tarde en la universidad. Los que tienen que dar toda la tarde clases de repertorio, taller y tal, esos son profesores contratados por la fundación. ¿Vale? Por eso nosotros tenemos la mayor parte de la carga lectiva, la tiene el instituto, ¿no? Pero aparte de ese grado de artes visuales y danza convención, ese grado conjunto, uh-huh, se hicieron también dos másteres: el máster de artes escénicas y el máster de gestión y liderazgo de proyectos culturales. Son dos másteres que traen, sobre todo, alumnos de extranjeros, vienen muchísimos, sobre todo al de gestión. ¿Vale? Y eso pues es igual a tasa pública, lo que cuesta el máster. Para los que son residentes del espacio europeo de estudios superiores, pagan 3.000 el máster, y los que son de fuera pagan la totalidad del precio, ¿no? Uh-huh. Que son 5.000, una cosa así. Uh-huh. Bueno, pero ya digo, todo es tasa pública.
3: Para que quede bastante claro, entonces, el acuerdo ese del 1 de octubre de 2010, exactamente, para que los que no entendemos demasiado, que se nos quede claro,
4: sí,
3: que en cuanto a nivel lectivo y a nivel económico, ¿qué suponía?
4: Vamos a ver, el acuerdo se hace para que nosotros, una vez estamos dentro de la universidad, nosotros tenemos autonomía pedagógica y tenemos autonomía en todos los sentidos, ¿vale?, de la universidad. Estamos dentro de la Comunidad de Madrid, a través de una normativa decreta que hay un edificio, el Aulario 4, que en usufructo es nuestro, ¿vale? Todo eso está dentro de ese convenio, y que ese convenio va a durar 20 años, ¿vale? Ese convenio que dura 20 años, ya en el 2018... el rector lo que pretende, un poco a causa de todo esto que pasó con Cifuentes, porque pasó por un instituto universitario de derecho, dice: voy a cerrar todos los institutos. Claro, como acabo de decir, nosotros tenemos una autonomía. Los institutos que son propios de la universidad no tienen esa autonomía. Bueno, pues usted lo puede cerrar cuando usted quiera, porque son suyos, pero usted tiene un convenio con nosotros, usted no puede pegarnos el cerrojazo. No, pues él pretendía hacer eso. Y ahí es donde empieza realmente la batalla. Tenemos que acudir a la justicia y recordarle al rector que tenemos un convenio que cumplir. El convenio expiraba en el 2020. En el 2019 ya empieza el primer auto y la justicia nos da la razón. Le dice a la universidad que, bueno, ahora mismo esto se tiene que resolver, hay un contencioso administrativo, y hasta que se resuelva, nosotros tenemos que seguir impartiendo nuestro grado, nuestros másteres. Nosotros tenemos que seguir ahí como centro adscrito, uh-huh, y que para que nosotros podamos llevar a cabo esa nuestra labor, efectivamente tienen que pagar el dinero que ya estaba estipulado. Ese dinero que se estipula no es un dinero que le causa perjuicio a la universidad, porque sale de la tasa de los alumnos, y lo que falta para el monto total va contra el presupuesto. Es decir, la Comunidad de Madrid le da un dinero por alumno a la universidad. Eso es algo que sabe todo el mundo, ¿no? Va contra esa parte del dinero.
1: Perdona, Víctor, sí, pero para que quede claro a los oyentes, al final los alumnos, como se matriculan en la universidad, el que está recaudando las matrículas es la universidad.
4: Es la propia universidad. Luego, claro, nosotros de ese grado...
1: compensación con respecto de precios públicos al coste verdadero, uh-huh, que es el presupuesto del Estado. Entonces, luego la universidad no se está regalando nada, simplemente os está
4: trasladando
1: lo que os corresponde.
4: Claro, pues digamos que, mira, para que nos, igual que he puesto el ejemplo de la correa de transmisión, aquí la universidad funciona también como hilo de conductor entre la Comunidad de Madrid y nosotros. Uh-huh. O sea, realmente pasa por la universidad y llega a nosotros, pero nada más. Y claro, nosotros ahí, ya te digo que la administración la lleva a la universidad, con lo cual todos los años nos tienen que ser ellos los que nos traspasen el dinero a nosotros. Ni más ni menos. ¿Qué es lo que pasa? Que tras esa intentona, en el 2020 intentó entrar, digamos, por la fuerza, uh-huh, creó un grado que fue cerrado en 3 días porque no estaba adscrito a ninguna facultad. Ningún decano quiso tampoco marcharse las manos porque sabía que estaba todo judicializado. Trató de romper la memoria verificada por el artículo 33. Hizo una contraoferta a nuestros profesores. Imaginaos, nosotros somos un centro superior como la universidad, Pero en vez de ser una gran universidad, somos como una universidad chiquitita. Imaginaos que llega la Complutense mañana y le llega la Rey Juan Carlos a los profesores y les hace una contraoferta. Eso sería impensable, ¿verdad? Bueno, pues eso es lo que hizo él con nosotros. Y algunos profesores, si se fueron con ellos, se originó un cisma, os podéis imaginar que tremendo, a todos los niveles, sobre todo a un nivel personal. Eso acabó en otro auto, eso acabó con que tuvo que retirar las manos de aquello, pero ahí sí que empezó a pisar el acelerador. ¿Qué es lo que hizo? Retrasar el pago, empezó a retrasar el pago. Desde el 2020 hemos tenido todos los años que sufrir retrasos en el pago. Claro, se nota descaradamente que la intención es que nosotros ya directamente tiremos la toalla, nos vayamos porque no cobramos el sueldo. No, lo que pasa es que los trabajadores entendemos la situación y hemos dicho que de eso nada, que vamos a pelear hasta el último minuto.
1: Sí, sí, es una total tarea de desgaste y además también deja un poco en el limbo a los alumnos matriculados, porque claro, ellos saben que al final no estáis cobrando vosotros y de alguna forma pues también tendrán temor por la continuidad del curso, claro. Supongo. No obstante, bueno, vamos a poner ya nombres y apellidos a Javier Ramos, ¿no? Porque claro, yo también en algunas declaraciones que te he escuchado que he leído, claro, habéis ganado 17 autos judiciales, una sentencia del Tribunal Supremo Superior de Justicia de Madrid, pero claro, si se condena a la universidad es un ente. Hay que empezar a poner nombres y apellidos a las personas que tienen que asumir la responsabilidad de lo que está pasando. Entonces, Javier Ramos tuvo que declarar como investigado por delitos de prevaricación, malversación de caudales públicos, coacciones y contra la propiedad intelectual. ¿Qué nos puedes contar de Javier Ramos y qué ha pasado con esta investigación? ¿En qué ha quedado?
4: Pues mira, Javier Ramos, aparte de que lo que nosotros le llevásemos, por eso tenemos una sentencia a favor, ya le llevaron los propios trabajadores de la URJC y en el 2020 se dictó una sentencia en contra, claro, que digamos culpaba a la universidad, ¿vale? Pero es que resulta que esos trabajadores lo que los llevaron a juicio era porque de pronto les secuestraron los ordenadores, las cuentas de correo fueron intervenidas. O sea, fueron unas violaciones, o sea, cogieron la Constitución y la quemaron en ese momento. ¿Qué es lo que pasa? Que, claro, nos parece hasta insultante que, no, la universidad es condenada, la universidad paga, y de pronto, claro, le dijeron al rector, oiga, pero es que, mire usted, ha pasado esto. Ah, no, pero es que es la universidad. Claro, pero que la universidad es un edificio con cuatro paredes y un techo. Eso no secuestraron los ordenadores. Pero ellos te lo sueltan así y se echan a dormir. Entonces, ¿qué es lo que pasa? Que nosotros hemos decidido llamar a las cosas por su nombre, tanto a Javier Ramos como al gerente general, Teodoro Conde Minaya, que esta semana, y esto es de un secretismo absoluto, corren por ahí rumores de que le han cesado, o sea, le han destituido, ¿no? Es que... Pero claro, tampoco hay nada, no, he buscado en prensa, digo, hay rumores, hay muchos.

0: Y esto es algo que siempre queremos dejar claro a los alumnos y a los padres. Nosotros no tenemos nada contra la Universidad Rey Juan Carlos. Es la universidad pública. No queremos atacar la universidad pública porque precisamente queremos estar en la universidad pública. Porque es la filosofía de este proyecto. El problema es de quién lo está gestionando.
1: Sí. Las personas que nos estáis escuchando, a Javier Ramos igual le ponéis cara, porque es la persona que salió con el supuesto título de Cifuentes de la Rey Juan Carlos, que al final resultó ser falso. Te digo un poco, pues, para que igual las personas que nos escuchan, para que sepan quién es el rector actual también.
0: Sí, además que eso va un poco al hilo de lo que estábamos hablando. Resulta que hubo dos condenadas con penas de cárcel en aquella sentencia. El rector, para nada, Cifuentes, joder, la que recibe el máster, resulta que no es condenado. O sea, a uno le regalan un máster y se puede dar tan tranquilo, ¿no? Ah, no, a mí me lo han dado, me han llamado un día, va, pase usted a recogerlo. En fin, todo esto que pasa en España. Pero, claro, a esas personas que se dedicaron a coger, fabricar un acta, vale, hicieron mal, claro, pero obedecían unas órdenes. O se levanta uno por aquí una mañana y dice, bueno, voy a falsificar un acta. Está claro que detrás de esa falsificación había alguien. Y volvemos a lo mismo. No ha sido nadie, ha sido la universidad. Un ente que pasaba por ahí.
2: Bien, y bueno, ¿por qué creéis que quieren acabar con este instituto? Son fines urbanísticos, parece que en un momento comentaba, o el rector comentó algo como el hangar del campus o algo así que querían usar. Puede ser quizás por una posición reaccionaria por la diversidad que supone este tipo de institutos, porque también creo que habéis escuchado comentarios de todo tipo, homófobos, xenófobos, provenientes de... Sí. De algunos de los personajes de dicha universidad, ¿no?
0: Sí, a ver, nosotros siempre hemos tenido alguna rencilla, pues eso, porque, bueno, en la universidad entra, cada vez que entra un rector, pues bueno, nos ha ido yendo relativamente bien con todos los rectores, pero nunca habíamos tenido un choque frontal con nadie. Siempre por ahí nos decían, pues hay un decano, por ahí hay un vicerrector de no sé qué, que va diciendo que si es que las niñas, que qué vergüenza, que qué bochorno, las niñas con las piernas abiertas y tal y cual. Y claro, nadie se quiere pringar luego, nadie te quiere decir exactamente quién, cómo ni de qué manera. Pero claro, cuando empiezan a pasar estas cosas, ¿no? A uno le da que pensar. Nosotros hemos llegado a oír ya con este equipo rector que por ahí se dirigen hacia el director nuestro, Alberto García Castaño, que es una persona cuya labor es encomiable la que está haciendo, y resulta que se dirigen a él como el negro de mierda, así en petit comité. Claro, nos lo sueltan así porque, bueno, pues, oye, te lo suelto, no digas nada, pero bueno, pero yo no tengo ni pruebas, no puedo decir quién lo ha dicho ni cómo me lo ha dicho, ni a lo mejor el que me lo está diciendo me está mintiendo, no lo sé. Pero dado a que esto se ha convertido en una cuestión personal, digo, pues a lo mejor es que hay algo de verdad en eso que van diciendo. Pero yo creo que hay algo más todavía que lo personal. Lo personal se ha enquistado ahora porque el rector nos quería echar y nosotros nos hemos agarrado hasta las paredes para que, y ahí ha entrado lo personal. Pero antes de eso nos quería echar. ¿Y qué es lo que pasa? Que creo que fue en el 2020, estamos en plena pandemia, en El País salió, creo que fue El País, en una edición digital, salían incluso unos planos en los cuales se iba a quedar el campus como dividido. Y uno iba a estar dedicado a la ingeniería, porque hay un hangar sobre el cual, si alguno pone en el Google hangar URJC, va a salir todo el escándalo que hubo, en el cual está pringado Javier Ramos. Y la otra mitad era para el deporte, con deciros que en nuestro edificio debería haber una piscina. Si eso estaba ya planteado estando en pandemia, ya nos imaginamos por qué luego al empezar el curso 2020-2021 vinieron a matacaballo, haciendo contraofertas a los profesores, inventándose un instituto de danza que duró 3 días, entraron a saco. Porque ahí yo creo que había algo que era de mucho peso y por eso entraron como, en fin, entraron a los Sandokan. Pero no se ha vuelto a saber nada más de ello. El hangar sigue ahí, ahí hay un jaleo que se oyen muchos rumores de muchos tipos, pero no sé qué tienen. Yo cada vez veo más aviones y más helicópteros. O sea, parece eso la base de Cuatro Vientos. Y en un principio, y esto no es algo que me lo invente yo porque ya estaba ahí, el problema que hubo con el hangar es porque este señor, Javier Ramos, que viene del área de la ingeniería, tenía una empresa

0: era socio y la empresa que está operando ahí. Ahí se están dando títulos de una formación inferior a la universitaria. Es algo impensable en un campus que sea de formación profesional, pero de carácter privado. ¿Qué es lo que pasa en ese negocio? No, pues si tú eres rector no puedes estar ahí dentro. Entonces dijo, oye, que yo me quito de la empresa. Pero por lo que se, hasta donde se quedó el tema era que, bueno, su participación se la pasó a una persona allegada suya. Con lo cual, no deja de estar ligado ahí y hay un totum revolutum impresionante. Ahora, lo que no nos esperábamos es que la otra mitad del campus iba a ser para algo del deporte. ¿Va a seguir adelante? No lo sabemos. De momento, no lo sabemos. Lo que sí sabemos es que al rector le quedan 6 meses de mandato, porque tiene que convocar elecciones, uh-huh. y que ya lo último que está haciendo es como una especie de, mira, yo me voy ahí, pero os llevo a vosotros por delante. De estos rumores que van llegándonos era, uh-huh. que dice el rector dice que lo voy a sacar de ahí, aunque sea llamando a la Guardia Civil. Y el gerente general, este que por ahí van diciendo que lo han cesado, uh-huh. pero que todavía no hay nada publicado, se decía que no nos iba a pagar directamente. Eso es lo que dicen por ahí, pues lo que te digo. No, que he oído que me han dicho que el gerente dice. Pero bueno, ya os digo que si es verdad que le han cesado, de momento el primero que ha salido es él.
1: Uh-huh. Bueno, ahora si os parece vamos a hacer una pequeña pausa musical con un tema que habéis utilizado en la movilización o en, uh-huh. sí, de la concentración, ¿no? Que es Piedra contra Tijera de Sociedad Alcohólica. Os dejamos porque es todo un temazo en contra de la censura.

0: Bueno, Víctor, ¿sí? Bueno, ya hemos comentado que habéis ganado 17 autos judiciales, dimanantes incluso del Tribunal Superior de Justicia de Madrid, pero este año, al alargarse aún más el impago, habéis tenido que acudir al Tribunal de Cuentas. Y entonces, el Tribunal de Cuentas ha detectado indicios graves y ha ido contra, precisamente, Teodoro Conde, ¿no?, contra el gerente, por mala praxis, falsedad documental y por enriquecimiento injusto. ¿Cómo ha salido Teodoro Conde de todo esto? O igual es por eso que ha cesado.
1: Es que, claro, estos vientos que han surgido a mediados de esta semana, uh-huh, no sabemos si es por eso, se van a despedir, por eso se ha salido en prensa, en el periódico El Español, que van a despedir a 300 profesores que llevan contratados desde hace 12 años como visitantes, con lo cual ya la ley dice que a los 24 meses ya deberían haber pasado a la universidad, los han tenido ahí alargando y ahora quieren despedirlos, con lo cual eso supone una cantidad, imaginaoslas, por 300, una indemnización a una persona por 300. Ahí tiene que haber un desfalco tremendo. Luego también en el medio del campus hay unos cimientos abiertos que iban a construir un edificio y eso lleva un año parado, quitaron la grúa, se han quedado los cimientos abiertos. Entonces yo no sé si es entre lo nuestro, lo de aquí, de los cimientos, lo de los profesores, no lo sabemos si será por eso. Pero ahora mismo lo que sí que podemos garantizar nosotros es que el Tribunal de Cuentas ha dicho hay que investigar a este señor. Ahora mismo está con el agua al cuello por el Tribunal de Cuentas.
0: O sea, sigue la investigación en curso, todavía no...
1: Sí, sí, lo último que hemos sabido nosotros es eso, que se ha abierto la investigación. Digamos que ya se ha escogido, si no recuerdo mal, los términos es una sala y un fiscal. Con lo cual, ya es para... Bueno, ya está para ponerle delante el juez. Uh-huh.
2: Bueno, el acoso por parte de este del rector, de este señor Javier Ramos, y del gerente que ha citado, Teodoro Conde, por lo visto ha ido increciendo y, como estás diciendo, en el último tiempo mucho más, ¿no? Desde nos contabas que habían paralizado las obras de mejora del aulario en el que estaba ahí, la justificación por excepcionalidad de la contratación irregular de profesores para sustituir a los del instituto, la no publicación, uh-huh, de horario del curso, con lo cual muchas veces pues encontrabais sin posibilidad de realizar los cursos. ¿Cómo
1: eso es
2: todo esto? ¿Cómo lo ha sobrellevado los profesores, el profesorado, el alumnado, el resto de trabajadores durante todo este tiempo?
1: Pues mira, los alumnos con mucha inquietud, porque ellos saben, pues le hemos explicado un poco que al estar ligado este plan de estudios al propio instituto, si mañana nosotros desaparecemos, el plan de estudios desaparece. Tiene que hacer otro plan de estudios la universidad. Y como ya hemos dicho antes, pues los profesores que contraten la universidad no pueden dar más de 240 horas. Luego, ¿qué es lo que pasa? Que a lo mejor en vez de tener todos los días clases de repertorio, tiene un día a la semana. Con lo cual, la finalidad de que ellos vengan aquí, que es lo que a ellos les mueve, que es bailar, se vería a la mínima, o sea, sería casi un título teórico de danza, ¿no? Uh-huh. Y que cosa que eso acabaría cerrándolo la NECA, seguramente, como ya pasó en la Universidad Europea. Entonces, ellos tienen mucha inquietud, la verdad. Pero el tema de los trabajadores va más allá de la inquietud, va ya a niveles de que, bueno, a cada uno lo llevamos de una manera, como podemos, pero hay quien ya recurre a ansiolítico porque es de una ansiedad tremenda. Y en este curso que ya han apretado el acelerador, hemos llegado a estar 6 meses sin cobrar, ¿eh? Hemos cobrado justamente al sexto mes, otro año. Este año ya, cuando ya habíamos superado el sexto mes, ya hay dos profesores que han tenido que dejar las clases porque no podían. Directamente, económicamente, no. Nosotros estamos tirando de préstamos, tarjeta de crédito, que yo la tengo fusilada ya me sale humo, préstamos familiares, de amigos. Yo tengo un montón de amigos que me han hecho donaciones, ya directamente me han dicho, ni me lo devuelvas.
0: Muy bien, Víctor. Bueno, pues el rector, a pesar de ser conocedor de que no puede alterar unilateralmente una memoria verificada en Consejo de Ministros, porque eso no otro puede saltar, ordenó a su equipo rectora que solicitase a la Fundación Madrid Más D para el conocimiento la modificación del grado de Artes Visuales y Danza con menciones por vía de urgencia. Esta modificación justificaría sus acciones basadas en una situación excepcional. Sus pretensiones, porque claro, si él consiguiera esto, pues realmente de alguna forma secundaría sus medidas. ¿Sus pretensiones tienen algún viso de prosperar o cómo veis? O sea, legalmente parece que tenéis toda la razón de vuestra parte, ¿no? Pero ¿en qué punto estáis ahora?
1: Eso fue una intentona que hizo, además fue, como han hecho siempre, con total nocturnidad y alevosía. Fue además estando en las vacaciones de Navidad. Que, bueno, eso no prosperó, pero intentaron coger un atajo yendo directamente a la NECA. Pero es curioso porque además la NECA pasamos una evaluación este curso pasado y nos ha dado una puntuación altísima. Entonces, la NECA no tiene ningún motivo como para cerrarnos. Yo creo que la NECA tampoco se ha querido meter... Es que, fijaos una cosa, ¿hasta dónde está llegando esto? Uh-huh. Javier Ramos intenta embaucar, y lo consigue, a mucha gente para que vaya pringándose para conseguir su objetivo. No lo hace él directamente. Y ha llegado hasta ir a la NECA, para que sea alguien de la NECA quien se pringue. Y aquí se pringaría porque nosotros acudiríamos también a la justicia para ir contra la NECA si fuera necesario. Uh-huh. Pero no ha sido necesario ni tampoco se ha visto la NECA, no se ha metido por medio. O sea, esa intentona le salió mal, afortunadamente, como otras.
0: Claro, lo que pasa es que vosotros también, por lo que he leído también, o sea, tenéis que resistir también como estrategia un poco jurídica, ¿no? Porque claro, si vosotros de repente dejáis, o sea, abandonáis como si dijéramos porque ya no podéis más, pues luego la justicia es muy lenta, pero cuando llega con toda la caballería. Entonces, al final, quienes hubieseis incumplido seríais vosotros y eso podría tener una repercusión.
1: Sí, una repercusión que tendría que ser la fundación la que pagase indemnizaciones a todo el mundo. Entonces seríamos nosotros, romperíamos el contrato nosotros y eso tiene una pena, en fin, ya te digo que es, bueno, es que sería inviable. O sea, sería una sanción tan grande que sería la ruina totalmente. Entonces, es una cuestión que nosotros nos encontramos en una situación tan sumamente difícil porque... Primero, no cargarnos el plan de estudios, los alumnos, tal y cual. Pero luego está esto que te acabo de decir, que es que de pronto quedaríamos nosotros como los malos del asunto, como, mira, no podemos, nos vamos, lo dejamos ahí todo empantanado y encima llegaría a la universidad y diría, no os preocupéis, ya hemos llegado nosotros, porque claro, esta gente no podía tal. Y encima nos quedaríamos nosotros con la imagen por los suelos y con una deuda, pero millonaria, en indemnizaciones, imagínate. Porque se nos podrían echar encima a todos los alumnos. Los que se han matriculado en primero, en ese plan de estudios, deberían acabar hasta hacer sus TFG si les cortamos nosotros, que esta es una cuestión que no lo he comentado antes. En el 2020, que ya era cuando se cumpliría el convenio, que ahora mismo tiene que seguir vigente porque está judicializado, y lo ha hecho la justicia, que hasta que esté la sentencia tiene que prorrogarse, nosotros le dijimos a la universidad, mira, se acabó. Si queréis, nos vamos. Pero tenemos que irnos con lo que marca la normativa. Es decir, que ahí el último alumno que ha entrado en primero tiene un margen de 6 años para sacarse su titulación. ¿Vale? Claro, pues nos dijeron que no. Porque su intención no era, coño, 6 años vamos a tener ahí. Vosotros tenéis que largar ya. Y nos dijeron que no. Con lo cual, los que están poniendo ellos los palos en la rueda... Son ellos, porque hasta nosotros hemos levantado, hemos sacado el pañuelo blanco y hemos dicho, mira, no vamos a estar aquí así. Ponemos el grado en extinción y ya está, ahí nos vamos. Pero claro, eso no lo querían.
0: Claro, les machacáis el negocio, lo tendrán ya todos los planes, o se los machacáis y os quedáis.
1: Por eso creemos que tiene que haber algo más, o sea, se ha convertido en algo personal porque hemos ido grano en el culo, pero que esto tiene que haber ahí algún interés económico por algún lado para que tenga esa idea, no, os tenéis que ir ya de ya. Si no, no hay otra explicación, si no es que a ese hombre le falta un tornillo, aparte de ser un psicópata, le falta un tornillo. Sí.
2: Bueno, entonces, con esta lucha que lleváis, el día 28 de abril tuvisteis una concentración al lado de frente al Museo Reina Sofía y que decíais que era defender el arte con el arte, ¿no? ¿Puedes contar un poco en qué consistió aquello? Si eso va a tener alguna continuidad y luego, bueno, ya... También si va a tener más continuidad o necesitáis que la gente pueda hacer algo, los que nos escuchan, la gente que estamos oyéndote hoy, decirnos también qué se puede hacer.
1: A ver, todo esto parte de Fernando. De Fernando que dijo, mira, pues lo solicitamos nosotros el espacio a través de la fundación suya, Democracia Activa. Uh-huh. Y bueno, y la liamos ahí, y vamos a hacer lo del PLL y tal. Y bueno, pues al final costó arrancar. Y porque en un principio pensábamos que a primero de año íbamos a cobrar, pero viéndolo visto, le dije, Fernando, vámonos a la calle ya. Y sí, es verdad, es una reivindicación del arte por el arte. Fue una jornada, para mí fue muy especial, fue muy emotiva, fue una catarsis. De hecho, yo hablando con alguna compañera al lunes, al día siguiente, me dijo, mira, yo tengo las manos destrozadas porque se nos rompía la propia lona ya, ¿no? El peso de... El PLD pesaba, ¿eh? El PLD pesaba. Y ya del... Pero la rabia, la gente con un dolor de brazos y de manos y tal, pero claro... Es que se fueron a casa, pero nuevos. O sea, descargaron la rabia. Y descargaron la rabia no quemando un muñeco, ni golpeando, ni nada, no. Jugando con un muñeco. Con esa analogía del tirar de la manta, ¿no? Y tiramos bien de la manta, la verdad que sí.
0: ¿Y el público qué receptividad tenía? O sea, ¿te quiere decir, se sumaban, observaban simplemente? Te digo porque es una manifestación, una forma de manifestarse diferente. Entonces nos interesa mucho cómo reaccionó el público.
1: Mira, tuvimos ahí un graderío, porque hay dos niveles en esa plaza, ¿no? Hay unas escaleras y ahí arriba se concentró un montón de gente que se quedó viendo, grabando, echando fotos. La gente, yo creo que se creía, como estábamos cerca del 2 de mayo, que debía ser alguna reacción, pero mira, ni estaba Ayuso, ni falta que hacía tampoco, ni el otro, el canijo, el alcalde.
0: Almeida.
1: Fíjate, mi mente no, que se quiere olvidar de ellos. Y la cosa es que esto no era algo folclórico tampoco por el 2 de mayo. Y de pronto hubo gente que se sumó. Había ahí una concentración también de una asociación que era el tema de biodanza. También tenía su particular protesta bailando y tal. Y se sumaron algunos de la asociación de biodanza. Y luego al final, yo recuerdo al final ya que estábamos todos extasiados, un grupo de chavales que yo creo que eran turistas y todo. Se pusieron a jugar con el muñeco, a tirárselo uno al otro, a tirarse encima del muñeco. Al final parecía eso el patio del colegio, pero ya hacia el final, ¿no? Y sí me gustaría que hubiera habido más gente, también te digo. Uh-huh. Pero mira, de ahí se hizo Telecinco y todo. Que fíjate que nos ha sido difícil llegar a los medios de comunicación, a los más media. Público ha tenido la deferencia de hacer incluso un par de artículos muy buenos. Uh-huh. Pero en general nos tienen un poco abandonados los medios. Y de pronto, joder, pues salió Telecinco, hizo ahí un artículo, la verdad que bastante bien. O sea que, bueno, si haces un resumen entre muertos y heridos, yo creo que salimos satisfechos en 28. Si vamos a continuar, pues vamos a ver qué pasa con la medida cautelar, si pagan o no. Si no pagan, pues yo creo que va a haber más manteo, porque mira, se le cascó un poco la nariz, pero el muñeco está intacto, o sea, ese tiene tralla. O sea que si tiene alguna otra, pues yo creo que al final va a haber más manteos. De momento no he planteado. Seguimos con la caja resistencia abierta, por si alguien quiere donar algo. Hay una plataforma que se llama GoFundMe. Y ahí, si van a la plataforma GoFundMe y ponen Javier Ramos, rector, ves que van a, no hay otra petición. Pasa como en change.org, que eso ya lo hicimos hace dos meses. Uh-huh. Y empezó llevamos 1,000 y pico firmas, ¿no? Y que también dejarme de decir que, curiosamente, fue empezar con Change y empezó a redoblarse la cosa hacia nosotros. Uh-huh. Se hizo al 20 y pico de febrero y a los 5 días teníamos un puro far del rector diciendo que en 6 meses fuera. Y a los 2 días más tarde, un puro far del gerente general. Y 4 días más tarde, ya la semana siguiente, unas pintadas en nuestro edificio. O sea, fue solamente la campaña de firmas. O sea, hemos ido a la justicia, no, hemos hecho una inocente campaña de firmas. Uh-huh. Y como hemos señalado, hemos puesto su cara, la hemos meneado por redes, por carteles, hostia, ahí les ha hecho daño. Les preocupa muchísimo su imagen. Así que si ellos siguen en eso, pues vamos a seguir ensuciando su imagen.
0: La campaña de Change, o sea, en Change.org sigue abierto. Sigue abierto.
1: Vale. Además, pone Javier Ramos, asfixia económicamente. Con que pongas esa frase, en Change ya aparecerá.
0: Vale, y en GoFundMe, O sea, que se escribe GoFundMe. Así, para, lo sí, digo para no, que no controle, ¿no? Porque todos presuponemos que todo el mundo habla inglés y hay que buscarlo bien. Entonces, en GoFundMe también ponemos lo mismo, Javier Ramos o
1: Eulín, sí, Carlos. No, los trabajadores del Instituto Liz Alonso iban 8 meses sin cobrar, cualquier frase así, porque la hemos puesto en el enunciado, te lleva directamente a la campaña.
0: Uh-huh. Vale, y ahí aportamos a la caja de resistencia, pues para que podáis aguantar, porque es que realmente es que estáis en una resistencia numantina, pero que es de obligado, porque si no es que lo perdéis todo, claro, es que es, todavía sería peor.
1: Es que estamos hasta
0: muy desesperadas,
1: ¿eh? Estamos a unos niveles de, ¿qué te voy a decir yo? Me quedan 2 cajas de folios en la oficina. Uh-huh. Estamos ahí y dices, madre mía, estamos en periodo ya de evaluación. Y estamos ya que no vamos a tener ni para folios. No vamos a tener que ir a la cafetería a coger servilletas, a este paso.
0: Y luego cuando la justicia os da la razón, ¿no exige que tenga interés de mora o algo por el retraso? No, os lo pagan.
1: Nosotros vamos a pedir eso, pero puede tener en cuenta si esto llega, que puede llegar perfectamente a Javier Ramos, porque esta gente tiene tentáculos en todos lados. Uh-huh. Si me está oyendo Javier Ramos, que lo sepa, uh-huh, que... Si tenemos que ir a lo penal, vamos a ir a por él, a por lo penal, y vamos a pedir daños y perjuicios. Por todos estos años de dolor, es que nos ha originado un agujero económico en las familias tremendo. Y que hay algunos, yo no tengo hijos, pero hay otros con hijos que te puedes imaginar la situación, ¿eh? De ansiedad y de es impresionante. Solo el que lo pasa se puede hacer una idea.
0: Y luego también hay una cosa que antes igual no hemos comentado al principio de explicar el instituto, pero a mí algo que me ha parecido también maravilloso del proyecto del Instituto Alicia Alonso, pues es un poco también el cultivar a los bailarines, ¿no? O sea, el hecho de adscribirlo a la universidad pues alarga o da más posibilidades a una persona, por ejemplo, que se dedique a la danza, porque al final eso tiene una vida corta. Una vida profesional relativamente corta. Entonces, que realmente luego tengan recursos para poder ser más polivalentes y dentro de lo que sea el mundo de la danza, pero poderse dedicar a otras cosas, ¿no? Les llena de recursos.
1: Claro, mira, el proyecto que, como comenté al principio, en parte de Alicia Alonso en Cuba, era dedicar la danza al pueblo, pues a los guajiros que están aquí cortando cañas, pero de que también los bailarines tengan esa formación, ¿no? Uh-huh. Y aparte de ser unos bailarines de escuela rusa que se adaptó y se formó toda una escuela cubana y todo lo que ello supuso, pues que también esos bailarines, cuando han acabado de bailar, han empezado a ser profesores de danza, algunos de ellos nuestros. Hemos tenido primeras figuras del Ballet Nacional de Cuba como profesores nuestros, ¿no? Pero aquí, que no había nada en la universidad, ya hemos creado una cantera de doctores. Nosotros tenemos ahora mismo, y Tamara Rojo es una figura grandísima de la danza, que la conoce realmente la gente del mundo de la danza, ¿no? Pero que, en fin, hasta hace este año pasado ha estado dirigiendo el Royal Ballet, ahora está en Estados Unidos en otra compañía. Tenemos doctores en danza. Es decir, que aparte una cantera de profesionales que luego van a ser profesores de conservatorio porque se van por el área de la pedagogía, hay otros que se van por el área de la investigación y llegan a hacerse un doctorado. Entonces, estamos creando realmente una capa social de bailarines, de artistas totalmente profesionalizados. No tienen que ser, bueno, un artista que, bueno, se apaña como puede, comparte con su trabajo en la oficina y por la tarde se va al aula y malvive y lo que sea. O, por ejemplo, lo que ha habido hasta ahora, un bailarín que ha llegado, ha llenado los teatros más grandes del mundo, pero que a los 34, con una lesión en la cadera, otra en la rodilla, otra en el tobillo, resulta que no tiene ninguna titulación más allá de la EGB. Uh-huh. No, con todo eso hemos conseguido acabar. Y nuestra intención es seguir adelante y que eso se multiplique por más. Estamos exportando. España está exportando bailarines con un título superior, graduados en la universidad. Uh-huh. España lo está haciendo. Ya te digo que unos cuantos, además doctores. Uh-huh. Y nada. Lo ve esta gente, que luego se le llena la boca con la marca España, para aquí, para allá, pero si estamos haciendo marca España, señores, y se la quieren cargar.
0: Sí, sí, sí. Y además que esto es el inicio, porque primero se empieza censurando, coartando al arte, y luego eso llega a todos los estamentos. O sea, que nadie se crea indemne y que no le afecta a esto. Yo creo que todas las personas que sean librepensadoras o que estén un poco mínimamente concienciadas con el laicismo se tienen que dar cuenta de lo importante que es la defensa del arte, de la libertad de expresión.
1: Claro, y además el ejemplo que te he puesto antes de que ahora ya no tienes a mucha gente que se ha profesionalizado en la danza, es porque cuando tú ya te profesionalizas en el arte y estás totalmente pensando en crear, la cabeza te funciona de otra manera. Es más difícil engañar a una persona que tiene la cabeza funcionando en filosofando sobre qué está pasando alrededor de mi vida, que una persona que tiene que estar levantándose a las 5 de la mañana, va a una fábrica, termina por la tarde, se ducha, va, se va y va a ver si ensaya, y el sábado corriendo que tengo una actuación. Esa es la vida, por ejemplo, de un, en mi caso, que me dedico llevo muchos años como músico de bandas de rock. Eso es lo que hay en el rock hoy en España, por ejemplo, ¿no? Pues en la danza había esa situación. Hasta que llegó el Instituto de Vicente Alonso, había esa situación, salvando los cuatro que conseguían profesionalizarse, cuatro, unos poquitos más de cuatro, pero que realmente, aunque se hubieran profesionalizado, al acabar su carrera tenían que malvivir, y ahora tenemos gente que, ostras, que encima está, tenemos toda una asociación de profesionales en España, Coarte, que son gente profesional del arte en distintos ámbitos, ¿no? Y gente luchona y peleona. Y claro, si de pronto precarizas todo eso, obligas a la gente a que tenga su cabeza intentando buscarse la vida para sobrevivir. Y ahí es donde nos quieren, con la cabeza agachada, buscándonos los garbanzos, porque nos morimos de hambre y no nos da tiempo a levantar la cabeza y pensar qué están haciendo estos cabrones con nuestra vida. Uh-huh. Si acaban con muerte, acaban con ese momento de reflexión de qué están haciendo estos cabrones con nuestra vida.
2: Muy bien, pues muchísimas gracias por tu tiempo y por explicarnos todo esto, y esperemos la resistencia tenga sus frutos y que un proyecto tan magnífico como ese pueda seguir e incluso, como tú dices, expandirse si es posible.
0: Y nosotros quedamos a tu disposición para, bueno, pase lo que pase, pues espero que nos des una gran noticia, porque bueno, si le quedan 6 meses al rector y también vemos que el gerente está, incluso quizá hay rumores de que la hayan cesado, pues si el auto sale a vuestro favor, quizá el relevo sea más benévolo con vosotros o más favorable, a ver qué es lo que ocurre, porque más o menos, ¿qué tiempo consideráis de resolución del auto para que os paguen? Más o mucho, ¿no?
1: Para que nos paguen, yo creo que la semana que viene o la siguiente, como muy tarde. Que esté esto resuelto a finales de mes debería ser lo suyo, y fíjate, ya nos pondríamos en que cobraríamos en el noveno mes. Vamos, hemos tenido un embarazo con su parto. Totalmente. Y además doloroso, va a tener que ser por cesárea, porque vamos, están los del banco con el hacha detrás. Y luego, pues, ¿qué es lo que pasa? Que como todo esto es política, pues date cuenta que también hay muchas piezas, cada uno busca su estrategia. Por eso muchos nos dicen a escondidas, o estoy con vosotros, pero luego no se atreven a dar la cara por nosotros. Es que ahora ya no están, ya este se va, este sale, ya no va a tener los apoyos que ha tenido estos años, porque ya se va. Entonces, digamos también en que ya se le vaya cerrando un poco el círculo y se vaya quedando cada vez más solo. Es lo que esperamos.
0: Ojalá.
2: Muy bien.
0: Bueno, muchísimas gracias, Víctor. Quedamos a tu disposición para que nos vayas contando, ¿vale?
1: Muchas gracias, de verdad. De
0: muchísimas gracias a ti. Un abrazo.
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0: Bueno, pues ya sabéis que seguimos en plena campaña de la renta y, como siempre, desde Europa Laica, la directriz es que no se marque ninguna de las casillas, ni la de la Iglesia Católica ni la de otros fines sociales, porque finalmente llegan a ellos y porque lo que queremos es justicia social, no caridad. Así que, por favor, no marquéis las X. Ya sé que si lo hacéis en casa la declaración, el borrador os indicará aviso, aviso, aviso, y os llevará una y otra vez. Pero de verdad que podéis obviar esa parte y no marcar ninguna X.
2: Sí, y podéis tener más información, si queréis, de los argumentos que ya hemos repetido en otras ocasiones, en laicismo.org, como siempre. Y también os invitamos, si queréis, a la próxima jornada, que va a ser muy pronto, la jornada laicista, que será este año en de Europa Laica, que será en Rivas, va hacia Madrid, el 25 de mayo. Y dentro de, no solamente se hablará de educación, que es el tema de la jornada de este año, con profesionales muy conocidos de educación, de pedagogos y gente con mucha experiencia en el campo educativo, sino que también hay un, en paralelo habrá también algunas actividades que han organizado los compañeros de Rivas hacia Madrid, de la Asociación Laica de Rivas, que entre alguna actividad memorialista y algunas lúdicas también, que puede estar muy interesante. Así que os invitamos a entrar en laicismo.org y inscribiros, que todavía estáis a tiempo de inscribiros a esta jornada.
0: Bueno, pues espero que os haya gustado el programa de hoy. Ya sabéis que antes de irnos, pues os voy a dar unas indicaciones de webs donde podéis ampliar si queréis ver más noticias sobre este respecto o sobre otros. Recordemos que Víctor nos ha recordado que para colaborar con la Caja de Resistencia, que realmente ya veis que la necesitan, tendríais que entrar en GoFundMe, que se escribe GoFundMe. Y entonces ahí ponéis Instituto Alicia Alonso y enseguida lo encontráis. También están recogiendo firmas en change.org. Por otro lado, ¿quién ha respaldado y ha promovido, como habéis visto, la concentración? Pues Democracia Activa. Os recomendamos la web también de la Fundación, democraciaactiva.com, que es súper interesante. Democracia Activa comparten la A. O sea, os digo por si lo buscáis directamente en democraciaactiva.com. Y luego, pues nuestras webs de siempre de referencia. Hoy no hemos tenido viñeta de Goal, pero siempre un recuerdo para él, porque ya sabéis que nos alimenta el pensamiento crítico y es que es muy inspirador. Gobalart.com o en Instagram ponéis Gobalart, Gobal con V, ¿eh? Y luego, como siempre, pues nuestra web de referencia, laicismo.org, que ahí es donde os mantenemos al día de toda nuestra lucha por el laicismo, que espero que algún día lo consigamos. Un abrazo muy fuerte y nos escuchamos en 15 días.
2: Hasta otra.
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1: En estos momentos no puedo atenderte, pero si quieres, llámame más tarde.
2: Vale.

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3: Buenas, ¿qué tal? Comenzamos Fórmula J. En este caso te presentamos a María Villalón junto a Noé. No hay duda.

Qué bien suena ella, ¿eh? Lola Tudori con su respuesta. Ya sabes, una cantante y compositora que, por supuesto, suena aquí en Fórmula J. Porque te presentamos todos los números uno, además de muchas novedades musicales.

0: Estamos muy orgullosos de Mercedes Cañas. La verdad que la conocemos desde el año 2019, cuando empezó oficialmente en el mundo de la música. Y nos encanta ver cómo va creciendo. Y en este caso, este pedazo de temazo.
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3: Ahora sí. Y seguimos en este caso con energía positiva. ¡Vámonos! A cargo del grupo de Los Atlánticos. Y esto que se llama A Nuestra Manera. Manera.

0: aquí estamos para disfrutar de buena música. Intentamos también que los temas sean tus favoritos. Por cierto, si nos quieres contar algo, escríbenos a música@formulaj.es o directamente nos buscas en Instagram. Julián Fórmula J. Yo creo que casi es más fácil, ¿eh? Julián Fórmula J.
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1: Y este es de los temas románticos que a mí me gusta especialmente. Ella es Alguien Torrón, junto a Omarca 11. Esto se llama ¿Quién te lo dijo?

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2: Vamos a recordar un tema que seguramente te encanta. Él es Sebastián Yatra, junto a Mike Tower. Esto se llama Pareja del Año. ¿Qué tal?

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0: que se note que nos gusta escuchar música, ¿eh? Música que a ti te gusta. Y sobre todo son canciones que yo te presento para que las tengas en cuenta. Como por ejemplo esta. Neil Moliner junto a Dani Romero. Se me va. Pero nada, nada de irse, ¿eh? Que nosotros seguimos con mucho más. Que estamos aquí, al otro lado de la radio, precisamente para que disfrutemos de buena música. Y si alguna canción de las que ponemos no te termina de convencer, pues también me lo dices.
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0: Y seguimos, por supuesto, con mucho más aquí en Fórmula J, presentándote temas que lo mismo ni conoces. Eso es lo bueno que tiene Fórmula J, porque tenemos una selección musical bastante original. Atención a esto, eres LP junto a Not Andy. Hacen este tema que se llama Cámara Lenta.
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26: Y comenzamos esta segunda hora de Fórmula J. En este caso te vamos a presentar a Carmen Ferre. Esto se llama Tengo miedo.

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2: Te voy a recordar que te puedes poner en contacto con nosotros. Por un lado, al email música@formulaj.es. Recuerda, música@formulaj.es. O nos buscas por Instagram o en Facebook. Por un lado, en Instagram, Julián Fórmula J, o directamente en Facebook, programa Fórmula J. Y ahora nos vamos con este dúo. Ellas son Marlena.
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2: Qué bien suena esto, ¿eh? Doble filo.

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2: Y seguimos, por supuesto, porque en Fórmula J no paramos. Vámonos hasta la pista de baile.
1: Es verdad.
2: A cargo de Belén Jurado. Y esto que se llama Más Bonita.

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1: Y este tema se ha vuelto uno de nuestros favoritos. Andrés Coy es componente del grupo De Vicio, cantando en solitario y con un disco que me encanta, que por cierto lo hemos visto en directo, ¿eh? Esto se llama Mesita de Noche.

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1: Hola, soy Pilar Jiménez y quiero mandar un saludo muy especial a Julián y a todos los oyentes de Fórmula J. Gracias por apoyar nuestra música y acompañarnos siempre al otro lado. Un abrazo enorme y que siga sonando la música.

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1: Ya sabes que en Fórmula J siempre intentamos ponerte tus canciones favoritas. Muchos números uno, además de novedades musicales. ¡Atención a esto! Ella es Marta Sanz. Y esto se llama Disociando.

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1: Me encanta cuando recibo algún mensaje que dice: oye, tu programa tiene música diferente, no es la típica de las emisoras de radio. Lo mismo me estás poniendo números uno, que me estás poniendo novedades que no había escuchado nunca en ningún lado. Pues eso.

0: voz inconfundible de Álvaro de Luna. Esto se llama Lo Siento. Y prepárate para el tema que viene a continuación. Te vamos a presentar un tema que, aunque ya tiene unos años, ella es Ana Eley, con su Todo Pasa.
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2: Hola, soy Ana Eley. Quiero mandar un saludo a mis amigos de Fórmula J y daros las gracias por el apoyo y por poner mi música. Un beso muy fuerte a todos.
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2: Dos artistas se han unido precisamente para formar una canción. Artistas que están en la cima. Te hablo por un lado de Maluma y por otro Shakira. Esto se llama Agua.

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2: Y hasta aquí ha llegado esta edición de Fórmula J. Nos vamos con un tema que te va a hacer bailar bastante. Él es Bele. Y esto se llama No Tiene Sentido. Nos encontramos aquí. Siempre mismo sitio, misma hora. O sea, 2 horas antes.

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1: ¡Qué ironía! Continuamos con J Balvin, la T y la M. Esto es ¡Qué ironía! Impar-

0: Me despido, Luis Fonsi.
1: Proseguimos con Manuel Turizo y Luis Terlavoz. Vulnerable.

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0: Estratosféricos, Manuel Turizo y Elena Rose, La Semana.
1: Y para finalizar el programa de hoy, Maluma, El Vallenato.

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6: Saludos cordiales, muy buenas tardes y bienvenidos a... las retransmisiones de lo que acontezca sobre el terreno de juego en ese partido entre la Real Balompédi Calinense y el Club Deportivo Utrera, que ha comenzado, bueno, con los jugadores saltando al terreno de juego con mayores de Asansul para conmemorar ese Día Internacional de la Persona Mayor, que durante esta semana ya Asansul ha ido desarrollando muchos actos en este sentido para dar un sitio a nuestros mayores. Ahí están ya posando ambos equipos, tanto el Utrera como la Real Balompédi Calinense, para los medios gráficos. Ambiente de gala en el municipal, aunque yo creo que menos público que los dos primeros partidos de competición. Esperemos que la gente se vaya animando y vaya entrando poco a poco al campo para que tengamos una muy pero que muy buena entrada en el día de hoy. También poca representación del colectivo 12, veo allí en la esquina, ahora 15 personas, muchas pancartas, no sé si ellos también tienen alguna reivindicación, que alguna vez lo han hecho y después entran, una vez comenzado el partido, el resto de aficionados, en fin, muchas cosas que les vamos contando poco a poco. Antes de nada, saludar a todos nuestros oyentes, los de la línea y los que nos escuchan pues desde todas partes del mundo, como siempre hacemos parada especial en Miami con nuestro David y con nuestro John en Australia, que esos dos seguros, esos son fijos. Ya después muchos, muchos más seguros a los que queremos brindar en el día de hoy. Os esperamos la victoria de una balona ante un rival importante de categoría, un Utrera que va segundo en la clasificación, pero es que si gana hoy tienen el liderato a tiro, se pueden poner líderes de este grupo décimo de tercera federación. Vamos, si les parece, con los 11 de uno y otro equipo, y ahora saludamos a nuestro gran equipo inicial en el día de hoy. Por la balona jugará Jesús López, con Rivero, Maldonado, Diego Domínguez, Linero, Robert Molina, Jan Reixart, Viedma, Carmelo, Sergio Rivera y Álvaro Vázquez. Suplentes son Orozco como portero, jugadores de campo Matías Peña, Paco Benítez, Ismael, Diego Justiz, Víctor Martínez y Cayo Peralta. En el Utrera, el portero es Adrián Romero, jugadores de campo Seba, John Castillo, Caraballo, Alex Rovira, Marrufo Molero, Manu Alonso, Raúl Rojas, Sillero y Sabaté. Suplente, el portero es Sergio Vázquez, jugadores de campo Dani Márquez, Iván Gómez, Acevedo, Giraldez, Tellado, Navas y Dani del Moral. Partido arbitrado por Rafael Soler Romero, que el año pasado se hartó de sacar tarjetas aquí en el partido con el Dos Hermanas, asistido en banda por David Álvarez y Fernando Alba. Don Manuel Muñoz, muy buenas tardes.
7: Hola, buenas tardes.
6: Bueno, ha comenzado ya el partido, lo decimos, hemos enganchado un poquito tarde, por eso he dicho las alineaciones y demás. ¿Te sorprende algo en la alineación de la balona o en la velutrera?
7: La balona un 11 súper reconocible. Nuevo cambio en la línea defensiva, pero entiendo que es por circunstancias de la semana. Donde van a estar Jesús la portería, Linero, Rivero los laterales, Diego y Maldonado centrales, Robert de medio centro, Joan y Bienma de volante, por una banda Sergio, por la otra Carmelo y en punta Álvaro. Y por parte de Lutrera, Tenemos a Adrián en la portería, línea de cuatro. Ale Rovira y Seba en los laterales. Joan y Caraballo en centrales. De seis, Marrufo, Molero y Zabate de volante. Sillero en punta y las bandas para Raúl Rojas y Manuel 11. Un 4-3-3 de Lutera.
6: Pues ahí está vistiendo completamente de rojo el cuadro sevillano, las señales horarias, lo que quiere decir que el partido ha comenzado pues un minuto antes de la hora prevista. Ya ocurrió la semana pasada, los colegiados que se quieren ir prontito para su casa, cuanto antes empiecen, antes acaban. Don Geray Mora, muy buena.
5: Muy buena, Francis.
6: Hoy está ronquito, ¿eh?
5: Hoy la verdad es que el refrigerador, catarro de durante la semana, la verdad es que ha hecho efecto y mira la voz que tengo. Perdona a los oyentes, que la verdad es que la voz, la verdad es que deja un poco que desear.
6: Tiene voz de camionero ahí, de tío potente, de haberte fumado un paquete educado y antes del partido, anda que no. Tú para cantar los goles hoy regular, ¿eh?
5: Oh, hoy tengo que estar con el guardar un poquito la compostura.
6: Y Fran Heredia, Junior, muy buena.
8: Buena.
6: Bueno, vamos a ver si ganamos hoy, ¿no?
8: Vamos a decir de suerte, ¿no?
6: Bueno, yo espero que sí, suerte y algo más, espero, en el terreno de juego. Manolo, Geray, vosotros que habéis estado en todos los de casa, ¿coincidís en que la entrada más pobre de otros partidos? Atención, aire ahí en la jugada de la balona dentro del área, es la primera. Sergio Rivera la va a controlar, le puede pegar, busca posición de disparo. Corta rápido la defensa del cuadro sevillano, bien Rivero ahí apoyándose otra vez en Rivera. Hoy tenemos a Rivera y Rivero, los dos ahí en la banda derecha de la Real Balompié. Linense 1, Álvaro, otro Sergio de nombre. Ya la balona va atrás. ¿Qué digo? ¿Menos público que otras veces o tengo yo esa sensación?
7: Bueno, yo creo que sí que hay menos público. No paran de entrar, pero en muy poca cantidad. Yo creo que hay menos. Yo creo que el festivo de,
6: claro,
7: de mañana hay mucha gente con puente, tema sí, de Rocío también, creo que es Rocío Sico y todo ese tema.
6: Sí, sí, hay muchas cosas este fin de semana y yo creo que se ha notado y bastante, ¿eh? En el Ciudad de la Línea, donde Geray, de momento a la afición un 10, ¿no? Entonces, si pensaba alguien que aquí vamos a estar de uñas con el equipo desde el primer partido, no, la afición aquí es soberana y sabe que hoy es muy importante su apoyo al equipo para ganar este encuentro que es fundamental. Los reproches al final y si es necesario, ¿no?
5: Sí, sí, la afición siempre responde. Puede que haya venido menos 100, 200 personas menos, pero la verdad es que el grueso de la afición siempre ha respondido y en estos últimos minutos ha entrado bastante gente. Siempre somos de entrar un poquillo justo al partido a veces. No muchas veces, en muchos casos no es porque quiera llegar tarde al partido, justo, es porque empieza a pillar el toro y cuando se viene a dar cuenta ya va a empezar el partido.
6: Bueno, pues ahora el Utrera, el que quiere jugar al fútbol en terreno de juego contrario, se acerca ya a línea de fondo el cuadro sevillano. Hay dos jugadores de la balona, y atención a Rivero que se la hacen, puede haber córner, efectivamente. Ha estado muy listo ahí el dorsal número 21, Sabaté, para tocarla con la puntita de la bota en última instancia y que golpeara en la pierna del lateral diestro Rivero, que debuta creo como titular en el Ciudad de la Línea en esta temporada. Los otros dos partidos en casa creo que los jugó, sí, Álvaro Núñez de,
7: sí,
6: titular.
7: Sí, sí, él jugó titular en Chiclana, creo, y a Víctor, partir de ahí jugó Víctor ya.
6: Ahí está otra vez el Utrera en la estrategia, el balón muy cerrado a las manos del guardameta, sin problema para Jesús López, que inicia ya la acción de contragolpe, que viene el portero, el balón muy en largo para que corra ahí Merenciano, que por poco no se estrella con la valla de tribuna en el empujoncito del jugador del Utrera. Al final saque de banda para el cuadro sevillano, pero muy rápido ahí el guardameta para activar a los suyos en la salida de balón. Supongo que eso se habla durante la semana, ¿no, Manolo?
7: Sí, sí, además creo que da el balón al jugador más rápido, que es el que se queda un poquito segunda jugada y sabe que nada más cogiéndole ya está corriendo. Hay que tener cuidado con el Utrera, que lo comentamos, cómo ha empezado casi prácticamente jugando en campo contrario, porque si te fijas es un equipo que gana muy pronto altura. En el momento hay un paso atrás, mira la línea, se van adelantando y al final lo que pretenden es eso, jugar en campo contrario.
6: Otra vez la balón ahora tocando en línea de retaguardia, el balón al guardameta, se entretiene ahí Jesús López, pero saca bien el balón para Jan Reisarno, el control no es bueno, aún así se hace con el esférico y la pide de nuevo, como se va la vuelta, como manda el 20 de la balona ahí en medio campo, Sergio Rivera atrás, el balón lo toca y lo toca la balona, arranca el aplauso de la grada para poder poner una jugada larga en el césped. Otra vez Robert ahí, balón para Rivero, ahora sí la entrega al rival, viene otra vez a tratar de recuperar ahí Robert, pero no lo consigue, se va a la vuelta a las mil maravillas ahí el Utrera, otra vez recupera la balona, otra vez aplaude el público del Ciudad de la Línea. ¿Qué te está pareciendo este comienzo de partido, Fran?
8: Bueno, pues de momento partido igualado, no ha habido ninguna ocasión clara, un córner, pero ahora parece que la balona está empezando a tener más pelotas.
6: Ahí está intentándolo precisamente Álvaro en ataque, el que fue el balón es córner, ¿no?
5: No, sí, no.
6: El saque de banda, ¿no? Saque de banda pegado al banderín de córner, que decía yo que la sorprendimos hace dos semanas con este 11, pero el Utrera se ha estudiado ese partido, ¿eh? Ahora lo hablamos con los técnicos. Atención, que la balona está dentro del área, roba rápidamente el Utrera, que quiere robar ahí de espaldas y lo consigue. Como decía Manolo, salen muy rápidos, aunque ahora se equivocan en el envío. Geray y Manolo, que el Utrera tiene estudiado el partido hace dos semanas, obviamente,
5: ¿eh? Sí, está claro, todos los equipos al final ya cada vez te empieza a quedar un poquito menos sin idea. Al final sabes más o menos el grueso que tiene y lo que puede haber hecho.
6: Atención, ahí que va Álvaro Vázquez, puede poner, la pone para Sergio, zapatazo fuera, se marcha el balón, la primera del partido, y yo creo que había fuera de juego en el inicio de la jugada de Álvaro Vázquez, aunque el asistente no ha levantado la bandera ni ha hecho aplomo por ello, ¿eh? Pero cuando se ha metido ahí, los centrales han dado un paso al frente.
5: No estaba, creo que no estaba bien colocado, entonces no la
6: el asistente, ¿no?
5: Bien, sí.
6: Pero tú también lo has visto adelantado, Álvaro,
5: ¿eh? Sí, pues, da la sensación, no lo he podido ver bien, pero da la sensación.
7: Es verdad que ha llegado con demasiado ventaja, es de lo que me hace sospechar que este hubiera un poco adelantado.
6: Sí, sí, sí. Yo lo he visto un poquito adelantado, pero bueno, si hubiera entrado, vale.
5: Pero la ocasión clarísima, si llega a coger puertas, será gol,
6: La verdad es que muy clara, Álvaro, en el pase ahí a Sergio Rivera, que intentó colocarla, eso hizo que se le marchara fuera, como ahora se le ha marchado ese envío atrás sobre Rivero. El balón lo va a tener, por tanto, el Utrera, que respira, que toma aire, que se coloca en el césped del Ciudad de la Línea, y ahora movimiento también ahí en el banquillo. No sé si hay algún jugador que tenga algún problema, porque han mandado ahí calentar rápido a un futbolista. No, se van para el banquillo ahora, no sé. Bueno, en fin, ahí está tocando el cuadro sevillano. Atención, que va a entrar, mete la pierna ahí Viesma. Perfecto, Alejandro Viesma ahí en labor defensiva. Recupera otra vez este Utrera, equipo revelación de este comienzo de temporada en el grupo décimo de Tercera Federación. Ahora levanta otra vez la banderola el asistente. Yo creo que sí, que se había ido el balón. En saque de banda va a ser de nuevo favorable a la Real Balompédica Linense. 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El balón arriba otra vez. El balón se marcha otra vez por saque de banda. Avanza 6-7 metros la balona, pero misma jugada, misma acción, mismo lado, a la altura ahora del banquillo del Club Deportivo Utrera. Balón atrás, viene ahí a controlarla, se duermen los laureles Diego Domínguez, menos mal que el balón ha rechazado en el rival, pero no ha tomado demasiada fuerza. Ahora lo pierde otra vez Diego en esa entrega, el Utrera que la saca bien controlada, tiene que tener ahí cuidado Diego con ese tipo de acciones, porque no ha estado fino en un despeje por dos veces que parecía fácil.
5: Francis, a pesar de estos 8 minutos, que el Utrera es el que está teniendo la posición de la pelota, creo que la balona está mejor a la hora de la idea más clara, sobre todo arriba, porque es la que hemos tenido clara hacia nosotros. Y el equipo está bien, ¿eh? El portero también, la primera jugada ahí la ha cogido segura y ha mandado un buen arriba en ese córner. Parece que el portero también es bueno que gane en confianza también.
6: Pues sí, es bueno que Jesús López vaya ganando en confianza, porque falta va a hacer de cara a una temporada que es muy, muy larga. Otra vez tocando ahí la balona sin avanzar demasiado en terreno de juego propio. Sí,
7: decime. Mira, estamos, lo que hablamos de los laterales. Mira, Rovira, que está aquí solo para avanzar 40 metros y meter a Sergio para adentro. Dos jugadores en el mismo plano a 10 metros uno de otro. O sea, Sergio Rovira demasiado atrás.
6: La estructura, ¿no? Lo que hablábamos de la estructura, que se rompe un poco ahí.
7: Claro, claro. Es que los laterales se mantienen en altura con los centrales. No sé por qué. Pero, bueno, evidentemente es norma del cuerpo técnico, pero un equipo que quiere tener el balón y que se posee dos y dominante a través del balón tiene que tener esos laterales que ganen altura.
6: Más profundo. El balón ahora de Utrera se equivoca, lo manda directamente al guardameta de la Real Balompédica Linense. Otra jugada de esas estudiadas del cuadro sevillano, pero que no ha tenido ahora la complicidad, afortunadamente, de sus futbolistas, que corren ya de un lado a otro del terreno de juego. La balona que la saca, bien jugada desde atrás, se complica ahí en la salida de balón. Creo que era Linero, la pone ya ahí atrás para que salga bien más, muy pegado a la banda. Está un poquito rota ahora la balona ahí en ese medio campo. Lo que pasa es que está Jan Reixart, que lo cubre absolutamente todo, la entrega y ya va corriendo. Bien, ahora Rivero de primera para Jan Reixart. Atención a la jugada de la balona, va acumulando hombres de ataque, se hunde Utrera. El pase era ganador de Jan Reixart, pero lo leyó a la perfección la defensa del cuadro utrerano. Ese balón al espacio que podía haber causado mucho daño en la línea de flotación ahí de Utrera,
5: Sí, el pase al espacio era muy bueno, porque al final, aparte defensa, es muy complicado defender ahí todo el mundo a la vez y que ninguno esté un poquito más atrás, y era muy complicado. Además que Álvaro, al ser rápido, es muy complicado y tenerlo controlado.
9: Otra vez la balona tratando de llegar al área rival. Sergio Rivera ahora se entretiene demasiado en la carretera del Rinconcillo. 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Avanza Diego, el balón para Alejandro Viesma, se da la vuelta el 8 de la... La balona busca el pase.
10: Sí. ¡Vaya manopla! Que iba adentro, que ha hecho por el que no la haya visto, que nos esté escuchando, y un poco similar a la definición ayer. Contrario, pero es que ha sacado una magnífica guardameta aquí, ¿eh?
5: Sí, además ha ido muy fuerte. El balón iba bastante potente, ¿eh? Buena mano para abajo y
7: a la pelota. Eso es lo que tenía que hacer, tirar gol. No tenía mucho.
9: Vamos a ver. Para ponerlo en movimiento lateral zurdo, el colegio que visito. Vamos a ver qué es lo que pasa. 20 segundos de partido. ¿Qué ha pasado? ¿Saque de banda?
8: ¿Banda final?
7: Habrá salido por banda, ¿no? No, nosotros bueno, hemos visto de salir el balón.
9: Claro, del manotazo del portero.
7: Pero entiendo. No saldría. Habrá salido pegado claro, al banderín de Conne allí, porque claro. Es que después no ha habido más intervención.
5: Visto con Conne, sí, no sé, es que ya me a ver, no me he quedado perfectamente ya, tengo la duda, pero Darío diría que 100% tenía salido por línea de Conne.
9: Bien, además que el portero no manzamente y salga por el otro lado, tiene que llegar. O alguien antes.
8: Pero es que pero nadie tenía regí porque el árbitro había señalado claro, el córner al principio.
7: Claro. Sí.
9: Bueno, en fin. Doctores tienen la iglesia. Va a verlo repetido mañana en las imágenes de Gepón, la línea televisión. El zapatazo ahora ahí en la defensa de Lutrera. Queda el balón suelto. Lo recupera el cuadro sevillano. Tiene que jugar atrás sobre el guardameta que se la quita de encima. Romero que la pone arriba. Robe que la toca de cabeza, pero de forma defectuosa. Menos mal que metió ahí la pierna los Álvaro dos, Rivero. Sí.
5: Los dos, entre ellos casi se hacen un lío. Los dos centrales de Lutrera han ido los dos por de cabeza. Uh-huh.
9: Toca otra vez ahí.
5: Lo fácil que muchas veces hay en el fútbol hablarse y entre ellos, decir voy yo. Van los dos a la vez. Seguro que no se han hablado.
9: Bueno, pues vamos reestructurando las cabinas porque ha llegado ya don Juan Mari Sánchez a nuestra cabina de retransmisión y hay que hacerle sitio rápidamente. Ahí está Antoni Durán de... Uy, atención a la jugada que se planta, menos mal, providencial. Diego Domínguez ahora ahí en el corte porque se marchaba solo Sabaté frente a Jesús López. ¡Qué pierna ha metido ahí el central de la balona para evitar ese uno contra uno! El Utrera que enseña los dientes, no ha sido disparo a portería, no ha sido ocasión clara, pero sí ha dejado muy a las claras su posicionamiento.
7: Sí, la verdad es que, Diego, a eso hay una cobertura espectacular, ¿eh?
9: Bueno, pues no sabemos, ahora nos enteraremos de lo que ha pasado. Ahí tocando otra vez la balona en línea de retaguardia, zapatazo arriba, Diego Domínguez la va a poner, balsa el portero, muy... arriesgando ahí el jugador del Utrera, el entrenador que mira hacia el suelo, pero ha arriesgado mucho ahí el guardameta del cuadro sevillano. Toca una vez más ahí la balona en terreno de juego propio todavía. Robert que mira a su banquillo para que le digan plan de partido, tocando otra vez ahí la balona con tranquilidad, buscando Maldonado ahora. Ah, Rivero, este atrás para Diego Domínguez, pero fíjate tú, un jugador solo del Utrera la que nos ha liado ahí en cuatro toques de la balona, que seguimos con el balón controlado, pero que nos ha hecho moverlo de un lado a otro, ¿no, Manolo?
7: Sí, además no progresa, nada. Es lo peor, no progresa y al final, mira.
9: Qué pérdida ahora del portero, otra vez de Jesús López, atención que se la da a Sabaté, te abre a la banda, la quiere jugar, la pone dentro. Bien, ahora Jesús López atajando ese balón, pero qué mala entrega con los pies antes. Además saca rápido ahora teniendo un jugador por detrás. Mira la cara de Levi. Mira la cara de Levi cuando ha hecho Jesús López lo que ha hecho, Es que hemos estado ahí a punto de encajar un gol, pero de los que da la vuelta a las televisiones de todo el mundo, teniendo un jugador detrás, saca en corto y se la deja muerta en el área pequeña a Diego Domínguez, que menos mal que la ha visto de cara y ha estado libre, ¿eh?
7: Sí, vamos, de eso Diego está animando ahora a Ezú, pero menos mal que ha estado súper rápido de reacción, Ezú. Diego, ¿eh?
5: La ha visto por el rebillo del ojo, que si no podía haber cruzado más de un problema ahí, ¿eh?
9: Yo me quedo con Levi Cantero, que se ha dado la vuelta, ha mirado para abajo con una cara de desesperación, se ha dado la vuelta y se ha metido en el banquillo otra vez.
8: Pero es que no había motivo para sacar tan rápido ahí, si tenía el balón tranquilo.
9: Y bueno, si hay motivo para sacar rápido, Manolo, tú que eres entrenador, es por aprovechar una contra y sacar fuerte arriba, ¿no? Pero en corto ahí rápido...
7: Es lo que te iba a decir. Ha sacado rápido para darte al que está a un metro.
8: Por eso que no hay motivo.
10: Bueno, ahí tocando en defensa, recupera otra vez ahí Jan Richard, que está en toda, en segundo recorte, se va al suelo, aguanta la falta. Qué bueno es Jan Richard, ¿eh?
7: Buenísimo.
5: Jan, la verdad es que le puede salir mejor el partido, pero la verdad es que el Shabba pelea incansable, vaya.
7: Otra categoría totalmente, vamos.
10: Toca otra vez la balona ahí en línea de retaguardia. Es Robert el que va avanzando metros con el balón, totalmente controlado. Robert Molina, vale, la pone a la banda. Ya aparece Sergio Rivera. Va a encarar, no lo consigue, pero tiene a Viesma al lado, entre los de calidad. Que pase de Viesma. Que pase dentro de Viesma. Atención a Carmelo dentro del área. El control no ha sido bueno. Pero el pase de Viesma es de los que se ven en primera división.
8: Yo lo iba a decir antes, cuando he dicho lo de Jan, que Viesma me está gustando mucho cómo está jugando.
10: Es que Manolo va más por partido, ¿eh? Alejandro Viesma, ¿eh?
7: Sí, se está encontrando a gusto y además se le ve que está cómodo.
8: Y es que todo lo que toca lo hace con sentido.
7: Sí. Más, y siempre va buscando romper líneas, ese vertical, el último movimiento. Sí. Es muy bueno también, va más.
5: A ver, yo comentaba que Viesma lo conocía. Lo que ocurre con Viesma es que este jugador no es de tercera. El problema de Viesma es las lesiones, que al final... Y es jugador también que tiende a coger un poco de peso, a veces está sobrepasado y es complicado. Pero un jugador que como esté en forma y esté bien, es un jugador diferencial ahí en el centro del campo.
10: Pero este año no es el caso, ¿eh? Este año está perfecto de forma, de físico, de calidad, de toque. Además ya marcado con la camiseta de la Real Balompié y Calinense. Ojalá toquemos madera, esta sea su temporada y tenga continuidad, porque yo creo que es un futbolista que nos puede dar muchas alegrías. La pone otra vez en movimiento el Utrera, el balón no llega ya a nada porque lo corta otra vez Jan Richard. 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Tocando atrás otra vez la balona, antes de la retaguardia, el pase ahí entre líneas para que lo cace Álvaro Vázquez. Lo pone un poquito más atrás otra vez para Maldonado, se la devuelve a Viesma y está Viesma, que buena la apertura a la banda entre tres jugadores rivales, ha encontrado el carril único para que el balón llegue a su destino. Viesma, otra vez oteando el horizonte, otra vez la cara arriba, cambio de orientación de 30 metros para Álvaro Rivero, que hace un control también de 5 estrellas. El pasefito de tacón de Diego Rivera para Jan Richard, atención que llega a línea de fondo, la quiere poner dentro, se le escapa, corta ahí la defensa de Lutrera, que ya sale con el balón jugado. Dice el colegiado que no hay falta, que no hay absolutamente nada. Recupera la balona, aplaude el Ciudad de la Línea, porque está jugando un fútbol de mucha calidad el equipo albinegro. De primeras otra vez Viesma para Jan. ¡Ay, que pase en profundidad! Lástima, Álvaro, que no llega Álvaro. Se ha parado a mitad de carrera, pero qué buenos minutos de la balona, Manolo.
7: Muy bueno, muy bueno. Y además está una cosa que está haciendo muy bien es la recuperación tras pérdida. Le están metiendo un puntito más de 5 o 6 segundos a esa recuperación tras pérdida, ¿eh?
5: Pero ¡ay, ay! Y el portero.
10: Otra vez, a punto.
7: Ahí llega.
10: Ya de llega llegar tarde, la balona en ataque.
5: Tarde. Claro, ahí Álvaro Rivero se nota que los laterales, no sé por qué, no están un poquito más altos, porque ahí, claro, se ha recuperado. Ya lo he visto varias veces, que al final estamos intentando con los extremos y que al final Viesma y Jan ganan altura ahí en el campo, pero los laterales, no sé por qué, pero los dejamos atrás. No sé si es para cuidar a la espalda y que no nos cojan una contra, pero... Eso nos puede perjudicar.
10: Sí, fíjate tú ahora ahí, el lateral otra vez. Atención al Utrera, que llega a línea de fondo, el balón atrás, a punto de llegar el remate. Vaya jugada en dos toques que empieza desestabilizando al lateral derecho de la balona, Álvaro Rivero. A punto ha estado el Utrera de marcar el primero. El partido está siendo muy vivo, ¿eh?
7: Sí, la verdad es que en ocasiones clara, una cadena de balona, pero la verdad es que está yendo de cuando llega a las áreas. Cualquiera de los dos puede marcar, ¿eh?
10: Ataca con todo ahora el cuadro sevillano, la balona que se defiende con los 11 en área propia. Vamos a ver el córner, ahí overbooking en el primer palo, el balón muy cerrado, el bien. Guardameta Jesús López arriba seguro ataja ese balón que iba con mucho peligro.
5: Ahora tiene la banda izquierda que solo. Decir, bueno, claro, ahí ya y lo puede dar, pero no sé por qué ha tardado un poquito ahí.
10: Se han quedado todos atrás, que no tenían apoyo, ha salido nada más que hay uno y se han quedado todos. Bueno, ya está tocando otra vez la balona, sacando desde atrás el balón. Es Jan Richard, se la pone a Robert. Robert se equivoca, mira que Jan le había indicado dónde tenía que echar el balón. Lo que pasa es que Jan es un pulmón y él solo la recupera y se va hacia arriba. Eso es tarjeta. Bueno. Eso debe de ser tarjeta. La pide Jan, la pide el público, la pide el banquillo, pero no la saca. porque ya se había ido de su par y lo que hizo fue derribarlo para cortar la jugada de ataque.
5: Francis, yo sinceramente lo que le pediría un poquito de Lutriera para manejar tiempo del partido es un poquito de karma, pero tampoco sin amarilla. Pero es verdad que la próxima ya sí debe ser amonestación, bueno, si quiere decidir cortar la jugada.
10: Ahí está, que control ha hecho ahí Sergio, como la baja Rivera. El balón otra vez para él. Cácelo. Quiere tocar la Betacón. No, se rehace para Rivero. Este la pone atrás otra vez para Diego Domínguez. 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Atención a ese balón en profundidad, que es bueno para Carmelo. La corta, la controla, la pelea, la lucha. Busca un compañero a punto de encontrarlo. Viene ahora ahí Álvaro Vázquez para recuperar ese balón. Falta el último pase, falta esa ocasión de gol para ponernos por delante, casi 21 ya de partido, 0-0 en el marcador. Viedma, el que controla ese esférico, el cambio de orientación ahora para que corra Sergio Rivera y se le va, ahí no llega ni con moto, se la dio por poco, ¿eh?
5: Ha sido, creo que, la posición más larga de la balona en el partido y hasta, pues, está a punto de que el dinero se quede ahí, prácticamente va a tirar un tiro franco desde el borde del área.
7: Es que cuando la balona juega así, el otro día decían que era el Coni, mira, ahora tenemos delante a Lutrera. Cuando la balona hace, es que va a llegar gol y va a ser consecuencia del buen juego que están haciendo. Ajá. Es que va a llegar gol consecuencia del buen juego que están haciendo, porque es que está faltando lo que te he dicho, el último toquecito.
10: Otra vez ahí la balona tratando de controlar, atención que se complica ahí un poco en la cesión, pero no, está atento ahí Jesús López para coger ese esférico y ponerlo otra vez sobre el césped. Viene Maldonado a sacar el balón jugado desde atrás. Lo pone para Álvaro Vázquez, que se va a la vuelta con mucha rapidez, con velocidad. Le doblan en la banda Carmelo y están los dos extremos por la misma banda. Álvaro, que se mete dentro del área. Vaya giro de cadera que ha hecho, un recorte magnífico de muchos quilates. La juega otra vez el Utrera, tres jugadores contra cinco de la balona, pero estamos ahora mismo muy arriba. La controla con calidad otra vez el dorsal número 11. Se ha equivocado en el pase.
7: Esa es una buena presión tras pérdida. Tú no recuperas el balón, pero corta la progresión del equipo contrario.
8: ¿Y qué zancada tiene Álvaro Vázquez?
10: Cuando arranca es imparable.
7: Tiene un cambio de ritmo que no vea.
10: Es imparable. Vaya jugada que ha hecho ahí otra vez el 7 de la balona.
5: Muchas veces se dice que a mí me gusta más jugar con extremos rápidos y sobre todo uno que se mueva en ese falso 9. ¿Por qué? Porque lo hace más impredecible para los centrales a la hora de defenderlos, más complicado.
10: Y de este que decimos, Jean Richard, que controla eso, Dios mío de mi vida. Se le ha ido a Sergio Rivera, pero vaya calidad que tiene el 20 de la balona, ¿eh?
8: Se nos han cabrado ahí.
7: Claro, lo que le ha dicho, que no lo espere, que vaya por él.
10: Claro.
5: Qué cerca ahí, el capitán.
10: Ahí está.
7: Es que el brazalete lleva ya 5 minutos rodando por el campo.
10: Claro. Lo saca y le dice que no, que ya sabrá él quién es el capitán. Vamos a ver, ahí viene ahora el capitán a ponerse un brazalete nuevo, pero el árbitro es verdad, que ha dicho que lo que decía Manolo, que el brazalete se le ha caído ya 6 veces al Utrera de la mano y que eso no puede ser, está influyendo en el juego, que tienen que ir los jugadores a por él, en fin. Bueno, ahí está Viedma tocando de cabeza, cortando ese balón, el Utrera que recupera, pero está muy alejado

0: Claro,
1: pero
0: no...
1: muchas veces en este tipo de jugadas es complicado también. De aquí, al final, porque estamos con la... ¿Cómo se dice? Estamos un poquito más relajados. Al final, y los árbitros están más con la sangre y bombeando mucho el corazón, y es más complicado.
0: ¿Cómo defiende Geray a sus cómplices? ¿Cómo defiende a sus
1: no,
0: cómplices?
1: Pero es verdad. Al final, desde la posición de aquí, como ahora, esa falta, pues haber pitado la falta. Lo que pasa que he visto poca cosa.
2: Eso no falta, ir a ganar el duelo.
1: Y la deja continuar. El árbitro está haciendo, la verdad es que me está gustando, porque está haciendo un poco permisivo a la hora de ciertas acciones, y la verdad es que está haciendo
2: la verdad buen. Que hasta sí. Ahora está leyendo el juego, sí.
0: Sí, está dejando jugar,
2: está participando en el partido.
1: Y lo que comentaba, que era importante, que creo que el partido está vivo, a pesar que el partido ahora mismo 0-0, creo que el partido está, que en cualquier momento se abre, ¿eh? Porque la verdad es que están los dos equipos que quieren marcar.
3: Ahora ahí que se complica la balón de balón. Llega Diego Domínguez, como siempre. ¡Ey! Se equivoca ahora en el rebote. Entra Bento Velar, el Utrera, el balón, un punto de penalti. Se ha liado el jugador del Utrera. Menos mal, afortunadamente, porque la jugada era buena. ¡Zapatazo! El gol del Utrera. Y dirá la gente, el portero otra vez. El balón ha pegado un zapatazo. Creo que ha tocado en alguien. Iba muy fuerte. Se ha echado rodilla a tierra al guardameta y le ha pasado por delante de las manos.
2: Muy, muy complicado para el portero. Ahí no se puede culpar al portero, ¿eh? Se ha visto el balón encima y ha sacado los puños. Distinto de que se hubiera querido quedar con el balón, pero ha sacado los puños.
3: No sé, yo, Manolo, yo ahí...
4: Yo creo que es de portero.
3: Yo creo que es del portero, claro. Yo creo que también es del portero. Tiene que poner el cuerpo, pecho. Yo creo que estaba mal ubicado cuando ha sacado los puños.
4: Yo creo que no toca a nadie, ¿no?
3: No sé. Fuerza llevaba, ¿eh? El disparo era un zapatazo desde la frontal. Iba muy tapado el guardameta de la balona, pero es verdad que el balón le viene a él. Y yo creo que su error es agacharse, poner la rodilla en tierra y sacar tarde el puño. En ese medio segundo que ha perdido. Haciendo eso es cuando el balón ya lo tenía encima.
2: Hemos visto cientos de acciones parecidas de Courtois. Digo Courtois porque sabemos que es un portero en top. De que, ya ves, que él las coge todas y viendo que no puede coger el balón, poner los puños en esta categoría. Yo no
4: claro, culpo. Pero vaya, que no pero solo que... el portero, que la pérdida ha sido de Diego Domínguez ahí en el área.
3: Sí, ¿no? La pérdida primera.
1: Es mejor que hubiese marcado en el jugador número 23, que se ha equivocado, sí. Pero en el rechace la hemos vuelto a liar ahí en ese tiro.
2: Eso. Mira, ahora ha pasado lo mismo. Antes Jan ha recibido de espalda, ahora Robe de espalda.
1: Ahora el equipo lo que no tiene que hacer es precipitarse, porque al final es normal. La afición es soberana y ve perdiendo el equipo, no le gusta. Entonces, pues... exigen, pero mira la buena.
3: Yo te digo aquí que aquí la mayoría va a culpar una vez más al guardameta, o por lo menos sale retratado. Yo tengo muchas ganas de que Jesús López sea un ídolo esta temporada, pero es que no le sale absolutamente nada.
4: Yo creo que era muy central el tiro. Que ahí ya...
1: Bueno, más que central, iba justo donde estaba el portero. Y claro. Sí, esa es la cuestión, porque el balón al final, un balón de eso ahí a un palo, la verdad es que te diríamos que es imparable.
3: Yo creo, Manolo, no sé si puedo estar en lo cierto, que la falta de seguridad que tiene él, el nerviosismo, le hace intentar despejarla de puño y que salga el balón lejos, que ya lo hizo la semana pasada y la otra alguna vez, que atajar ese balón, que es lo que en circunstancias normales, si fuera hasta la primera jornada, es lo que hubiera hecho, creo yo.
2: Es que yo creo que ese balón no era para quedarse con él. Con la fuerza que llevaba.
1: Muy fuerte, sí, muy potente.
3: ¡Atención! ¡Oh! ¡Oh! ¡La balona! ¡Gol! ¡Uy! ¡Creo que ha dado en el palo al final! ¡La jugada, la progresión por banda izquierda de la balona! ¡El balón al área pequeña! ¡Allí metió la pierna Álvaro Vázquez para tocarlo justito! ¡Golpeó en la madera, o por lo menos rozó del palo izquierdo de la meta del utrerano Adrián Romero! Y por poco no empata la balona, que se viene arriba después de encajar un gol, que eso también dice mucho de este equipo, y lo suele hacer mucho, lo de venirse arriba, ¿eh? Ha dejado ahí la plantilla un poco ahí Sergio Rivera, futbolista, Utrera.
2: Eso falta.
1: Qué lástima esa jugada, porque hubiese sido importantísimo marcar ese empate. Hemos estado a punto de... Iba a entrar llorando por el palo, pero no hubiese dejado un gol muy bueno de Álvaro Vázquez. Ese tiro, qué lástima.
3: Hemos tenido suerte, sí.
4: Pero vaya, que el fallo del gol que nos disimula el partido que estamos haciendo, que todavía quedan 60 minutos de partido y tenemos tiempo.
2: Esto es fútbol y el equipo está haciendo un buen fútbol y un buen partido para ganar.
3: No, el marcador es injusto a estas alturas. Sí, cosa totalmente. Como son, ¿no? O sea, te pones a ver el partido y la balona debería de ir por delante y ni mucho menos perdiendo, como mucho empate, ¿no? Pero el que ha hecho más méritos ahora mismo para ganar es la balona, entiendo. 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

0: Manuel, gasolinera. Otra vez el Utrera que se viene arriba, quiere llegar ahí a línea de fondo, cuerpeando el balón dentro de la. Lo controlan, lo bajan. ¡Qué bien! Ha robado bien más. Sale la balona en la jugada de contragolpe, se la pone rápida ahí. Álvaro Vázquez que va a llegar. Le desdobla Carmelo. La toca de primera. Se adelantan ahí los jugadores de uno y otro. No pita nada. No pitamos nada. No lo pide ni Carmelo.
1: Si hubiera llegado un poquito más, igual si lo hubiera obligado.
2: Otra vez no.
0: Qué bien, bien, May, cómo ha controlado, además, con calidad, jugándola. Bueno. Qué vueltas ha dado ya André Char. ¡Ahí la jugadita! ¡Que llega ahí Sergio Rivera! ¡Vamos a por el empate! La tiene el 14, se va de 1, se va de 2, la pone atrás, va a ver centro de Rivero. El centro se le va a las nubes, va al colectivo 12 prácticamente. Saque de portería para el Utrera, otra vez decidimos mal en el último pase, que yo creo que es lo que nos está matando hoy, el último pase.
3: Era muy buena el centro, se llega a ponerla bien, sí. Tenemos 3 o 4 jugadores ahí, sobre todo Jan, que es un seguro ahí ahora mismo... De cabeza, ¿eh?
2: Ha puesto bastante tiempo y ventaja para ponerla así.
1: Sí, pero ¿sabes qué pasa? Precisamente lo que tú has dicho, por ahí va a encaminar la cosa. A veces cuando tienes mucho tiempo y quieres pensar en ponerlo también, en el fútbol es que no se puede pensar.
0: Otra vez el zapatazo. Está el Utrera, Manolo, como el Dos Hermanas. Desde cualquier lado tira portería.
1: Sí, además, mira, ha metido el gol Marrufo, que es el 6 de ellos. O sea, está jugando por delante de los centrales y cómo ha llegado a segunda línea para tirar. O sea, ya te digo que este equipo es que gana altura mucho.
3: Sí, el disparo además es el típico disparo que lo hubiese mandado arriba y seguimos el juego, ¿eh? Lo que pasa es que, claro, la salió bien, el balón iba muy fuerte y Jesús no estaba del todo acertado y nos han metido el primero. Pero vaya lo que comentaba, el equipo lo que no se tiene que poner es nervioso porque el equipo estaba bien, ¿eh? El equipo puede remontar perfectamente.
0: Y no se pone nervioso, otra vez lo intenta. ¡Qué bueno el balón ahora en profundidad! De Lineros, que está muy activo todo. Atención, el robo ahí. Da la ventaja, levanta ahí, fuera de juego la bandera, el asistente.
4: Él lo sabía, él lo sabía.
0: Él ha dicho que falta no era, el árbitro ha dejado seguir, pero cuando ha dado el pase interior estaban fuera de juego.
1: Sí,
0: ¿eh?
1: Carmelo venía.
2: Creo que le había dado el de ellos.
0: No, ha sido pase del jugador de la balona y fuera de juego, 31 de partido. 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Va a sacar otra vez de esa falta, bueno, eso fuera de juego, aunque es muy lateralizado. El portero, el balón arriba lo corta otra vez Linero, va a intentar llegar Carmelo a controlar ese balón, pero al final la pierde, no hace falta tampoco, o sea que sigue el juego, la pudo haber hecho, toca en última instancia Linero, el balón en saque de banda es para el Utrera, está aportando mucho más ofensivamente Linero que Álvaro Rivero, aunque quizá Álvaro Rivero está teniendo más el balón, pero es lo que decís vosotros, está muy, muy hundido, ¿no? Muy, muy pendiente de defender.
1: Sí, sí, sí. Hombre, yo puedo entender que como tiene... A ver.
0: Uy, atención a la jugada. Ahora otra vez el Utrera va a llegar a la línea de fondo. La ponen, menos mal que el pase ha sido un desastre porque llegaban 3 ahí en línea de remate. Pero el balón se ha ido hacia donde no había absolutamente nadie. Qué bien, bien, Ma.
2: Lo hace todo con sentido.
3: Ahora.
0: Vámonos. Qué calidad de bien, Ma, cómo ha salido ahí con un balón controlado entre 3. Ha cortado, lo ha jugado. Y la balona se va arriba otra vez por la izquierda, que es la banda en la que más peligro estamos generando. Quiere marcharse Carmelo, pero se frena porque no tiene compañero alguno. Otra vez el balón a Viesma, otra vez el horizonte.
3: Debe de poder estar un poquito más altura ahí Rivero y además para hacerle el pase y bueno a Ceyo Rivera, pero no lo dobla nunca. No sé por qué lo quiere el míster.
0: Lo intenta Sergio, ahora Rivera por banda la pone atrás para Rivero. Este se la devuelve otra vez. Qué malo el control ahora. Marcha por línea de banda. Sale ahí Marce, el segundo de la balona, a dar instrucciones. No, Levi Cantero ahí también, hablando con uno, hablando con otro, intentando poner a los suyos en su sitio. Para que esto, bueno, pues transcurra como todos queremos, que es con un golito del empate antes de que llegue el descanso, si puede ser. Llevamos ya 33 de partido y el balón otra vez es para el Utrera. 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Otra vez atrás ese balón del Utrera. Viene a cederlo hacia su guardameta. Zapatazo arriba, otra vez la corría ahí Álvaro Vázquez, que está haciendo un esfuerzo físico impresionante. Se da la vuelta ahí con mucha calidad Manu Alonso, el Utrera, que demuestra que también sabe jugar a esto del fútbol. Baloncito ahí tocándolo y tocándolo. Ahora la posición larga es del cuadro sevillano, pese a que la balona intenta interrumpirla con falta, pero que va, ni por esa, sigue tocando el equipo que ahora mismo es líder de la competición con este 0-1 en el Ciudad de la Línea. Balón arriba ahora del guardameta, la rechaza ahí Maldonado, que tenía todo el tiempo del mundo para controlar ese balón, pero que ha decidido ponerlo rápido arriba. Viesma la pone otra vez en largo para que corra Sergio Rivera. Va a coger el balón ese, perfecto ahí, luchando, el balón atrás. Al final es para el Utrera, que me da la sensación, Manolo, que está como pez en el agua, ¿eh?
3: Lo decía Manolo, John falla. John es un jugador que no sé cómo la firma Utrera, porque es un jugador que, no sé si por tema de... Pero es un jugador que falla, John, ¿eh?
1: Sí, vamos a ver, el partido estaba muy igualado, haciendo un buen partido y mejor fútbol que la Balona, pero si te pones por delante y ellos que saben jugar y tienen jugadores que saben manejar los tempos, van a estar cómodos ahora.
3: Es que de verdad, macho.
0: Los dos jugadores al suelo llorando cuando han visto que el árbitro no pitaba nada, los dos se han levantado rapidísimo.
3: El 21 pega un chillío tremendo y se levanta al segundo, de verdad.
0: Y Robe también, los dos lo mismo.
3: Creo que ha sido el 21 el que ha pegado el chillío de Lutrera.
0: Vamos a ver el balón a la banda. Lutrera ahora que gana posiciones en ataque, viene ya a enraizar otra vez a cortarla.
2: Ha perdido y ha recuperado,
0: En Jan, ¿no?
2: Sí, la ha perdido y la ha recuperado.
1: Pero es lo que hablamos, en el minuto 70, ¿qué pasa con este hombre?
0: A ver, está fundido ya, claro, es que no para de correr. Otra vez la Balona intentándolo por banda. Lo cierto es que después del gol reaccionamos con una ocasión clarísima, pero el Utrera nos ha cedido balón. Sí, estamos tocando, pero de momento peligro no estamos generando en este último tramo de partido. A ver si ahora lo hacemos. El balón para Rivero, dentro, corta otra vez ahí el Utrera, ese balón atrás, lo pone a la banda, lo va a sacar Alex Rovira, el balón arriba otra vez, ahí no hay absolutamente nada, la ha peleado, la ha luchado perfecta ahí Diego Domínguez, que forma de cortar, de mandar en defensa a Sergio Rivera, que se va, pero ve la desestructuración, es que no hay nadie en la izquierda, Manolo, otra vez.
1: Es que Linero ya llevaría 2 minutos allí ocupando aquella zona, si están todo el mundo basculado para acá, el lateral más alejado tiene que dar. Es que es cosa de fútbol, vamos, que es el ABC, que no estamos diciendo nada de...
3: Mira, ahora, por ejemplo, Rivero en esta banda está mucho más harto que...
1: Ahí donde tiene que estar Rivero ahora mismo.
3: Claro, incluso ahora más para banda, mira cómo lo quiere pedir.
0: Y la pide y lo ve, claro, bien, claro. Sí, es que... Es así, mira, el fútbol
3: uno,
0: es...
3: Uno y otro arriba.
0: El balón atrás le pega a Sergio arriba, intentó el disparo a portería, lo agradece el público porque hacía mucho que no poníamos a prueba a Adrián Romero... Pero todo viene de un cambio de orientación de 40 metros de Alejandro Viesma, que controla perfectamente el lateral abierto a banda para abrir el campo, contacta con Sergio y jugada de gol. Si es que lo que decía Manolo, que esto está inventado ya.
3: El fútbol es verdad, al final prácticamente el fútbol se ha inventado. Y lo que decía, que Viesma al final es un jugador que tiene un gran pase,
1: Mira el lateral derecho, ¿dónde está? De ellos. Mira,
0: claro,
1: dónde está.
0: Abierto del todo, claro.
1: Y en campo contrario.
0: Claro, metió por dentro y harán el cambio de orientación en cualquier momento. Cuando haya alguien que lo vea y tenga calidad para hacerlo.
3: El Utrera, la verdad es que no imprime mucho ritmo al partido, pero lo hace con sentido. Intenta jugar tranquilo, con las prisas de la balona y si puede haber algún espacio, lo intenta.
0: 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Sale Lutrera otra vez con el balón controlado, lleva una posesión muy larga el cuadro sevillano, tocando y tocando, yéndose atrás, adelante, sin arriesgar. Balona replegada, dime.
3: Nos hacen correr, nos están haciendo correr ellos, ¿eh? Es decir, lo estamos viendo, mira, nosotros intentando perseguir a los jugadores y es muy complicado.
0: Y es que lo están haciendo bien, ¿eh? Que es jugada de Lutrera de 40 pases por lo menos, ahí tocando, avanzando metros. Ahora viene el cambio de orientación, atención ahí, menos mal que se le ha ido ese control, recupera rápido la balona, venga, vámonos. Ahí va Carmelo con muchos metros por delante, a la primera de cambio cae, esa es amarilla. Esa es amarilla, se entiende el balón, iba hacia adentro, el jugador de Lutrera no protesta, la amarilla le protesta a sus compañeros por haber dejado ahí ese espacio sin cubrir esa batea, el que ha visto la amarilla.
3: Francis, ¿qué comenté yo antes cuando el jugador de Lutrera hizo la primera falta que pidiste amarilla?
0: Que la siguiente era... Pero fue igual que esta, ¿eh? O sea, que si es una debe de ser la otra.
2: Bueno, esta corta más la contra, creo yo.
0: Sí, esta estaba verticalizado, ¿no?
3: El árbitro final y hace la primera y tampoco tan clara, dice, bueno, vamos a estirar un poquito el partido.
1: Falta también.
0: Sí, esa también es amarilla, ¿eh?
1: A darle la ventaja con...
0: No, va a sacarla, claro que la va a sacar. Okay. Es que la ha dejado la plantilla el jugador de la Balona. Dos amarillas consecutivas, esto cabrea a los entrenadores. Dos amarillas consecutivas, ¿eh?
1: Totalmente.
2: Corne pitado, ¿no?
0: Sí, es corne, es corne.
3: No, no,
0: es
3: corne claro. Es claramente.
0: Es corne claro, pero muy bien el árbitro que ha esperado que acabara la jugada para sacar la amarilla al jugador de Lutrera. ¿Eh?
1: Muy bien. El árbitro está a la altura de un partido de fútbol.
2: Claro que sí.
0: Bueno, venga, ahí está Viesma, que la va a poner otra vez en la esquinita. ¡Ay, el centro cerrado, cerrado! Lo saca otra vez la defensa del cuadro luterano desde la frontal. Robert le pega fatal. Igualito el tiro de Robert que el de Lutrera que hace el gol, ¿eh?
3: Pero no era...
0: No era el mismo.
3: Era línea franco para disparar y que sea lo que Dios quiera.
0: Ya. Ahí está el zapatazo arriba. El balón lo controla otra vez el cuadro sevillano, que vuelvo a decirlo, está haciendo un partido inteligente, yo diría inteligente, ¿no? Pero que se está jugando lo que él quiere ahora mismo, ¿no? Es verdad que no cede el balón, pero ellos tocan y como no pasan apuros, que pasen los minutos, van por delante.
3: Al final Utrera ahora mismo también hay que decir que va por delante, yo creo que también muchas veces tema de dinámica. El Utrera al final lleva 4 victorias seguidas y algo ha hecho bien. Y ahora mismo tiene la flechita para arriba, porque la Brona tuvo justo al minuto el empate y no entró de milagro.
0: Y que más la flechita para arriba, Geray, es un equipo de tercera que sabe a lo que juega en cada momento, que no hace alardes excesivos y que se plantea el partido de fútbol pues tal cual le conviene a él. Ya está, punto pelota.
3: Sí, pero básicamente mira cómo están tocando, mira qué tranquilidad pide. Y quien la pide la tranquilidad, más experiencia que Marrufo, pocos jugadores tienen en tercera.
0: Uy, atención, ahora que se la come ahí Álvaro Rivero, el lateral, eso propicia la jugada de Lutrera arriba, él mismo la recupera, qué bien Álvaro, qué bien Rivero, igual que la ha perdido, la ha recuperado y se va arriba ahora la balona, queda tumbado en el terreno de juego,
3: es
0: el número 11, atención a la balona, que buena, Sergio Rivera, puede llegar al empate, línea de fondo, la pone atrás, otra vez la corta. Esta vez no falló John Castillo, Geray, por eso está ahí, fíjate tú, el corte que es.
3: El que sí, se la han comido los tacios al número 3, a Alex Rovira, que
0: sí.
3: El pase la ha leído muy bien, no sé quién se la ha filtrado.
2: Otro
3: no sé
2: pase si... de Viesma.
3: Viesma. Viesma.
2: Otro más.
1: Viesma está muy bien.
0: Es que lo de Viesma
1: Hablábamos de Lutrera en la previa, lo equitativo que es entre lo ofensivo y lo defensivo, ellos no necesitan más que un gol para ganar. Y ten en cuenta que ahora van ganando el partido y están siendo líderes. Ellos no van a ir a buscar segundo. El partido puede tirar así 1-0 todo el tiempo que la balona quiera o esté acertada, evidentemente. Pero ellos no van a ir a buscar segundo ni mucho menos.
0: Y además están marcando los tiempos a la perfección. Sí,
3: muy de acuerdo con Manolo, que además lo que se está viendo en el partido, que no está, que como dicen, no se está inventando nada. Que lo que se está viendo ahora mismo en el partido es que el Utrera al final, el resultado le vale y si puede marcar segundo, pero si no.
0: Lo va a hacer.
3: El resultado.
0: Le vale.
3: Exactamente.
0: Ahí va otra vez la recuperación, se precipita otra vez Rivero, pero en la segunda la saca, Castillo que la corta, el balón para el Utrera jugando de espalda, ve, no se complican la vida en absoluto, qué difícil es que fallen esta gente. 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Uy, atención, el Utrera que llega otra vez en línea de fondo, el balón atrás, no. Es buena, el zapatazo, fuera, vale parada ahora.
3: Fuera juego,
0: menos mal. Sí, pero la parada estaba,
2: sí,
0: ¿eh?
2: Sí.
0: La parada estaba de Jesús López, muy buena, llegaba el segundo de Lutrera.
2: Era claro, completamente. Sí.
3: Qué pena que está la parada que fuera de juego, que está si entrada igual. Pero bueno, ganan confianza también el portero ahí en la estación.
0: Sigue tocando ahí la balona, que lo intenta ahora, se va arriba. ¡Qué gesto técnico de Viesma! ¡Qué bueno es el 8 de la balona! ¡Atención, que entramos por banda! Álvaro Vázquez la pone otra vez atrás para Viesma. Le puede pegar zapatazo. Oh, al rival, a la espalda. Se precipita otra vez la balona en ese disparo. Sale Lutrera, la falta es clara de Diego Domínguez. Falta táctica. Esas son las que teníamos que haber hecho en Pozo Blanco. ¿No? Lo mira, aquí
1: sí,
0: se acabó todo.
1: Sí, totalmente. Eso Diego lo leemos.
3: Falta de espalda y el árbitro no puede sacar ahí tarjeta amarilla.
0: Claro. Él lo sabe, por eso ha ido ahí.
3: Pero en cuantito se dé la vuelta, sí. Ahí lo tiene que ceder muy bien el central, que cuando se dé la vuelta ya...
1: Es que mira los laterales de ellos, ya están en campo contrario, ganando altura.
0: Sí.
1: Pero no, si es que... Está jugando con la misma estructura, 4-3-3 los dos, ¿eh?
0: Ellos lo tienen muy claro, pero ellos lo aplican de forma distinta. Uy, falta ahora de Rivero, y ahora esta sí podía haber sido amarilla.
1: Sí, totalmente.
0: Esta sí podía haber sido amarilla, la reclaman los jugadores del cuadro utrerano porque le ha pegado el hachazo por detrás sin ninguna contemplación, ¿eh? 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Lo intenta Lutrera. A balón parado otra vez, el balón, atención, no, a Castillo, no, es fuera de juego. Sí, claro. Era fuera de juego, menos mal, porque otra vez nos había comido la tostada el cuadro utrerano, que yo no sé qué os está pareciendo vos el partido, menos mal. Me está pareciendo un equipo muy serio de tercera división, ¿eh? De los más serios a los que nos hemos enfrentado, ¿eh?
3: Ya decía yo que el Utrera al final no iba a pasar los apuros el año pasado. Al final se había reforzado bien. Y Raúl Rojas, este es el número 11, es un jugador bastante muy bueno para esta tercera federación.
1: Yo no sé si le va a llegar hasta el final, pero te acuerdas que lo comentaba. Un parocio al Atlético Central, equipo serio, que sabe lo que juega, marca los tiempos. Luego, si te da para llegar hasta el playoff, eso ya después se va a ver. Pero la verdad es que la dinámica del equipo es
3: ascendente ahora mismo. Es verdad que el Utrera ahora mismo se está mostrando un equipo bastante rocoso atrás. La verdad es que con balón, la verdad es que no se complican. Al final, muchas veces aquí va de no complicarse y de. Se dice que, como decía Cruyff, lo más difícil es hacerlo fácil, decía, ¿no? Que los equipos al final se complicaban entre ellos la vida por hacer los pases difíciles. Cuando con hacerlo fácil,
1: además, ya puede valer. Además, con un handicap, ¿eh? Se están enfrentando a una buena versión de
0: la. 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El árbitro capita el descanso y no se ha llegado al minuto 45. No, ¿eso cómo es?
1: No, es que no, faltaban segundos, pero no ha dado ni un minuto ni nada.
2: Nada, ni por el gol ni nada.
0: No ha dado descuento ninguno, pero es que no había. Hemos llegado al minuto 45, habíamos empezado un minuto antes y ahora son las 5:44, o sea que un desastre absoluto ahí del colegiado. Usted se quiere ir pronto para Sevilla.
3: Las comentado tú, Francis, antes que el árbitro tiene prisa.
0: Se ha quedado para cenar con la novia, ¿eh? No quiere llegar bueno, tarde, Geray.
3: Que si metemos dos golitos nosotros ahora en el minuto 55, que pite ya si quiere, ¿eh?
0: Que pite en el 56 si quiere. Bueno, venga, el resumen del partido, Manolo Muñoz, esta primera parte.
1: Bueno, pues la verdad es que creo que la balona no está siendo merecedora de ir por detrás del marcador. Creo que estamos viendo una buena versión, como hemos comentado antes entre todos. Y está faltando el gol. Ellos se han encontrado con esa acción de esa segunda jugada que ha recibido Marrufo solo, ha tirado. No sabemos si ha sido error del portero o la trayectoria del balón o la potencia. Pero la verdad es que creo que la balona está haciendo una buena versión y yo creo que si el segundo tiempo sale así va a obtener su fruto.
0: Don Geray Mora.
3: Sí, yo creo que la balona creo que es merecedora de mínimo el empate del partido. Es verdad que el Utrera también está bien, pero creo que un empatito uno se puede haber dado. Más que nada, creo que el Utrera era el único disparo con verdadero peligro hacia el gol, porque luego la balona sí que ha tenido tres ocasiones. Cuento la de Ceyo Rivera aquí, en el minuto 7 o 8 era, creo que era. La que ha tenido también en el disparo escorado Álvaro Vázquez y la tercera que ha sido al minuto de hacer el gol el Utrera, que podía entrar perfectamente. Y el Utrera, bueno, está ahora mismo como pez en el agua aquí ahora mismo en el municipal, porque al final están muy bien, tienen confianza y la verdad es que lo están haciendo todo con mucha confianza. Esperemos que la Brona marque pronto ese gol del empate y podemos ver un partido bastante disputado en estos últimos minutos, ¿eh? En la segunda parte.
0: Fran, ¿tu opinión?
2: Pues para mí la Brona ya no es merecedora del empate, sino que se merece a mí ir ganando el encuentro. Lástima que vayamos perdiendo, pero el fútbol no entiende de mérito, eso es así, muchas veces es injusto. Y a ver si a la segunda parte, por mí, ojalá que juguemos mal a la segunda parte, metamos dos goles y ganemos 2-1. Pero estamos jugando muy bien, la verdad. Ojalá, yo creo que si seguimos jugando así, la segunda parte hemos remontado.
0: Pues ojalá que así sea. Lo que pasa es que eso, el fútbol es fútbol, son ocasiones y a ganar partido. Y de momento, en el Ciudad de la Línea, balón a cero, Utrera 1.
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0: Pues saludos cordiales de nuevo desde el Ciudad de la Línea, un descanso que se nos ha hecho eterno porque queremos que otra vez se juegue y ruede el balón aquí en el Ciudad de la Línea. Ya está todo dispuesto, el colegiado contando a los jugadores de uno y otro equipo, y otra vez antes de la hora, a 58 está todo ya listo para que empiece el partido. Lo que hemos dicho, el árbitro, que ha estado bien en la primera parte, tiene prisa, tiene mucha prisa por volverse a su casita después de un partido que de momento perdemos por 0-1. Y efectivamente pita el comienzo del partido, 2 minutos antes de las 6 de la tarde. El colegiado rueda ya el balón. Zapatazo arriba de Lutrera, no hay cambios en la balona, tampoco en el cuadro sevillano en este descanso, así que siguen los mismos 22. Uy, el fallo ahora de Carmelo en la entrega. Menos mal que Álvaro Rivero ha reaccionado, porque le ha mandado una auténtica caja bomba. Otra vez tocando ahí en línea de retaguardia. Linero se adelanta al jugador de Lutrera, pero el balón no favorece en el saque de banda. Otra vez el balón arriba para que Jan Rechar haga de la suya. Con el interior la juega hacia la banda de Álvaro Rivero, que se la pone a Sergio Rivera. Este rompe hacia adentro, busca el pase interior. Sí. Atención, llega segundo palo. El balón se marcha afuera, no llega Carmelo, la protegió Adrián Romero, el guardameta, las mil maravillas. Dime, Frank.
1: Otra vez el brazalete.
0: Otra vez el brazalete. Esta gente no gana, tendrán buen equipo, pero brazalete no tiene, Manolo.
2: Yo creo que ya eso ya es una pérdida de tiempo. Como hoy día no se sabe cómo perder tiempo en el fútbol. Dice, cogemos el brazalete y lo tiramos de vez en cuando.
3: Bueno, yo no sé qué está pasando, pero este árbitro, yo creo que a las 7 está saliendo por la puerta del estadio.
0: La verdad es que no es normal.
3: No son ni las 6 ahora mismo y ya estamos en el minuto 46,
2: Yo creo que ha venido en autobús y tiene un horario.
0: Sí, no, algo pasa, obviamente. No es normal que haya empezado el primer tiempo un minuto antes y lo haya acabado sin que se cumplan los 45, y el segundo tiempo 2 minutos antes, que le ha ganado un minuto más al crono.
3: Bueno, broma afuera, vámonos, que nos vamos a ver si la Bruna cambia el decorado del partido y podemos conseguir cuanto antes el empate en el mercado.
0: De momento es verdad que la Balona no está jugando mal, yo creo que ha sido incluso superior a Lutrera, pero Lutrera nos está dando una lección de lo que es el fútbol de tercera federación. El balón al guardameta, otra vez arriba, sin complicaciones, un equipo que con orden y poco más está de momento llevándose 3 puntos de la línea de la Concepción. La falta ahora de Robert, ¿no, Fran? Es que poquito lo hemos visto, ¿no? Lo que tiene que ser un equipo de tercera, ni más ni menos.
1: Sólido. Yo sólido. Iba a decir que ahora lo del árbitro sonrisa, pero como veamos empate apretando al final y descuento un minuto, vamos a ver quién te va a reír.
0: Además, ¿verdad?
3: La verdad es que razón no te falta, Hecho así.
0: Tocando otra vez a la banda, ahí está el Utrera, 2 toquecitos, 3, no le quema el balón, que es jugado otra vez por banda, atención, Robe que no puede, mete la pierna al final, el balón a córner. Es que además de no complicarse la vida, Manolo, lo hacen muy fácil y lo hacen bien este Utrera, es el mejor equipo para mí al que nos hemos enfrentado esta temporada.
2: A mí me gusta, y además compite muy bien, y en los duelos compite muy bien, como ha ganado ese duelo. A mí el Utrera me gusta, no sé si le va a dar para estar arriba, pero a mí me gusta.
3: Sí, que es verdad, me acuerdo, Francis, que el año pasado venía el Pozo Blanco como líder y el Utrera, la verdad es que no es el líder del Pozo Blanco el año pasado,
0: Que va, es mucho más sólido el balón. Dios. Segundo palo, cuidado, atención. Uy. Menos mal que el remate no ha ido entre los 3 palos porque John Castillo le ha ganado por arriba a todo el mundo. Lo que pasa es que ha rematado fatal, pero a mí me ha dado miedito.
3: A mí lo que me ha dado miedo es que una mano ahí por medio, el árbitro puede echar loco por la música también. Al final ahí es donde se decide las cosas.
0: Sí, pero ellos tampoco lo han reclamado,
3: No era nada.
0: Ellos tampoco lo han reclamado.
3: Me refiero a la sensación de que puede haber una mano o lo que sea ahí.
0: Sí, ¿no? Y que en cualquiera te la pueden liar, eso es así, más en esta categoría. 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Otra vez el Utrera ahí cortando la progresión por banda izquierda de la Real Balompédica Linense, que quiere rehacerse, busca y lo encuentra ahí a Alejandro Viesma, que bueno el cambio de orientación, además buena la carrera de Rivero, que es verdad que estaba muy atrás y ha tenido que correr 20 metros, pero bueno, por lo menos ha llegado a ese balón. Y lo intenta por banda ahora Sergio, busca el balón atrás, ahora no, ha cogido el centro. Uy, atención, menos mal que ha seguido la jugada el dorsal número 21, Sabaté, porque podía haber sido cartulina. Ha habido ahí una especie de agresión, la ha visto el asistente. Sí, la ha visto el asistente, creo que ha sido Linero. Roja. Se va a la calle, roja Linero. roja Linero. El asistente lo ha visto, lo ha señalado, ha soltado la mano en la carrera Linero.
2: Pero yo creo que antes estaban los dos, ¿eh? Uh-huh. Y claro, el que ha caído, pues...
0: No, pero... ¿Experiencia, Manolo? ¿Se llama experiencia esto?
2: Sí, o que la da más fuerte.
0: O que la da más fuerte.
2: Ya que te doy, te doy.
3: Yo no la he visto, pero si el...
0: No, yo tampoco
3: si
0: la he visto.
3: El Inier la ha visto muy claro para llamar al árbitro y... Puede que la me haya empezado la pelea al final, Utrera, ¿no? El de Utrera y al final el, la típica jugada que no se ve. Pero si la ha dado...
2: Es que seguíamos el balón y ha sido fuera de la zona de referencia del balón. Y el banquillo, ya no solo el banquillo del balón, sino el público que está aquí al lado lo ha visto más cerca y le está protestando.
0: Hay mucha gente del público también que ha ido a recriminarle al jugador por haber soltado el brazo, ¿eh? Que también se ha visto desde aquí cuando el jugador se ha ido a retirar del terreno de juego, que han ido aficionados a decírselo, ¿eh? De todas formas, falta de experiencia, porque en esa situación tú te tiras también al suelo y es otra cosa, ¿no? Digo yo, no sé, yo por decir algo. Lo cierto es que nos vamos a quedar con uno menos.
2: Lo que no viene a cuento, que esa acción, yo calculo desde aquí arriba, a unos 30 metros de donde estaba el balón, no sé a qué viene esa acción. Y en medio del campo, no sé.
0: Habrá que verla en por la línea de televisión repetida, pero la verdad es que deja muchas dudas, pero lo cierto es que se nos pone todo cuesta arriba. Ahora estamos 0-1 y con uno menos. Intenta atacar, vamos a ver cómo rehace esto Levi Cantero. Ahí está hablando con Marcelo, con su segundo, porque, bueno, lo cierto es que vamos perdiendo en casa y nos quedan 40 minutos con uno menos más el descuento, ¿eh?
3: No sé qué reestructuración puede llevar ahí en ese lateral, porque ahora mismo no veo un recambio ahí que se pueda colocar ahí de lateral.
0: Atención Álvaro Vázquez, pero va en horizontal. Ahora el cambio otra vez se le queda corto. La jugada ahora por banda, sube ahí el lateral zurdo, la falta es clara. Y no le saca la cartulina al colegiado porque todavía tiene muy fresca la roja anterior a Linero. Roja directa además, lo perdemos también para el próximo partido frente al Cádiz Mirandilla. Así que castigo doble para el jugador de la Real Balompié de Cadena.
2: Que tiene que corregir. Se va a quedar con tres centrales.
1: De momento no mueve banquillo.
2: Se va a quedar con tres centrales.
0: No calienta nadie, es que no calienta nadie.
2: ¿Eh? Pero es que tenía que tener calentando gente.
0: No, porque aquí es que me extraña eso, ¿no? Minuto 51 y no hay nadie que esté calentando en la balona. ¿Eh? Ellos sí, ellos tienen a cuatro calentando, pero nosotros no.
1: Y sobre todo después de una expulsión.
0: Efectivamente, que tienes que saber leer el partido e intentar cambiar algo, ¿no?
2: Es que mira, hablábamos de tres centrales porque se ha visto el dibujo, pero ahora ya no están de central, ahora está de central, está Jean. Que no vaya a pasar como Pozo Blanco el segundo tiempo.
0: De momento nos hemos descentrado, sí, Geray.
3: Una apreciación que se dice, ¿no? Que en el fútbol a veces se juega mejor con 10 que con 11, pero creo que en este partido justo no es el caso, porque la balona, claro, tenía la necesidad de remontar, perdiendo ahora mismo el público que aprieta, y la verdad es que es complicado, ¿eh? El partido se nos ha puesto muy feo, pero bueno. Todavía, mientras no nos marquen el segundo, tenemos muchas posibilidades de hacer el empate.
0: Fíjate ahí que no sabemos sacar el balón de atrás con calidad. Cuidado ahí. Por poco, menos mal, la roba ahí, la balona. Atención que podemos iniciar jugada de contragolpe. Se va Rivero. Lo verá Sergio Rivera, pero el pase es malísimo. Sergio Rivera hoy tampoco está, ¿eh? Tampoco está teniendo el partido. Es nuestra. La roba Rivero otra vez, que está perfecto ahí en el lateral. La pone la banda, es buena para Sergio, que puede llevar el empate. Ahí va Álvaro Vázquez, el balón atrás. Se ha entretenido mucho, ha estado ahí lentísimo.
2: El último toque se la dio larga.
1: Teníamos a pegarle antes.
3: Y mira quién iba al segundo palo, ¿eh? El lateral, el dinero no... Rivero era el que iba al segundo palo.
0: ¿El que había iniciado la jugada?
3: Sí, muy bien.
0: Sí, ha hecho una diagonal ahí buscando el remate. Una vez ha soltado el balón, perfecta. Pero ahí ha estado Álvaro Vázquez muy lento. Ha tenido para pasar, para disparar. Y al final ni una cosa ni la otra. Otra vez tocando ahí.
2: Sin balón se mete ya de central, ¿eh?
0: Sí. Cuando mete un balón se mete ya.
2: Pero que yo creo que tenía que estar calentando ya Ismael y Paco Benítez, ¿eh?
0: Tenían que estar calentando todo ya. Tenían que estar calentando todo. Y Diego, por si hace falta. Tienen que estar calentando ahí ya todo.
2: Porque es que yo, para poner a Jan ahí, quito a Rivera, pongo a Álvaro de lateral derecho carrilero y meto a Benítez de lateral izquierdo. Me llevo de cuatro.
3: Mirar, creo, una precisión ahora mismo, el primer cambio de Lutrera, creo que Sabaté, la primera parte, fue el que le sacaron
0: tiene amarilla.
3: Exactamente.
2: Sabaté era así, ¿no?
3: Lo ha leído muy bien el entrenador y ha dicho: una posible tarjetita se la va a sacar.
0: Este es perro mío. Y además entra Giralde. Uy, atención, otra vez el balón dentro del área. Ahí está Lutrera, que puede ejecutar. Menos mal que ha estado ahí Viesma atento. Ha podido haber falta. Qué calidad tiene Viesma. Hasta cuando está la cosa apretadita, ¿eh? Otra vez ahí el 8 de la balona mandando. Ahora se ha equivocado, ¿eh? Uy, ahora se ha equivocado en el pase. Primer error de Viesma. Menos mal que ha ido Jan abajo. Además, después le ha dado con los tacos el jugador del Utrera detrás sin querer. Ha sido cuando estaban los dos ya en el suelo y, bueno, resbalando un poco por el césped. Pero se ha dolido ahí ya en esa última acción. Se disculpa al jugador del Utrera, pero aquí no pasa absolutamente nada. 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Bueno, el fútbol parado. Esto no le viene bien al colegiado, ¿eh?, que va a tener que descontar. Que se quiere ir pronto. Ya estamos 55 minutos y la verdad es que desde el gol la balona es una no ha reaccionado.
2: Ahora saca ya.
0: Pero sí. Sigue sin calentar nadie, ¿eh? 10 minutos del segundo tiempo, ¿eh?
2: Sí, con 10.
0: No sé si es que no confía en lo que tiene en el banquillo.
2: Pero es que tiene que estar calentando. Tiene que estar calentando.
0: Y ahora estamos con 9, ¿eh? O sea, ahora estamos con 9 porque Jan Reixarts ha tenido que salir. Esta nueva norma, que no la entiendo, porque la verdad es que le han pegado la patada a Jan y ahora estamos con 9.
2: Pero o sea, además nadie ha pedido asistencia. Si el árbitro, tú no puedes parar el partido para después sacarme a mí.
3: Os cuento, ¿vale? Porque esto ha sido una cosa extraña. Creo, salvo que tenga la regla un poco mal.
0: Atención al Utrera, espérate que llega la línea de fondo, es córner. Y ahora dejan entrar a Jan. Dime, Geray.
3: Lo que comentaba, que al final el árbitro ha parado el partido, pero Jan se ha levantado rápido. O sea, ha parado, pero o te levantas ya o asistencia. No ha hecho ninguna de las dos, no sé por qué lo saca. La verdad es que no lo entendí muy bien. Bueno, pues y tampoco dura un minuto, ¿eh? Dura 30-40 segundos.
0: Porque ha parado el juego y la ha mandado fuera, ya está.
1: Cuatro calentando.
0: La regla ahora ya. Ahora sí, manda por fin. Minuto 56, manda 4 de la balón a calentar el entrenador ante posibles cambios. Ahí está otra vez el Utrera, el córner, balón, punto de penalti, lo saca fácil la balona, pero recuperan otra vez rápidamente esa segunda jugada del Utrera. Llega otra vez a línea de fondo, balón, punto de penalti, el zapatazo arriba, menos mal, ha tenido dos opciones de remate. Creo que se la ha quitado en la peinada al que iba el primer palo, al que llegaba bien a rematar, y menos mal, porque nos podían haber metido el segundo. Manolo, veo más cerca el 0-2 que el 1-1. ¿Eh?
2: Mira, yo pienso que se tiene que olvidar ahora mismo del partido de la balona, que no quiera meter ergo, que empiece a jugar con orden, que empiece a que vayan surgiendo cosas, pero que no vaya a buscar gol porque le van a hacer segundo, porque lo que te he dicho es que se está viendo muy claro ahora mismo que el equipo no está. Entonces que se limite a jugar, no busque el gol, que están buscando ya el gol del tío, que se limite a jugar, que en el fútbol pasan muchas cosas, y a esperar que con 0-1 estás vivo, hace falta ir a por el gol ya.
3: Porque es verdad que el partido está vivo, ¿eh? El partido no es que esté cerrado, es decir, la balona no, que el partido en cualquier instante, el partido cambia, ¿eh?
0: Partido cambia, pero a mí, yo qué sé, yo... Sí, que estaba hablando... Estoy en lo cierto, pero yo esperaba algún tipo de reacción por parte del banquillo después de esa expulsión y de este cambio de decorado ahora mismo. Nosotros teníamos que tener un plan B ya desde hace 10 minutos y no había ni nadie calentando en el banquillo. Nosotros tenemos que mover cosas, o sea, no es meter a Jan de central, es que desestructuramos otra vez del equipo.
2: Sí, es que, por ejemplo, ese paso atrás de Jan nos va a costar porque Jan siempre va a intentar jugarla. Y nos va a costar. ¿Y qué hace Jan? Atrae a Bienma, porque sabe, Bienma sabe que Jan es el que tiene el dominador del balón. Y lo va a tener encima y al final...
0: Es que rompes dos líneas. El centro del campo que te estaba funcionando y cambias también la defensa. Es que bueno, no entiendo. Ahí está el balón otra vez. Lo intenta la balona sin éxito. Balón al portero de Utrera. Zapatazo arriba. Y que Diego Domínguez una vez más se adelante por ese balón. Venía de fuera de juego. Atención a la jugada. La saca el portero. Hasta el rechace le sale bien.
3: Está muy atento el portero, tío.
0: Es que el portero es bueno.
2: Es muy bueno. Adrián es muy buen portero.
1: El cambio.
0: Otras veces.
1: En cambio está solo el cambio.
0: Otra vez ahí tocando.
3: También es verdad que no, que tampoco hay nadie ahí para por ese posible centro. Porque al final
2: pero mira dónde está Sergio otra vez con Bienma y con Carmelo.
0: Y mira dónde está Jan, es que es un desperdicio tener a Jan ahí atrás. Sí. El balón dentro del área, atención, Álvaro Rivera, le roban la cartera en última instancia, sale otra vez el Utrera en la jugada de contragolpe. Esperemos que el Utrera se acuerde de no haber hecho el segundo. Protestan ahí la falta desde el banquillo de Utrera, pero también la afición de la línea dice que ha habido piscinazo ahí del futbolista rojillo. Balón atrás de la balona, tocando y tocando. Ahora la coge Jan Reixarts, pero como hombre más retrasado de la balona. Apertura para Diego Domínguez. Ahora mismo los 10 jugadores de campo están metidos en terreno de juego de Utrera, los 10 de la balona. Otra vez adelantando línea 10, no, 9, porque estamos con uno menos. Bueno, el balón de Bienma adentro, fácil para que la corte la defensa de Utrera, que está muy atenta, pero otra vez la coge Bienma. Que pase de Bienma. El partido de Bienma es para enmarcar, pese a todo, ¿eh? Es Carmelo, balón segundo palo. Se va a marchar. De marcha, pide penalti. Sergio Rivera, que se echa las manos a la cabeza, dice el colegiado que ahí no ha pasado absolutamente nada. Van pasando los minutos y es verdad que no va pasando absolutamente nada. 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
3: Diego, tres.
0: Diego Domínguez, Diego... Víctor Núñez y
3: Víctor Martínez, ¿no?
2: Justi viene. Oh, Robert está fuera.
0: Víctor Martínez.
2: Robert fuera, ¿eh? Robes está lesionado.
0: Está lesionado.
2: Otra vez ha visto.
0: Bueno, en Pozo
2: Blanco. No, diga.
0: Dice que no.
2: ¿Cómo va a decir que no? Con 10. Justin también ha venido como lateral, ¿no?
0: Bueno, él es ofensivo, es carrilero, puede jugar de extremo y puede jugar de lateral, las dos cosas.
3: A ver, como está el partido, creo que al final es un jugador sin que tenga.
0: Claro, cambiar un poco la dinámica y que pueda ejercerte un jugador que pueda ejercerte de lateral, claro, y de carrilero, de las dos cosas. Cambiar un poco el partido.
2: Sí, con uno menos requiere eso.
0: Toque atrás del Utrera, la balona que presiona, no, pero ellos no se ponen nerviosos ni mucho menos. Balón arriba, tienen superioridad ahí. Mete la cabeza Jan Richard en acción defensiva, no era Maldonado.
1: Carmelo está
0: fundido. Ahora otra vez. Carmelo está fundido, Robert está tocado porque va cojeando, mucho que diga que no.
3: Sí, Robert ahora mismo está que no puede.
0: Triple cambio.
3: Lo intenta, pero no.
1: A Carmelo lo tiene que quitar y a Robert también.
0: A Robert no lo quita, ¿eh? Porque ha preguntado, ahora sí, ha dicho que sí. Está cojeando.
3: Y Carmelo, claro, y el lateral derecho.
0: Se marcha Álvaro Rivero, lateral por lateral. Se marcha también Robert y se marcha Carmelo. Los tres cambios de la balona. Manolo, ¿ahora cómo queda el decorado?
2: A ver si se sitúa. Diego está hablando allí con Diego Sergio.
3: Yo creo, ¿vale? Míralo.
0: Dos
3: creo
0: punta.
3: Yo creo que Álvaro va a pasar un poquito a la derecha. Ahí va a quedar un poquito más de punta a Diego. Y a Sello Rivera lo va a retrasar un poquito.
0: Fíjate tú que creo que va a dejar a Álvaro Vázquez con Diego arriba. Va a poner a Sergio Rivenda por derecha y a Justice aquí por izquierda.
3: ¿Y a Víctor ahí atrás, los tres?
0: Sí.
2: Álvaro de más. Es que son tres centrales que tampoco, porque Álvaro carrilero, pero al final son tres centrales. Sí.
3: Falta.
0: Falta clara.
3: Qué bien la he dicho.
0: Falta clara. Y ahora va a recriminarle al asistente. Va a ver la tarjeta ahí, Diego Domínguez, por recriminarse al asistente. Pero es verdad que ahora el asistente tenía que haberle dicho al árbitro que eso era amarilla.
1: Sí.
0: Se enfada el público del Ciudad de la Línea, se enfada Diego, se enfadan los jugadores del Utrera también, todo el mundo se enfada, pero aquí los minutos pasan y el Utrera gana.
3: Es un perro viejo, Marrufo para mí un jugador que yo lo tendría en mi equipo, sin duda, a la duda.
1: Es el cametillo, ¿no?
3: Sí, además, en la ocasión que está a punto de meter Utrera, ha tenido el disparo, pero en vez de hacer disparo, ha visto al jugador al lateral, en banda abierto, bueno, el que se acaba el córner, y se la deja en bandeja para que se entre totalmente solo.
0: Ahí va bien más el cambio de orientación. Está allí completamente solo y con calidad. Sí, Sergio Rivera, la mete dentro. Esta puede ser. Ahí la ha intentado controlar en vez de rematar Álvaro. Pero hay segunda jugada de la balona. Atención otra vez al centro de Viena. ¡Bueno!
3: Vale.
0: A las manos del portero.
3: Venga, vamos.
0: A las manos del portero el intento de remate de Álvaro Vázquez con la suela de la bota prácticamente, porque lo que ha hecho es rebañarla. Pero estaba muy bien situado el guardameta Adrián Romero en el primer palo para atajar ese balón. 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Frank, ¿qué hace falta aquí? Que ganemos.
1: Sí. Otra vez Viesma y Álvaro en estas jugadas. Yo estoy viendo los más activos, sobre todo para crear ocasiones y para intentarlo. Pero Álvaro, el de arriba, el que más activo está, con diferencia.
0: Y el cambio de cromos al final, Manolo, hace lo que decíamos, que Jan Richard ya esté en una posición más adelantada, ya está por delante de los centrales.
2: Sí, en esa zona hace falta ese futbolista. Bueno. Tiene mucha influencia en el juego del equipo. Yo creo que con balón se queda... Justin de carrilero.
0: Esto es más lógico. Se va ahí, ¿no?
1: Amarilla.
3: Le va a la cara.
2: Sí.
0: Diego Domínguez. Ha sido un salto ahí entre el dorsal número 4, Sebas, y Diego Domínguez. Ha soltado el brazo. Amarilla ahí en medio campo, aunque ahí hemos pedido todo la cartulina roja para intentar compensar un poco esa acción de Linero, pero bueno, lo cierto es que ha sido en un salto. Ahora se saludan uno y otro de aquella manera, más que saludar, discuten central y delantero, porque ahora aquí vale absolutamente todo. Va a haber otro cambio, doble cambio otra vez en el Utrera.
3: Diego está loco por sacarlo del partido, a ver cuando pueda tener la ocasión de sacarlo del partido, está claro.
0: Sí. Dani. Barrera B2 de Lutrera. Atención a Viesma.
1: Golito de Diego ahora.
0: Jugadores a un lado de la balona, jugadores a otro. Acción ensayada. El pase por dentro es bueno. ¡Bueno! Para Jan Rechar. La pizarra casi, casi funciona. Pero al final lo leyó también un futbolista del Utrera. Uy, atención ahora a Víctor ahí, que se complica. Balón atrás para el guardameta. Se la devuelve a Víctor. Está jugando con fuego, pero lo hace perfecto ahí. Ahí a las mil maravillas, entrando, sacando, se la da bien, bueno, este la pone arriba. El balón es para nadie, ha dejado que votara,
2: ha frenado. Que deja que vote. Era un balón para controlar.
0: Sí, lo tenía que haber controlado, al final se ha frenado y no ha hecho ni una cosa ni la otra. Marrufo ahí a la banda, la pone otra vez, mete la pierna.
2: Definitivamente, definitivamente sí, sin balón Justi se queda de lateral izquierdo. Y cuando tiene el balón se quedan Visto, Maldonado y Diego Zola atrás.
0: Se no queda defensa de tres.
2: No quieren a nadie, ni carrilero ni nada. Todo el mundo no quiere a nadie, porque de eso, por la banda de eso, no hay nadie.
0: ¿Han dejado la banda entera para ahí?
2: O sea,
1: la verdad que la balona con 10 lo está sabiendo llevar de momento. No,
0: seguimos siendo superiores. Los cambios nos hemos reestructurado,
1: claro,
0: un poco.
2: Sí, ahora es más. Sí, lo está gestionando mejor.
0: Se va el dorsal número 11 del cuadro utrerano, Raúl Rojas. Entra el 19, Acevedo.
2: He jugado por jugador, dos bandas y dos extremos.
0: Ajá, refrescando un poquito, porque sí, también el esfuerzo para ellos es importante, ¿eh?
2: Sí, es que el fútbol a partir del minuto 65-70 es normal que requiera piernas frescas.
3: Y además con los cinco cambios que ya hemos dicho que lo más importante era en el fútbol, tener un buen banquillo hace la diferencia.
0: Qué bien ahí Diego Domínguez, el delantero. Qué bueno el pase para Justice. Atención que puede llegar a la línea de fondo el 19 de la balona. Al final se hace el lío ahí con el balón. Cae, no cae. Le gana la partida al jugador del Utrera. Las mil maravillas. La primera de Justice en la frente. El Utrera además inicia la acción de contragolpe. Menos mal que no ha visto el desmarque por la otra banda. Ahora lo intentan, pero ya no es con esa misma franqueza. El Utrera ahora, hay no falta ahí de Víctor. Dice el colegiado que no, da la ley de la ventaja. Atención a la jugada del Utrera que puede llegar a la línea de fondo. Qué bien Víctor, cómo se ha rehecho. Ha cortado ese balón el lateral derecho de la balona, bueno. Y ahora se la quita de encima y conecta además con Álvaro Vázquez. ¡Ay, qué control con el pecho! ¡Control y regate a la media vuelta! Quiere marchar, no tiene acompañamientos. Espera un compañero, ahora encuentra a Justice. Está en la banda, ha ido muy lento Justice, pero ahí está con el balón, el centro. Primer palo, fácil para que lo despeje el Utrera. Aplausos del técnico del cuadro utrerano, sus jugadores, por esa capacidad defensiva. La jugada llevaba más quilates de lo que parecía, pero es que Álvaro estaba fundido y no ha podido finalizar ahí absolutamente nada. Otra vez tocando ahí la balona. Jan Reixart busca compañero, no lo ve. Ahora sí la banda, porque se abre allí mucho Víctor, lo que decíamos de los laterales en la primera parte. Otra vez Maldonado, el balón atrás, 67 ya de partido. La balona pierde 0-1 y está con uno menos. Justin la pierde, la pega con la cabeza al jugador del Utrera. Ha entrado a rematar con la cabeza, pero ha entrado, no sabe dónde estaba muy bien el balón y al final ha golpeado.
3: La puede hacer mucho daño el jugador, ¿eh? Esas jugadas son muy peligrosas. Creo que son las... Diría que muchas veces las madres y los padres creo que es la jugada de las que no quieren apuntar niños al fútbol por esa típica que te puede dar la cabeza y...
0: Sí, no. Además que ha ido a rematar. O sea, ha hecho con la cabeza el gesto del remate, lo que pasa es que en vez de darle al balón le ha dado a la cabeza del rival. 67 y medio ya de partido en la carretera de Liguerón, número 70. 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Va a darle el balón a Utrera y ahora es el jugador de Utrera. Lo mismo que decíamos antes con lo de la jugada de Jan Reixart, ¿no? Ahora el jugador de Utrera que se lleva el cabezazo y encima se queda fuera. Bueno, es aquí, que esto no lo entiendo, vamos.
1: Aquí es distinto, porque aquí ha entrado la asistencia, pero es que con Jan no habían entrado la asistencia, la verdad.
0: Sí, pero esto es a criterio del árbitro esta temporada, este tipo de cosas. Qué bien Jan Reixart ahí, pelea con uno, pelea con dos, se va con el balón, se le adelanta demasiado. Se la quita, aquí están haciendo un poquito la guerra por su cuenta, aquí más de uno, ¿eh?
3: Creo que está Maldonado atrás, ha quedado por hacer una fuera de juego. Qué bien ahí Diego Zoé.
0: Diego reivindicando minutos, ¿eh? La verdad es que se está vaciando desde que ha entrado, yendo por todos los balones.
3: Qué pena,
0: no hay nadie ahí.
3: Lo
0: dice Sergio Rivera, el balón dentro. Atención, que buena, Álvaro Vázquez va a llegar, es gol, afana el portero, la saca Castillo. El guardameta se queda tumbado en el terreno de juego y ahora para... el juego, el árbitro ha estado blando ahí, Álvaro, que la verdad es que si le sale es un gol de bandera porque le ha intentado picar por arriba, sí, pero ahí sí. Si pega un latigazo es más difícil que la coja, ¿eh?
1: Pero se le ha ido el control y al irse el control ya había visto la opción de picarla porque había salido el portero, pero lo que le ha ido peor ha sido el control, que se le ha ido muy
2: bien. Sí, yo creo que no ha llegado, no había distancia entre el balón y él para pa tirar fuerte de empeine, y por eso ha sido esa media pica ahí. Sí. Pero el balón de Diego ha sido espectacular, ¿eh?
4: Sí.
3: Qué clara, ¿eh? Esto era una del empate clarísimo.
1: Y el minuto encima.
2: Ahora tiene que salir un jugador, claro, está el portero allí. Tiene
0: sí,
2: que
0: pero el que sale es el 17 este que está aquí, que está diciendo yo soy el que me quedo fuera, porque el portero no puede salir, obviamente.
2: Ya, por
0: sale
2: eso.
0: Sale un jugador de campo, este estaba, que es este 17.
2: Estaba fuera antes. Eso es del
0: Sillero. Gol.

0: Colegiado. 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Es bien mal que la sube arriba.
1: Francis, no sé si podemos empatar, pero La Balona necesita, bueno, sobre todo Víctor Martínez clave en, la, en esa banda derecha, porque es un jugador rápido. Que por banda puede hacer mucho daño y mucho centro.
0: Atención a ese balón de Justice atrás. Menos mal que ha metido ahí la pierna. Otra vez más creo que ha sido Marrufo el que ha recuperado esa. Zapatazo arriba. La pelea ahí. El Utrera la gana. La protege de espaldas. Puede haber falta. El colegiado dice que no. Que siga el juego. Sergio Rivera el que la clava para Jan. Entra solo Víctor. Lo ve perfecto Jan. Ahí está Víctor que va a pegar el centro. Segundo palo, se pasea el balón. Lo despeja otra vez el Utrera. La balona es un quiero y no puedo.
1: Déjala.
0: Es Diego Domínguez el que la protege. La falta sobre
2: amarilla.
0: Diego.
2: Amarilla.
0: Sí, sí. Cartulina amarilla para precisamente Sillero, que era el jugador que estaba fuera. Ahí ha tirado de veteranía perfecto Diego Domínguez.
3: Sí, estaba cabreado.
2: Estaba cabreado de que no le dejaban entrar al árbitro.
1: Y encima se ríe.
0: Falta para el jugador. Para el jugador. Es que se ríe porque sabe que se la han hecho. Que ha cogido Diego Domínguez y le ha hecho la 10-11.
4: Sí, se la ha buscado, la ha buscado.
0: Claro. Ahí está Maldonado avanzando metro. Lo intenta por aquí Jan Richard, que pide el balón. Las pide absolutamente todas. Está solito bien más. Claro. Hacia él va el esférico. En la apertura se ofrece dentro de Viesma. El pase era genial para Diego Domínguez, pero lo ha visto también la defensa rival.
2: No falta.
0: Ha sido culo con culo. ¿Cómo hace falta, hombre? Ay, Dios mío de mi vida, qué disgustito nos da la balona. 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
1: ¿Quién es el que saca?
2: Pero madre mía.
0: El portero. Pero es que es normal esto, se llama veteranía.
1: No, pero el árbitro mira, a ver, después tiene que añadirlo, pero el reloj por lo menos lo ha indicado.
2: Si lo añade, no se quiere ir antes.
0: Eso, el árbitro está arrancando el coche, Ahí está Sidney, se da la vuelta. Qué malo el pase que le ha dado a Viesma, pero este lo hace todo bueno. El balón dentro se ha dormido ahí un poco. Uy, qué balón. Balón ha cogido Maldonado.
1: Tarjeta
0: se ha tirado ahí al suelo. Nada, da la ventaja. Aquí sigue el juego.
1: Ahora le saca la tarjeta.
4: Pero es que hay que ventaja hasta dando. Mira la falta y saca tarjeta.
0: Efectivamente, ninguna. De todas formas, se la ha jugado ahí Maldonado en esa jugada, en esa acción.
4: La
0: Ha ido con los dos pies por delante de una forma.
2: Yo a Justin no lo estoy viendo,
0: Yo estoy celebre poco, muy poco. La balona no tiene fondo de armario y lo estamos diciendo semana tras semana. Es verdad que tiene un buen equipo inicial, pero después se nos hacen grandes los partidos porque lo que sale del banquillo no suele igualar a lo que se va.
2: Es que está sin ganas, entra sin ganas.
4: No ha visto el braceo con Zupar.
2: Por eso es que entra sin ganas.
0: Ahí está otra vez, ganándola ahora sí, Justice. El balón atrás para Jan Richard, se va del primero, se apoya en...
1: Es buena, Diego.
0: Qué buena atención ahí a Diego Domínguez, dentro del área. Se ha dormido otra vez, ha estado ahí un poco lento Diego Domínguez, el pase otra vez de
2: Viesma.
1: No ha estado dormido, era que quería buscar pase a Álvaro ahí en esto, pero justo la corta la defensa.
0: Él tiene que tirar ahí, que él es el 10, el killer, del área.
2: Por Viesma.
0: Ahí está Viesma otra vez, la jugada ensayada para Jan Richard, se la va a devolver, de primeras la pone dentro Viesma, nada fácil para Lutrera, la sacan arriba ellos, y además que pueden correr, tapando ahí, cortando Víctor como último hombre, cumpliendo desde que salió. La verdad es que en Pozo Blanco tuvo una primera parte un tanto desastrosa, pero está cumpliendo desde que ha salido al terreno de juego Víctor, se está quitando esa espinilla. Aunque de momento la espinita es que vamos perdiendo por primera vez en el Ciudad de la Línea y ellos van a hacer un nuevo cambio. Sí, además, meten a un delantero.
4: Delantero
0: el último.
4: Delantero, ¿no?
0: El último.
4: Sillero, claro, delantero por delantero.
0: ¿Y va a entrar Mati Peña? ¿Central?
4: No.
0: ¿Por Jan Richard?
1: Jan que está tocado.
0: ¡Buah! Sí, pues se marcha Jan.
2: Medio cojeando,
1: creo,
2: ¿no?
1: Creo que parece calambre.
0: Medio cojeando.
1: Sí, atrás, esperemos que sea solo el esfuerzo.
4: Lo que hablamos de
0: la Jan,
4: reestructuración de plantilla. Un central de medio centro ahí.
0: Pero si es que no tenemos nada, Manolo. Si es que tenemos un equipo que hace agua. Una plantilla un poco desestructurada. Poco, ¿no? ¿Bastante?
4: Bastante.
0: De verdad.
4: A la hora de los recursos se nota bastante.
0: Otra vez despeja ahí el Utrera, que tiene el partido donde quiere. Amarilla. La amarilla, Víctor, clara. Ahí es que además lo ha seguido.
2: Al final no sacó la de antes, que dio la idea de la
1: no,
2: ventana.
1: No.
0: Esa no la ha sacado.
1: Al final se la
0: ha olvidado.
4: Ni la habrá pisado, porque de la forma que se duele.
0: Sí, yo creo que la pisó.

0: Él ha hecho falta y después la ha pisado. A Acevedo. Pero vamos, que esto le viene bien a ellos, que estamos entrando en un juego absurdo. Ahora otro al suelo ahí, se tira, además de que me va a decir, no le van a sacar la tarjeta por fingir.
1: Se ha notado el cuento, ¿eh?
0: Sí, se ha notado rápidamente, vamos. Vamos a ver ahí el colegiado hablando con uno y con otro. Dice que aquí no ha pasado nada. Ahora se recriminan los jugadores esta última acción. Era Sergio Rivera el que ha intentado ahí sacar petróleo donde no había ni piedra. El balón a la banda otra vez. Lo intenta el Utrera, más cómodo ahora. La balona como pollo sin cabeza. 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Zapatazo arriba de Lutrera. Pero fíjate tú, pegan los zapatazos, los despejes con mucho criterio, ¿eh? Ahí están otra vez intentándolo por banda. Ahora se le va a ir el balón. Ahí fuera juego, fuera, ¿no? Juego. Fuera juego, sí.
2: No, puerta.
0: Buena juego, eso otra vez. Cuento, el partido. Ya, además, te va a tirar fuera. Vi que rápido se ha levantado cuando ha visto que estaba fuera del terreno de juego.
3: Pero esos son síntomas de nerviosismo.
2: Está llamando al árbitro, está llamando al árbitro algo.
0: Sí.
2: No sé qué. A ver.
0: Sí. Algo ha pasado ahí.
1: ¿Qué pasó?
0: Está moviendo la bandera con el pinganillo, pero no lo ve el árbitro que ahora va a llamarlo. Le va a decir lo de la otra banda, ¿no?
3: No, porque se lo ha visto.
1: Están calentando, a lo mejor han dicho algo. Mira, está Cayo, creo, hablando.
0: Sí, le ha dicho eso, que lo ha fingido el... ¿eh?
2: Ah, no, el que era fuera
0: que
2: de juego.
0: Que fuera juego, que no saque de portería.
2: Pero vale, que no, el problema aquí no es otro que el pinganillo no le ha funcionado, no le están funcionando. Sí.
0: Pero que lo que ha hecho, o sea, perdemos un minuto porque el asistente dice que es fuera de juego en vez de saque de portería.
1: Después no lo descontará porque se quiere ir.
2: Esperemos que, mira, va a salir Cayo, creo que ya sería el último cambio, ¿no?, de la balona. Esperemos que Cayo nos calle la boca y...
0: Sí, ojalá con un hat-trick, vamos, yo lo firmo ahora mismo.
2: Y marque el gol del empate, ojalá, porque ahora mismo que ya se nos está cumpliendo, la verdad, es que el tiempo. Ya minuto 77, ya la cosa está jodida.
0: Van pasando los minutos. Vamos a ver ahora. Y está el último cambio de la balona. Como decíamos, Cayo Peralta, el que va a entrar en el terreno de juego. A ver quién se va. Álvaro es el que está más cansado, parece. Balón dentro del área de Lutrera. Atención que llega ahí. Cae ahí Maldonado. Se va al suelo. Eso significa que el balón es para la balona. 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Ahí está Cayo. ¿Quién se ha ido? ¿Sergio?
1: Sergio. Normal, me parecía el que peor estaba, sobre todo, porque Álvaro estaba muy bien.
0: Ahora supongo que se irá Álvaro a la banda, ¿no? Ahora sí. Ahora sí, y nos quedamos con dos delanteros.
3: Sí, pero Álvaro también sigue por dentro. Si tiene que pasar algo, va a pasar por dentro.
0: Corta ahí Lutrera en esa primera aproximación. La deja botar Viesma, mete la cabeza ahí. Mati Peña, el balón atrás, cuidado ahí. Diego Domínguez se apoya en el guardameta. Jesús, que se la quita de encima, se la da al rival. Dios mío de mi vida, otro fallo ahí. Tremendo, el zapatazo, menos mal que pega en una pierna de un jugador de Lutrera. Va a recuperar la balona, pero la salida del balón... Entre Mati Peña y Víctor se hacen un lío. Ahora la saca Maldonado desde atrás. Yo es que el cambio de Mati Peña tampoco lo entiendo demasiado, pero bueno. El zapatazo arriba de Mati, el balón queda ahí suelto. Lo va a despejar el Lutrera, esta gente no se complica en la vida. Zapatazo, el balón fuera. Lo cierto es que, bueno, llevamos ya 79 minutos de partido y es verdad que la balona en la primera parte sí hizo un fútbol magnífico, pero en esta segunda... Entre la expulsión, una cosa y otra, hemos tenido solo la de Álvaro Vázquez, que ha intentado picar en el área pequeña. Ya está. Cero.
3: Sí, pero yo creo que le ha penalizado mucho quedarse en inferioridad numérica. Y los minutos pasan y lo que hablamos, cuando un equipo requiere cambio y no tiene, pues está jugando con jugadores que no están ya a su nivel.
2: El pase de Matías Peña ha sido defectuoso a la hora, igualito que el de Viesma, vaya. Hombre, se nota, al final ahí en sector campo...
0: No hay color.
2: Claro.
0: Pero además, hoy se ha decantado por Matías Peña en lugar de por Ismael. No sé. Va cambiando las tonas. De todas formas, bueno, mejorar no hemos mejorado.
3: Ya, de todas formas, también puede ser que busque las acciones de balón parado, que la veamos más bien por arriba que Ismael y lo meta dentro en los cornes y esas cosas.
0: Pues puede ser. La apertura banda otra vez ahí tocando la balona. La pérdida ahora, de Diego. Ha dejado la pierna atrás el delantero. ¿No? Da saque de banda para... Sí, saque de banda es para el Utrera, está claro. Lo que está claro es que si Diego ha dejado ahí la pierna, es una amarilla.
3: El árbitro dice, ya está bien, ya. Sí. Es que Lutera, mira, se están tirando
0: se está
3: a todas.
0: Cansando,
3: ¿eh?
0: Se está cansando el árbitro de que corten
3: claro,
0: el juego.
3: Voy a pitar ya no te voy a pitar ni aunque sea, porque os estáis tirando en todas.
0: Sí, no, y además se están tirando y le está saliendo, ¿no? Porque no se está jugando nada, está jugando muy poco en esta segunda parte, que es lo que quieren ellos. Lo que pasa es que no tienen el partido cerrado y eso lo pueden pagar, porque la balona en una que tenga te la puede liar, que es lo que va a hacer ahora. Ahí está, se marcha, qué bien lo ha hecho amarilla. Ahora las faltas claras amarillas, ¿eh?
1: Bien, Justice.
0: Bien, Justice ahora, que se iba con potencia. Amarilla para el dorsal número 7, para Dani del Moral, del Utrera. Los equipos que ya han hecho todos sus cambios, tanto la balona como el equipo sevillano.
2: A ver si le echa más cora a Yuchi también, porque el único que estoy viendo poner arriba de dejárselo todo ahí es Diego, el que ha salido, el único delantero, el único que está dando un poco la talla ahí, al menos en presión.
1: Bueno, y Álvaro.
0: Ahí está otra vez, el número 8, es Viesma, ahí está Alejandro, le pega a punto en el medio, qué bueno es el centro, qué bueno es el centro. A ver, la sacan ellos, además la bajan, atención que hay un 2 para 2, un 2 para 2, no, ahora mismo es un 4 para 2, vamos a ver, la balona sí está fina ahí, está Álvaro como una moto, está Álvaro como una moto, la ha cortado ahí, quién así no ha sido fina, Víctor, ¿no? Víctor Núñez, perfecto ahí en el corte, Rubito también, el balón lo saca muy bien la balona, te digo una cosa, Víctor... En el día de hoy ha cumplido con creces de lo del otro día en Pozo Blanco. Es que es un jugador que es verdad sí, que ha tenido que... medio tiempo malo, pero ha tenido partidos muy buenos.
3: Claro, sí, pero si lo estaba haciendo muy bien los otros cuatro partidos. El medio tiempo ese le vino grande por lo que fuera, por la acción esa inafortuna que tuvo, pero no era para sentenciarlo.
0: Otra vez ahí tocando, cortando la balona, que bueno, ahí el gesto técnico ahora de Marrufo, como decía, lo decía Gerard, yo lo quiero en mi equipo. El balón a la banda otra vez, descongestiona hacia donde no hay nadie y otra vez va corriendo allí ofreciéndose para lograr recuperar el balón, que es lo que hace. Uy, la falta ahora se tira, no había nada.
3: No, ya no pita
0: aquí
3: nada.
0: El árbitro ya va a pitar poco, eso lo tienen que leer los dos equipos, ¿no? Al final deja el balón, Mati Peña ha dejado ahí dos recaos, las faltas para la balona, otra vez el empujón ahí de Mati Peña, se está complicando el partido, se está ensuciando, ¿no? De una manera...
1: Menos mal que no se ha tirado.
0: Sí, sí.
2: Matías Peña al menos le está echando coraje, más que Yuchi al menos un pelea, aunque sea. Y Víctor, es verdad que lo comentaba Frank, que los dos ahora mismo que están cumpliendo desde el banquillo, Diego y el lateral, Víctor, que también está haciendo un muy buen partido.
0: 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Ahí va Viesma otra vez, el balón dentro del área, esa es para el portero. Wow. Ahí se ha equivocado en el lanzamiento, pide disculpas ahora a sus compañeros, pero bueno, es que en un lanzamiento de 60 metros es normal que no vaya el balón al punto exacto donde tú querías y en el minuto 83 de partido, ¿no? Lo que sí, igual teníamos que haberla sacado un poquito más en corto y haber avanzado con el balón antes de meterla dentro, ¿no?
3: Claro, una segunda jugada mueve a todo el mundo.
0: Efectivamente.
1: Eso es precipitarse.
0: Ahí está Víctor otra vez tocando de cabeza. Qué bien, Álvaro, ahí en el control, pero ya no tiene fuerzas para irse corriendo a ver el rival. Lo cierto es que los minutos van pasando, Manolo, y nada de nada.
3: Se repiten patrones. Los últimos 10, 12 minutos, ni Álvaro, ni Jan, ni Sergio, si estuviera, ni Carmelo, no terminan bien. No es por falta de ganas, es que no pueden terminar bien.
0: Atención, ahí el balón le bota a Diego Domínguez, portero. Sale el guardameta, el portero que se la quita de encima, menos mal, para Maldonado, Maldonado otra vez la quita, la lejos, fuerte, el Utrera que juega como quiere, que además se está gustando, que tiene el control del partido, que pase ahora ahí entre líneas, atención a la jugada dentro del área, el centro delantero quiere hacer ahí un regate inverosímil y menos mal, porque eso le ha permitido salir, perder el balón y que lo recupere la balona. Alejandro Viesma busca compañero en ataque, no lo encuentra ahora sí. A Diego Domínguez que desdobla, se va como si fuera un extremo, cruza la divisoria, da ambos terrenos de juego. El central se apoya en Justice en banda. Justice que quiere encarar, que reta a su par, que va avanzando metrito, busca el centro, pero que va, le gana la partida el dorsal número 7, aunque es córner, es saque de esquina favorable a la 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toda la balona, la recia, ataca con todo, se queda solo Víctor atrás, el resto en posición de remate, levanta la mano Alejandro Viesma, pone a los suyos en su sitio, el balón es bueno, cerrado Ferraro, la sacan otra vez, el córner era muy bueno, muy cerrado y con potencia. Víctor se hace un lío ahí, ni despeja ni dispara, pero lo hace bueno Álvaro Vázquez, que se va arriba, puede sacar incluso el centro, el balón al final, nada, saque de puerta.
3: ¿Saque de puerta?
0: Saque de portería, sí. Además han coincidido los dos, el línea y el colegiado.
1: No se cansa Álvaro, ¿eh?
0: Álvaro no se cansa, Álvaro es muy buen fichaje. Es que...
2: Álvaro no se ve, Víctor que diga el lateral derecho que hace el suplente, no se ve hecho un lío, le ha dado mal la pelota, pero el balón era para bien, mambando otra vez para poner el centro, pero no lo salió bien.
0: Claro, ha equivocado ahí, ha intentado controlar, golpear, al final no ha salido ni una cosa ni la otra. El balón arriba, bien mala, gana otra vez de cabeza el 8 de la balona, pero está sin acompañamiento ninguno. Eso permite que Lutrera la recupere, le ponga arriba, larga. Ey, menos mal que se ha hecho un lío también en el control Dani del Moral para Lutrera. Y ahí la saca Diego Domínguez, perfecto, está muy bien Diego también, ¿eh?
3: Pero Justiz que no la quiere.
1: Es que Justiz la oportunidad.
3: La tiene que coger él y ir para adelante, que está sacando.
1: Está escondido.
3: Te está dando minutos.
0: No está aportando nada, no está aportando nada.
2: Y además,
0: no
2: es jugador. Además es senior, ¿eh? Esto no es...
0: No es sub-23.
2: No es sub-23, claro. No, es senior.
0: No, es un futbolista que ha venido para jugar de ellos, ¿no? Además que lo conocen ellos. Ha estado ahí con el grupo Blindar. Zapatazo arriba, otra vez despejando el Utrera. La balona que necesita un golpe de fuerte, necesita rebato. Venga, vámonos arriba, que hay tiempo. ¡Qué bueno el pase de Bienma! Ahora sí está Bento Velar, el portero que sale. Queda suelto, la da con la mano. La da con la mano ahí. Sí. Nada, ha pitado mano de Álvaro Vázquez. De Cayo Peralta.
2: Hasta punto ahí.
0: Cayo Peralta. Pero Cayo Peralta, de verdad, es que la ocasión era clara, ¿eh?
3: Yo no entiendo.
0: La ocasión era clara.
3: Yo no entiendo. Y me llamarán escéptico. ¿Cómo puede haber un jugador como Bienma en el campo, como con Álvaro, como Jan? Y que se vaya perdiendo, ¿qué pasa?
1: Pero yo estoy viendo mucha, es que, por decirlo bien, más dependencia. En plan, todas las jugadas de peligro tienen que pasar por él, si no, no creamos así peligro.
3: Se tiene que ver la influencia de tres futbolistas tan buenos en el campo y
0: no se nota.
3: No se nota, ¿por qué?
0: Qué
2: bien Diego. Diego, la verdad es que por él, la verdad es que está peleando uno, no falta, se le diré que no.
0: Atención que puede llegar el segundo de Lutrera. El zapatazo arriba, menos mal. Ha tirado alta Giraldez con todo a favor. En una nueva pérdida de la balona, esta vez ha sido Bienma el que se fue al suelo en una entrada que el asistente vio como limpia. Pero bueno, que yo te digo una cosa, que Cayo Peralta también ahí ha estado muy justito en esa jugada, que era de delantero bien, puro, ¿eh? Vamos. Otra vez ahí, Bienma recuperando para Diego Domínguez, que bien ha salido Diego. Vamos, el balón a la banda, allí aparece con metros por delante Bienma. Víctor, Bienma está ya fundido. Claro. Se va otra vez al suelo Bienma. El balón lo metemos dentro del área, quien la saca, el Utrera de momento, le da la balón a nadie. Ahora sí, la jugada de contragolpe, 3-1, pero favorable a la balona, va muy solo el futbolista del Utrera. Y eso permite recuperar rápido. Venga, vámonos ahora. Venga, Justiz, hazla, cállanos la boquita. Hazla, vete ahí, bicicletita, algo de un lado para otro. Nada, al final. Menos mal. Uy, que se ha caído el de Lutrera, menos mal. El centro es bueno porque se cayó el de Lutrera.
1: Ha tenido suerte, pero.
0: Ha tenido mucha suerte.
2: Espérate.
0: ¿Sí?
1: Tenía el pase.
0: Pero ni aún así, ¿eh?
2: A ver si esa suerte de este Cornet llega al empate, ¿eh? Que estamos haciendo una de Fabe.
1: Digo que tenía el pase por dentro. Y...
2: Vamos a ver, ojalá tengamos.
0: Ojalá. Ahí está el saque de esquina. La esquinita quiere mandar la balona, las dos manos arriba de Alejandro Bienma, marcando jugada a sus compañeros. Balón, segundo palo, ahora sí va a tocar la una nuestro. El zapatazo, gol, arriba. Arriba. Cayo Peralta otra vez, a un metro de la línea de gol, manda el balón arriba en un remate de 9 de delantero centro cazador. Y se nos va otra vez la vida en este tipo de acciones, Manolo. Es que esas de 9-9.
3: Es que no hacemos daño en el área. Como no hacen a los jugadores que llegan en conducción, como Jan o Rivera, un tiro a media distancia, no estamos haciendo daño en el área.
2: No me equivocaba en que la ocasión iba a ser de peligro.
0: Atención, ahí otra vez el balón, lo quiere jugar Diego Domínguez, el 10, el delantero. Diego, gol, Domínguez, a ver si mete una, el balón dentro. Se le escapa el guardameta, menos... No hay nadie de la balona ahí. Podía haber sido una jugada de mucho peligro. La saca otra vez el Utrera en el balón controlado. Cuidado ahí, venga, menos mala. Ahí estaba Diego Domínguez, llegará, si va a llegar Bento Velar, el jugador del Utrera. Ahí recorte y tiro. ¡Ey, bien, Diego Domínguez ahí! Ha salvado un medio gol del Utrera, que va por la segunda acción, el zapatazo fuera.
2: Mira quién la ha vuelto a
0: pegar. Menos mal, Marrufo.
2: Qué disparo tiene de afrontar.
0: Yo Marrufo lo dejaba aquí, de verdad. Vaya futbolista, ese sí que es un todoterreno, un boss to boss. Es que él solo está mandando ahí en el medio campo y además es recuperador, pero también tiene una calidad cuando la juega.
2: Seis de añadido.
0: Ahí está otra vez Justiz. El balón a la banda. Encara al rival, pero no le da. Ahora sí. Es que no hace ni un regate Justiz, de verdad, ¿eh? Hemos firmado un vaquillo de AliExpress. Que de verdad, ¿eh? ¡Uy, Dios mío de mi vida! ¡Qué desesperación esta balona! 89.5, vamos perdiendo, vamos a marcar un gol, aunque sea el del cojo, pero vamos a empatar esto. Ahí está Diego Domínguez, la mete dentro. Otra vez, despaja. Todos los centros, Manolo, son planos, van para los centrales de ellos. Hemos hecho al menos 20 centros y ni uno es un jugador nuestro.
3: Muy blando, dentro del área muy blando el equipo. muy blando.
1: Hemos fichado ya a Vinicius después de la operación, ¿eh? Porque
2: Álvaro Vázquez también está muerto. Al final es que es normal también, uno menos, la presión, entonces te sube también.
0: Claro, pero a Álvaro Vázquez se le puede consentir porque lleva 90 minutos ahí, dale que te pego. Uy, pero es que a Yasti, Dios mío de mi vida, o a Cayo, ahí se va otra vez. El balón está solo, dos para uno, Belutrera. Menos mal que ha sido chupón a más no poder. Porque si la pasa es gol. Y vaya partido de Diego Domínguez.
1: Diego lo ha hecho perfecto.
0: Es para sacarlo a hombro. Si no fuera por Diego, íbamos 0-3.
2: Maldonado ahí no está nada afortunado, ¿eh? Salió y... Se lo han visto a las costuras.
3: Es que todo, y Matías es una vuelta andando.
0: Matías, otro que ha entrado para qué, porque yo no lo he visto todavía. Todavía no lo he visto. Ahí está Yasti, venga, baloncito para atrás. Dios mío de mi vida. El centro, este sí no, es bueno. ¡Bien más! El guardameta, le pitan falta. Cayo Peralta. Es que, ¿ha hecho alguna falta?
1: Si no, un balón de bien más es que no creamos peligro. Es que no tenemos otra carta que jugar.
3: Yo no sé, yo no he visto falta ahí, vamos, a de espalda.
0: Se ha chocado con el portero. Atención ahora allí, que hay sus más y sus menos. Pero Diego Domínguez está en todas, ¿eh?
2: Pero tiene experiencia, mira, le estará diciéndome todo.
0: Es que esto es fútbol.
2: Pero la pena que la Bolona, al final Utrera sí ha tenido buen manejo de balón, pero es que la Bolona ha tenido las ocasiones más claras de la Bolona, ¿eh? Utrera puerta, ninguna.
0: El balón arriba otra vez. Lo toca el Utrera, que está teniendo para hacer el segundo, y menos mal que nos está perdonando. Este es el típico partido en el que ellos perdonan y nosotros vamos a marcar en el 96. Tú verás.
2: Ojalá.
0: Ay, Dios mío de mi vida, cómo se va la vuelta ahí. Bien, bien, Maí recuperando. El balón es para el Utrera, pero había que robar ese balón y lo ha robado el 8 de la Balona. Otra vez los sevillanos perdiendo tiempo. Es su partido, obviamente, y estos tres puntos los ponen líderes, nada más y nada menos. El balón a la banda, mete Justin la pierna, pero para echarla fuera otra vez, no para recuperarla. El balón sigue siendo para el Utrera, dentro del área, Diego que la saca, otra vez la recupera el cuadro sevillano. El balón sigue siendo para el equipo rojo en el día de hoy por completo. John Castillo, apertura a la banda, la va a meter... Ahí en medio campo, de primera, la recuperación puede ser buena y la es. Hombre, ha recuperado un balón Mati Peña. El balón lo mete dentro, pero vaya pase que ha dado, ¿eh? Ha recuperado un balón, pero el pase ha sido de juzgado de guardia, ¿eh? 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Otra vez el Utrera que se va arriba. Corta en línea defensiva. La Balona, pero no juega ese esférico. Ahora sí para Cayo Peralta, que se va muy atrás a recibir ese balón, pero por lo menos toca. Viene a pedirle a Diego Domínguez en el otro lado. El pase de Matías Peña es para enmarcar. Dios mío de mi vida. Vaya. Diego Domínguez dirá, ¿qué he hecho yo para merecer esto?
2: Si el gol de Sergio Rivera hace dos semanas era para enmarcar, pero esto es para enmarcar, pero para mal.
3: Hoy yo creo que
1: el peor del monte.
3: Los kilómetros hoy se los está llevando Diego, ¿eh?
0: Totalmente.
3: Fuera porque juego, es que está en todos lados.
0: Fíjate cómo está reventado.
3: Si es que está
0: Diego Domínguez es el defensa, estamos hablando, el capitán de la Balona. Está reventado.
2: Mira, no para de
0: correr, de indicar, de poner, de corregir a sus compañeros, pero ¿qué va? Nada.
1: Él y bien Mante también estaba reventado.
0: Pero bueno, lo de Matías Peña. Bueno, Matías Peña es que de los del banquillo, lo que habéis dicho vosotros, ¿no? Los que conocemos, ¿no? Diego, que siempre se parte la cara, aunque esté siendo suplente ahora y que sabe que su rol es marcar goles. Y Víctor, que ha estado mucho tiempo de titular y que hoy le ha tocado de suplente y cuando ha salido, bueno, pues ha igualado. Pero el resto, los otros tres cambios, la verdad es que nada de nada y ni se le esperan. Y bueno, y si son los tres que ha elegido, es que los que hay en el banquillo peor todavía.
2: Francis, la preocupación para mí es que hay muchos jugadores que la calidad no les da, pero es que además la pelea tampoco. O sea, es que aquí hay muchos jugadores que son buenos también.
0: Uy, qué jugada, Sora Cayo. Atención, que va a hacer el gol. Arriba, se le marcha. Ahora sí, la ha hecho perfecto Cayo. Eso es lo que se le pide a Cayo Peralta. Se aplaude el mismo. Le aplauden también los aficionados. Ha visto adelantar al portero. Y si la marca hay que sacarlo el nombre, ¿eh?
3: La verdad es que era salido de tener regate y vámonos. Eso no lo hace cualquier jugador. Pero que queremos una regularidad. Tampoco queremos que meta un gol de medio campo.
0: Efectivamente.
3: Con nueve no hace falta que meta un gol. Lo que queremos es una regularidad.
0: Si lo mete mejor.
3: Y que tenga influencia.
0: Si lo mete mejor. Pero
3: en el juego.
0: Que su misión es otra.
2: No, Matías.
0: Otra vez corta ahí, otra vez al suelo. Bien, ahora la recuperación, la Balona. Bien, mala pone a la banda para Justi. Justi la frena. tiene metros por delante, te podía haber centrado, podía caracolear, al final se va para atrás y la pone otra vez para Alejandro Viesma. Este sí tiene calidad, este sí hace el recorte, este sí la mete dentro con rosca, es buena, pero sale el guardameta con mucha seguridad y se echa al suelo.
2: Una pena, pero claro, es que es muy complicado ponerla exactamente en el sitio.
0: Queda uno para que acabe el partido y veremos a ver cómo reacciona el Ciudad de la Línea ante la que sería la cuarta derrota en 6 partidos, la primera en casa. Pero es que hemos perdido otros 3 fuera, o sea, de 6 partidos hemos ganado 2, hemos perdido 4, algo que no está, no son números de un equipo ni de play-off ni de medio de la tabla.
2: Vámonos.
0: Ahí está otra vez, venga, lo intenta. El centro desde Cayo, va a llegar Diego. El remate fuera. Estaba en línea de gol, bien más solo.
1: Eso hay que pegarle, eso hay que ponerlo al área.
2: No, creo que llega forzado. Parece que no, que llegaba bien.
0: Sí,
2: pero
0: ha intentado rematar. Ha girado la cabeza como para rematar. Lo que pasa es que estaba forzado. Pero si en vez de rematar la pasa atrás.
2: Pues era la del empate, creo que ya.
0: Esto va a acabar. Aunque le piten. La falta, zapatazo arriba del portero, el árbitro que está ya mirando su crono. Sí, ahí está Justice, que se va al suelo, no hay nada. La recuperan, falta favorable a la balona. Ahí no la saca Justice, de verdad, el público se enfada diciéndole a los suyos que vayan, se vayan todos arriba, que es la última, claro.
1: Sube hasta el portero.
0: Sube hasta el portero, ahí está Jesús López.
1: La última, claro.
2: Hombre,
0: si marcara Jesús, ojalá.
2: Es que tiene.
0: No vea. Vamos a ver, venga, ahí está Viesma. Ponle en una cabecita nuestra, Alejandro. Ahí está Viesma, el balón es bueno. ¿Portero? El portero llega. No tenemos portería ahora. Pito el final. El Utrera líder en la línea. ¿Qué hemos hecho para merecer esto? Dios mío de mi vida. 0-1, ha perdido la balona. Jugadores desesperados, los de ellos obviamente celebrándolo, no porque sea la jornada 6, y por el liberato, que también, que siempre gusta, pero sobre todo porque están cerca de su objetivo y porque hoy a mí el Utrera me ha parecido un equipo compacto, un equipo de tercera, lo que hay que ser, sin grandes brillanteces, pero ganar 0-1 en la línea, bueno, pues es lo que tenían que haber hecho. Manolo Muño, tu resumen de un partido que al final ha sido para olvidar.
3: Bueno, yo creo que al final ganar que mejor ha manejado los tiempos. Es verdad que la penaliza demasiado la expulsión a la balona y a partir de ahí la estructura no se ha encontrado. Y yo creo que la clave de, creo que el primer tiempo ha sido muy igualado por parte de los equipos, pero la clave del segundo tiempo ha sido los cambios. Lo único que ha hecho ha sido montar la estructura otra vez de nuevo, pero no ha influido en nada positivamente al equipo, y el equipo está sostenido por 4 futbolistas y ha sido muy difícil ganar un partido.
0: Geray Mora.
2: Sí, la verdad es que coincido con Manolo. La balona también, aparte de la expulsión, también ha perjudicado, pero es verdad que tampoco había salido del todo bien en la segunda parte. Al final, esos primeros minutos de la segunda parte tampoco es que habíamos hecho nada por merecer ese empate, pero también es verdad que la ocasión más manifiesta después del 0-1 ha sido la de Álvaro Vázquez, que no ha acertado, pero es verdad que el equipo deja que desea. Pero bueno, veremos a ver qué es lo que ocurre en estas próximas horas, si hay decisiones, pero la verdad es que una verdadera lástima que siga otra temporada igual la cosa, y esperemos que la cosa cambie. Ojalá.
0: Fran Heredia.
1: Bueno, estoy de acuerdo con lo que han dicho. Le falta también profundidad a la plantilla. Se han notado los cambios, que solamente han rendido como tal 2. Y también noto que falta de armas en ataque, porque que la mayoría de las jugadas ha sido un pase de Viesma y Álvaro intentando meter gol, y que la ha tenido casi toda Álvaro, pero es que no hemos creado peligro de otra manera. Es verdad que hemos tenido dominio en gran parte del partido, pero no nos sirve con eso.
0: No nos sirve, no nos da. El Utrera que gana en la línea, segunda derrota consecutiva de 6 partidos, ya lo decía, 4 derrotas. Veremos a ver si hay medidas. En principio estaban previstas, pero bueno, ustedes ya saben cómo es esto de fútbol. Estaremos atentos. En principio, mañana es festivo y no habrá lunes aqua. Lo trasladamos al martes, pero si hubiera alguna noticia de última hora, alguna novedad importante o alguna medida, pues intentaríamos improvisar algo para mañana, independientemente de que el martes tendremos una cita desde el restaurante Aqua para analizar todo lo acontecido en el día de hoy. Lo dicho, balón a 0, Utrera 1, perdió de nuevo la balona. Nosotros vámonos a descansar, que bastante hemos sufrido ya hoy. Adiós.

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0: Me despido, Luis Fonsi.
1: Proseguimos con Manuel Turizo y Luis Terlavoz. Vulnerable.

0: Estratosférico Camilo Chiquita.
1: Nos quedamos con Karol G, For You My Love. For you, my love. Pa' que te enamores.

Te quiero así, Agus Berlasconi, Lauta y Piso 21. Y ahora vamos con Nicky Jam y El Shadow, La Foto.

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1: FMK y Maxi Espíndola, la rumbita imparable.
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0: Estratosféricos, Manuel Turizo y Elena Rose, la semana.
1: Y para finalizar el programa de hoy, Maluma, el vallenato.

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Cariñosos saludos, muy buenas tardes a todos con esta sintonía de Man Machine de Alan Parsons Project. Comenzamos una tarde más, una nueva edición del programa La Máquina del Tiempo Musical. Ya saben ustedes, un recorrido por las canciones que marcaron la época de distintas generaciones. La década de los 60, 70, 80 y 90 y, por supuesto, la actual del siglo XXI. La semana pasada comenzábamos precisamente con el siglo XXI desde el año 2000. Nos quedamos aparcados en el año 2002. Y hoy vamos a hacer el recorrido precisamente desde los años 2002, 2003 y 2004.

0: Así que engrasamos la máquina y salimos partiendo rápidamente hacia el tiempo, hacia ese año 2002. Comenzamos, por lo tanto, hablando del, concretamente de noviembre del año 2002. Un cantante llamado Ben Harper publicaba un álbum titulado Diamond on the Inside, y dentro de ese álbum una canción llamada Without Two Hands, más o menos en español, con mis propias dos manos. Es una canción de estilo reggae acelerado que pertenece al álbum de Ben Harper, Diamond on the Inside. La letra se centra en cómo producirse cambios en el mundo cuando una sola persona decide actuar. La popularidad de la canción en Europa fue tal que Ben Harper fue galardonado por la edición francesa de la revista Rolling Stone con el premio Artista del Año en 2003. Una versión alterna con Jack Johnson aparece en la banda sonora original de la película George Curioso Sing Along y Canciones de Cuna. Así que vamos a comenzar precisamente el programa escuchando este tema que se publicó en noviembre del 2002 por parte de Ben Harper, llamado Con mis propias dos manos.
1: Okay.

Una canción de claro ritmo reggae para comenzar este programa, la máquina del tiempo musical en el año 2002. Ben Harper y su tema With My Own Two Hands, con mis propias dos manos. Y en el 25 de noviembre del año 2002 se publicaba por parte del cantante Justin Timberlake un álbum llamado Justified. Dentro de este álbum, una canción titulada Cry Me a River, Llórame en el río, más o menos es lo que viene a decir esta canción. Es una canción incluida en su primer álbum como solista llamado Justified. Fue compuesta por el propio cantante Scott Storch y la producción de Timbaland. El cantante se inspiró en la relación amorosa que mantuvo con Britney Spears, que acabó en el año 2002. En Estados Unidos, el single ocupó el número 3 en la lista de Billboard Hot 100 y el top 10 en países como Australia, Francia, Irlanda, Reino Unido o Suecia. El single ganó un premio Grammy en 2004 en la categoría de Mejor Interpretación Vocal Pop Masculina. Oímos también un tema que también fue bastante famoso y que fue de los que más protagonismo tuvo también en el año 2003. Este Cry Me a River de Justin Timberlake.

Bueno, pues ahí quedaba la canción de Justin Timberlake, este Cry Me a River, 25 de noviembre del año 2002. Precisamente seguíamos con el año 2002, en este caso, el mes de diciembre del 2002 entraba con una canción de un grupo mítico, de un grupo irrepetible, como son los siempre incombustibles Rolling Stones. El grupo de Mick Jagger y Keith Richards publicaba el 16 de diciembre del año 2002 una canción llamada No Pares, Don't Stop, perteneciente a su álbum Forty Like. Los Rolling Stones lanzaban este tema y fue el único single lanzado del álbum recopilatorio Forty Likes. La canción fue escrita y compuesta por Mick Jagger con la ayuda del guitarrista Keith Richards. El single obtuvo un gran volumen de ventas en todo el mundo, aunque sin acercarse a las cifras de sus míticos temas de antaño. Alcanzó el puesto número 36 en el United Kingdom Top 75 Single y en el número 21 en la lista de Billboard Mainstream Rock Track. Fue incluida en el álbum recopilatorio por los 50 años de carrera de la banda GRRR en el año 2012. Vamos a oír precisamente una de las canciones más nuevas de los Rolling Stones, el único grupo quizá que ha triunfado en todas las décadas desde que se instauró la música pop rock en el mundo. Años 60, 70, en los años 80 también la tuvo, por supuesto en los 90, y qué podemos decir del siglo XXI, donde aún, a pesar de su edad, siguen ahí de pie, intentando pues convertir de nuevo en realidad los sueños de muchos de escucharles en un concierto, y esperemos que sea realidad muy pronto. Oímos este Don't Stop de los Rolling Stones.

De verdad que es increíble, y del libro Guinness de los récords, lo de este grupo Rolling Stone y su tema Don't Stop. Señores y señoras, 60 años cumplen como artistas, como grupo, el próximo año. Es decir, 60 años subidos en un escenario, entregando todo lo que tienen para que la población mundial realmente gocen de este, de esta música, de este grupo que realmente ha marcado un hito dentro de la música mundial. Los Rolling Stones y su tema Don't Stop, no pares, y ellos siguen sin parar. Y nosotros tampoco paramos, nosotros vamos a seguir ahora hablando de Cristina Aguilera, porque el 24 de diciembre del año 2002, es decir, la noche de Nochebuena del año 2002, Cristina Aguilera publicaba un álbum llamado Stray Bird, y dentro de este álbum una canción que se llamaba Beautiful, hermosa. Una canción es una balada tocada en piano y violonchelo, compuesta y producida por Linda Perry. Fue lanzada como segundo single para su segundo álbum, Stripped. La letra habla de una persona con baja autoestima que se siente extremadamente insegura. El tema ha sido considerado como un himno LGTB y anti-bullying. Alcanzó el número uno en varios países como Canadá, Irlanda, Australia o Nueva Zelanda. Llegó al top 5 en la mayoría de países del mundo, convirtiéndose en un éxito mundial. En Estados Unidos llegó al número 2 de la lista de Billboard Hot 100. Cuando llegó la era digital a la música, llegó a vender 1 millón de copias en ese país. Una canción, decíamos antes, que es como un himno para los, el colectivo LGBT. Y naturalmente también anti-bullying. Así que oímos a Cristina Aguilera y esta canción, Beautiful.

publicada el 24 de diciembre del año 2002, Beautiful, esta magnífica canción de Cristina Aguilera. Y terminábamos el año 2002, comenzábamos ya el año 2003 publicándose una canción. El día 6 de enero del 2003 se publicaba un álbum llamado Fire por parte del grupo Electric Six. Y dentro de este álbum una canción titulada Danger, High Voltage, peligro, alto voltaje. Fue el single debut de la banda de rock estadounidense Electric Six. Alcanzó el número 2 en la lista de singles del Reino Unido. Fue nombrado single de la semana por la crítica de la NME. Se catalogó como una canción increíblemente pegadiza y aparece también en varias películas. Charlie, Los Ángeles de Charlie, Full Torte y Diario of a Wimpy Kid. También se utilizó para la marca Subaru, la serie animada Los Simpsons y el videojuego Forza Motorsport 6. Es decir, que es una canción que sirvió para muchísimas cosas, no solamente ya para películas, sino también para videojuegos y para series de televisión. Una canción que se hizo muy famosa y que en este caso se desarrolla de esta manera. Danger, High Voltage, peligro, alto voltaje del grupo Electric Six.

0: Con ese ritmo infernal, el grupo Electric Six lanzaba este tema, concretamente de que ya hemos hablado, Peligro Alto Voltaje, 6 de enero del año 2003. Así comenzaba el año 2003 y así seguimos con ustedes ofreciéndoles las canciones más relevantes de principio de siglo en este tu programa, En la Máquina del Tiempo Musical.
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0: Y ese lugar es precisamente este programa, La Máquina del Tiempo Musical, que se va directamente hacia el año 2003. Allí, el 21 de enero del año 2003, un grupo llamado, curiosamente, The Postal Service, servicio postal, como los carteros, como de correos, pues lanzaba un álbum llamado Give Up, y dentro de este álbum una canción titulada Such Great Hate. Es el título de una canción que pertenece a un EP compuesto por 4 temas, 2 de ellos de distintas versiones de esta canción. El tema y las otras 2 canciones pertenecen al álbum Give Up, que fue lanzado 1 mes después. La canción logró una gran popularidad en el mundo y apareció en series como Veronica Mars o Anatomía de Grey. La versión de Iron and Wine apareció en la banda sonora de The Garden State, logrando el premio Grammy a la mejor banda sonora en 1984. Logró una enorme popularidad gracias al spot publicitario de la conocida marca de zapatillas Skechers, en este caso, y en Chile se utilizó en el comercial del banco BCI en el año 2017. Oímos, por lo tanto, este tema de The Postal Service y este Such Great Hate.

Such Great Hate, canción de The Postal Service, 21 de enero del año 2003. Y ahora vamos a oír una canción del 2 de abril, precisamente del año 2003, perteneciente, yo diría que al mejor grupo que ha dado hasta ahora este siglo XXI para mí, por lo menos en mi opinión personal. El grupo Coldplay, que sigo pensando que es lo mejor que ha salido quizá en los últimos tiempos en el panorama musical, lanzaba un álbum llamado A Rush of Blood to the Head. Dentro de este álbum, una canción que se hizo rápidamente famosa, corrió como la pólvora en cuanto a popularidad se refiere, y se titulaba Clocks. Esta canción del grupo Coldplay es una canción compuesta por todos los miembros de la banda para su segundo álbum, A Rush of Blood to the Head. Desde su debut, el tema se convirtió en un éxito comercial, logrando el puesto número 29 en Billboard Hot 100 y el número 9 en el United Kingdom Single Chart. Clocks ganó el premio Grammy de grabación del año en el año 2004 y está ubicado en el puesto número 26 entre las mejores canciones de la década en la lista elaborada en 2010 por la revista Rolling Stones. Una enorme canción que tuvo una gran repercusión en su momento y que oímos precisamente en esta máquina del tiempo musical con el grupo Coldplay y su tema Clocks.

2 de abril del 2003. Espectacular tema de Coldplay, este tema Clocks, que triunfaba allá por esa fecha de abril del año 2003. Y después de este espectacular tema, ¿qué le puedo decir a ustedes? Pues que seguimos escuchando ahora canciones del 2003, y en este caso una canción del 8 de abril de ese mismo año, del año 2003, proporcionada por el grupo Jai Wax. Es un álbum llamado Rainy Day Music, que lanzaba un tema, dentro de uno de los temas de este álbum, es el Save It for a Rainy Day, algo así como Guárdalo para un día lluvioso. Es una canción que pertenece al séptimo álbum Rainy Day Music del trío componente de la banda estadounidense Jayhawks. El tema tuvo una magnífica acogida tras su lanzamiento como single, vendiendo 19.000 copias esa misma semana. Estuvo en el top 20 de Billboard Hot 100 y es una de las canciones country más importantes de la década en Estados Unidos. Un grupo que triunfó bastante también en aquella época con esta canción, Guárdalo para un día lluvioso, y este grupo, Jayhawks.

Jay Hawks y este tema, guárdalo para un día lluvioso, así se denomina este tema en el idioma español. Y seguimos en el mes de abril de abril del 2003, y en este caso el día 22 de abril, porque se publicaba un álbum llamado Fallen por parte de Evanescence. Evanescence lanzaba un álbum que tenía una canción estrella, como es este Bring Me to Life, Tráeme a la Vida. Es el single debut de la banda de rock Evanescence, perteneciente a su primer álbum Fallen. La canción forma parte de la banda sonora original de la película Daredevil. Es el disco más exitoso de la banda, habiendo logrado vender más de 7 millones de copias en el mundo entero y convirtiéndose en el single más vendido de 2003. La canción ayudó a la banda a ganar un premio Grammy. Una canción también bastante famosa, bastante radiada aquel año 2003 y que tenía su fecha de publicación el 22 de abril del 2003. Este tema de Evanescence llamado Bring Me to Life, Tráeme a la Vida.

La fuerza impresionante de la banda Evanescence y este tema Bring Me to Life, tráeme a la vida. Esta es la canción que triunfaba por parte de este grupo en el mes de abril del año 2003. Precisamente seguimos con el mes de abril, donde se llevaban a cabo numerosas publicaciones importantes dentro del panorama musical mundial en el año 2003. El 28 de abril de este año, de ese año 2003, en concreto, el cantante es líder de The Police, Sting, lanzaba un álbum llamado Sticker Down Your Average junto al cantante Craig Davis. En concreto, el álbum tenía una canción que se llamaba Rise and Fall y es el tercer single del segundo álbum Sticker Down Your Average del cantante británico Craig David. La canción, en la que colabora el músico Sting, se basa en una muestra del tema de 1993 Shape of My Heart del álbum de Sting Ten Summoner Tales. La canción devolvió el éxito mundial a David y alcanzó el número 2 en la lista de singles del Reino Unido, así como el top 10 de la lista australiana. En singles del Reino Unido, así como el top 10 de esta, decíamos antes, de esa lista de Australia. En Hungría, Polonia y Rumanía, el tema encabezó la lista de éxitos. El tema también marcó el primer lanzamiento de un single en DVD para David. Craig David lanzaba este tema junto a Sting, que fue muy, muy, muy, muy comentado, muy famoso allá por el mes de abril del 2003. Este Rise and Fall. 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

0: La voz de Craig David con la ayuda inestimable del gran Sting. Esa canción del 28 de abril del 2003 que también tuvo su gran repercusión en el mundo en su época. Y la máquina del tiempo que no se detiene y les recuerda realmente una cita con ustedes todas las semanas.
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0: Y asistimos a un momento, yo diría que primordial, un momento también histórico, porque era el debut de una de las cantantes que ha tenido más éxito desde que de lo que llevamos de siglo. Una mujer que además se ha convertido para muchos también en un sex symbol, una mujer de una belleza extraordinaria y en definitiva una mujer que conoce de primera mano lo que es el éxito mundial en sus canciones y en sus actuaciones, por supuesto, en público. Nos estamos refiriendo a Beyoncé, una artista que hoy ha alcanzado, repito, una fama mundial. Beyoncé lanzaba un álbum que sería su álbum debut, llamado Dangerously in Love. Dentro de este álbum, una canción llamada Crazy in Love. Es el primer single de la cantante Beyoncé Knowles, en colaboración con el rapero Jay-Z, y que pertenece a su álbum debut Dangerous in Love. La canción fue número uno en Estados Unidos en MN, la lista de Billboard Hot 100, durante 8 semanas consecutivas. También llegó al número uno en el Reino Unido y en numerosos países del mundo. La revista Rolling Stone la sitúa en el puesto 118 entre las mejores canciones de todos los tiempos. Ganó el premio Grammy a la mejor canción Rhythm and Blues y mejor colaboración de rap cantada, y fue nominada al premio de la mejor grabación del año. En definitiva, un montón de premios para una canción en un álbum debut de una mujer que realmente no ha hecho más que conocer el éxito desde ese debut el 18 de mayo del 2003. Con esta canción, Crazy in Love, y esta Beyoncé, triunfadora absoluta.

un auténtico exitazo para comenzar su debut. En la música está Beyoncé, Snow y con la ayuda de rapero Jay-Z, este Crazy in Love, 18 de mayo del año 2003. Un temazo también que tuvo una enorme repercusión. Y la cantante británica, perdón, Dido, lanzaba el 1 de septiembre del año 2003 un álbum titulado Life on Rent, Amor en Venta. Un álbum que tenía una canción llamada White Flag, que es el primer single del segundo álbum Life on Rent de la cantante británica Dido. Desde su lanzamiento fue número uno en Australia, Alemania, Austria y Suiza, número dos en el Reino Unido, número cinco en Francia o el número ocho en Billboard Hot 100 de Estados Unidos. Es el mayor éxito de la carrera de Dido. Ayudó al álbum Life on Rent a vender 12 millones de copias en el mundo y fue nominada a los premios anuales Grammy como mejor interpretación vocal femenina en categoría pop. Una otra gran canción también que tuvo mucho éxito durante ese año 2003 y sobre todo el año 2004, que fue el año de la consagración de la canción. Dido y su tema White Flag.

un álbum Life or Rent, una cantante Dido, un tema White Flag y una fecha de publicación 1 de septiembre del 2003. Otra magnífica canción que les ha ofrecido este programa, La Máquina del Tiempo Musical. Y esa máquina se va hacia el mes de septiembre, pero en este caso 23 de septiembre del año 2003. Porque Outkast lanza un álbum llamado Speak Box de Love Below. Dentro de esta de este largo título del álbum, una canción llamada Hey Ya. Es una canción de hip hop escrita y producida por André 3000 para su álbum de Love Below en el año 2003, parte del álbum doble de Outkast Speaker Box. El tema se convirtió en un éxito comercial, ocupando el top 5 en la mayoría de listas en las que entró. Fue número 1 en Billboard Hot 100 y en las listas musicales de Australia. Ganó el premio Grammy a la mejor interpretación urban alternativa. La empresa Polaroid utilizó la canción para revitalizar la imagen pública de sus productos, haciendo popular aquella frase de Snack, I like a Polaroid picture. Agítalo como una foto de Polaroid. Naturalmente, cuando hay una canción que tiene gancho, pues las marcas publicitarias siempre suelen aprovechar ese tirón. Y eso fue lo que hizo la marca Polaroid, en este caso con esta canción de Outkast llamado Hey Ya.

una canción de ritmo pegadizo. Hey Ya, el grupo All Outcats, 23 de septiembre del año 2003. Y nos vamos ya al mes de octubre de ese año, del 2003. El 20 de octubre del 2003, la cantante Sheryl Crow publicaba un álbum llamado Simon America. Dentro de este álbum, una canción que ha tenido numerosísimas versiones desde hace muchísimos años. Es una canción bastante antigua, pero que en la versión de Sheryl Crow pues consiguió un éxito notable. La canción se llama The First Card of the Deepest. Es una canción escrita en 1967 por Cat Stevens, publicada por Pepe Arnold en mayo de 1967. También tuvo versiones como Kate Hampshire en 1973, Rod Stewart en 1977 y Dawn Penn en 1994 o Papa D en 1995. En el año 2003, Sheryl Crow realiza una nueva versión que la lleva al éxito mundial. Fue número uno en Billboard, logrando el disco de oro por sus ventas en Estados Unidos. En el resto del mundo mantuvo su éxito en lugares destacados en las listas de ventas. Una canción también bastante normal, pero es un tema que también pegó bastante en las principales listas mundiales. Este tema de Sheryl Crow y este The First Card of the Deepest.

The First Cards of the Deep es este tema extraordinario de Sheryl Crow, que triunfaba el 20 de octubre del año 2003 en todas las listas del mundo. Y le comentábamos hace unos minutos que el grupo Evanescence lanzaba un álbum llamado Fallen, efectivamente un álbum que tuvo muchísimo éxito, y no solamente salió una canción de ahí como ese Bring of My Old to Life, que Tráeme a la Vida, que es la canción que habíamos hablado anteriormente, sino también otro single también tuvo un éxito monumental durante aquel año del 2003. Se publicaba concretamente el 8 de diciembre del 2003 este título llamado My Immortal. Es una canción compuesta por Ben Moody, Amy Lee y David Hodges. Fue publicada por el tercer single del álbum Fallen de la banda norteamericana de rock. Se trata de una power ballad en los géneros del rock gótico y el pop, que trata sobre una persona atormentada por el fantasma de un ser querido. De acuerdo con Amy Lee, vocalista de la banda, la letra está basada en un cuento que Ben Moody escribió.

Preciosa melodía y precioso tema este de Evanescence, de My Immortal, 8 de diciembre del año 2003. Pero el año 2003 se iba a cerrar más adelante, el 23 de diciembre, publicándose un tema por parte de Cristina Aguilera que se llamaba The Voice Within, La Voz Interior. Pertenece a un álbum llamado Stripped y es el quinto y último single del álbum Stripped lanzado en el último trimestre del 2003. La canción está escrita por la propia Cristina Aguilera y Glenn Ballard, producida por este último. El tema recibió valoraciones muy positivas de la crítica musical, que compararon a Cristina Aguilera con artistas como Celine Dion y Mariah Carey, mientras que nombraron la canción como una balada de inspiración. Aunque no tuvo ningún número uno en países relevantes en volumen de ventas, sin embargo, en volumen de ventas y popularidad estuvo en el top 10

de más de 50 países, entre ellos el Reino Unido, Australia o Canadá. También otra canción también que tuvo mucha repercusión, sobre todo en el ámbito de la juventud del mundo, este tema de Cristina Aguilera y este The Voice Within, la voz interior.

la voz interior de Christina Aguilera. Este The Voice Rising, que le otorgó desde luego una vitola de ser una de las mejores voces, sin duda, del panorama musical internacional femenino. Christina Aguilera, 23 de diciembre del 2003. Y entramos ya directamente en el año 2004. El año 2004 entraba con fuerza con un grupo llamado Maroon 5, que lanzaba el 27 de enero del año 2004 un álbum llamado Song About Jane. Dentro de este álbum, una canción llamada This Love. Es una canción escrita por el líder de la banda, Adam Levine, para el primer álbum Song About Jane. La letra del tema está basada en la ruptura de Levine con una novia y reveló que se compuso en el mayor tiempo de intentos a nivel emocional de su vida. Además, describió una parte de ella como sexual. El tema tuvo una gran acogida de la crítica, reconociendo su estilo musical, y figuró en el top 100 de muchos países, entre ellos Billboard Hot Adult Top 40 Tracks. This Love hizo además que Maroon 5 ganara el premio MTV al mejor nuevo artista y el premio Grammy a la mejor interpretación pop de un dúo o grupo con vocalista. Fue la tercera canción más radiodifundida de 2004. Este tema de Maroon 5 llamado This Love.

This Love, este amor, Maroon 5, 27 de enero del año 2004, un pedazo de tema también de este grupo que ha tenido también gran protagonismo durante lo que llevamos del siglo XXI, Maroon 5. Y ahora oímos también una canción que se publicaba el 9 de febrero del año de 2004. Es Hovastan quien lanzaba un álbum llamado The Reason, y precisamente es el título de la canción que vamos a escuchar. Es una power ballad escrita por Douglas Rove, producida por Howard Benson y publicada como segundo single del álbum homónimo. La canción se convirtió en un éxito comercial, llegando al número 2 de Billboard Hot 100 y número 1 en Modern Rock Tracks. Estuvo nominada al premio Grammy a la mejor canción del año y ganó el MTV Video Music Award Japan por mejor video de rock en el año 2005. The Reason también fue versionada por el cantante Tom Jones. Fue otra de las canciones también que obtuvo mayor éxito durante el año 2004, este The Reason de Hovastan.

una canción de Reason, un grupo Who Bastan, una fecha 9 de febrero del 2004, esta impresionante canción que acabamos de escuchar. Y el 3 de mayo del año 2004, el grupo, la banda inglesa Kane, lanzaba un álbum llamado Hope and Fears. Este álbum tenía una canción llamada Everybody's Changing, es decir, algo así como Todos están cambiando. Es una canción de la banda inglesa King y su primer single del álbum Hope and Fears. El tema logró llegar al puesto número 4 de la lista de singles del Reino Unido y fue un éxito en la mayor parte de los países de Europa. En el año 2004, Tyrese Oxley, pianista de la banda y compositor de la canción, recibió el premio Ivor Novello a Mejor Composición del Año por dicha canción. El tema también ganó el Brit Award por Mejor Single Británico en 2005. Esta canción ocupa el puesto 28 entre las 100 mejores canciones del siglo XXI de la revista Rolling Stone y el número 236 entre las 1000 canciones de siempre de la revista Q Music y el número 79 de todos los tiempos del periódico The Sun. Es decir, que es una canción bastante galardonada y reconocida como una de las mejores de la década, en este caso del siglo en el que estamos, el siglo XXI. Vamos a oír este Everybody Changing, Todos están cambiando, del grupo británico King.

Everybody changing, todos están cambiando. Eso nos dice la banda King con este éxito del 3 de mayo del 2004. Y otra banda, en este caso Alter Bridge, lanzaba el 11 de junio del año 2004 un álbum llamado One Day Remains, con una canción que fue un auténtico éxito, como fue Open Your Eyes, Abre tus ojos. Es una canción de la banda de rock Alter Bridge, lanzada como el primer single de su álbum debut One Day Remains. Alcanzó el puesto número 2 de la lista de Mainstream Rock Tracks de Estados Unidos. Hasta el año 2011, año en que se publicó el single Insulation, que ocupó el primer lugar en la lista de rock americanas, fue el tema con mayor éxito de la banda. En Canadá llegó al top 3 y en Europa tuvo una gran aceptación por los seguidores del mundo del rock. Oímos precisamente la canción número 40 de esta lista top 100 de las canciones más relevantes del siglo XXI con este tema de Alter Bridge llamado Open Your Eyes, abre

0: Abre tus ojos, la canción de Alter Bridge, Open Your Eyes. El 11 de junio de 1900, del año 2004 se publicaba esta canción y la máquina del tiempo se detiene precisamente en esa fecha, 11 de junio del año 2004. Será la próxima semana cuando retomemos precisamente esa fecha y avancemos años hasta llegar a la actualidad. Estamos ya en la canción número 40 de los 100 temas que más repercusión han tenido, digamos, en cuanto al siglo XXI en el plano de música internacional. Seguiremos la próxima semana a partir de las 8 de la tarde, como siempre, fieles a nuestro programa La Máquina del Tiempo Musical. Y agradeciéndoles de antemano, tanto a los señores y señoras oyentes que han estado ahí, siempre pendientes, y por supuesto siendo fieles también a la cita que tienen con nosotros. Muchas gracias, muchísimas gracias por su atención, muy buenas noches, y será hasta el próximo jueves en una nueva cita de La Máquina del Tiempo Musical.
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Buenas noches. Solemos pensar en la mitología como historias falsas, pero para los antiguos griegos, los mitos eran su verdad, su historia y su ciencia. A través de la Teogonía de Hesíodo o la Odisea de Homero, no solo aprendemos sobre monstruos, sino sobre la propia condición humana, el destino, la ambición y la fragilidad de nuestra existencia frente a fuerzas superiores. Imagina un mundo donde el cielo no es solo gas, sino un dios furioso, Zeus, lanzando rayos, o donde el mar no es solo agua, sino la ira de un rey titánico, Poseidón. Los griegos no vivían en un mundo silencioso, vivían en una realidad animada por pasiones divinas. Hoy no vamos a hablar solo de cuentos de hadas antiguos, vamos a descubrir cómo los griegos quitaron el amor, la guerra, la traición y la propia existencia a través de sus mitos. Hoy exploraremos por qué estos relatos siguen vivos 3.000 años después. Hoy, Noche de Historia y Misterio, se traslada al Monte Olimpo, acompañado de nuestros asesores técnicos, don Quique Macías y don Álvaro de Bada. Por cierto, número raro el de esta noche. Programa número 666. Solo lo diremos una vez, no repetiremos esta cifra. Muchos protagonistas, mucha historia y muy poco tiempo.

Gea parió ya sola a Urán, el cielo, para que le cubriese y le rodease por completo y fuera hogar seguro y eterno para los bienaventurados dioses. A continuación, a las montañas y al Ponto, el mar. Copuló con Urano y nacieron las primeras divinidades, 12 poderosos titanes, 6 varones y 6 mujeres, las titánides, 3 cíclopes, Brontes, Trueno, Esteropes, Relámpago y Argues, Brillantez. Y por último, 3 monstruos con 100 manos cada uno, Coto, Briareo, Giges. Urano quedó horrorizado con sus descendientes y los encerró en las entrañas del mundo. En venganza, Gea convenció al titán más joven, Crono, de que castrase a su padre y se hiciese con el poder. La sangre de la herida de Cronos engendró gigantes, ninfas y alafurias, mientras que sus genitales cayeron al mar y se convirtieron en espuma blanca de la que nació Afrodita, diosa del deseo y la sexualidad. Los titanes poblaron el mundo de semidioses, copulando con ninfas, o entre ellas. Los hijos de Hiperión y su hermana Tía fueron Helios, el sol, Selene, la luna, y Eos, el alba. Otro titán, Japeto, se apareó con Oceanaides, Climene, que tuvo 4 hijos, siendo 2 de ellos, Prometeo y Atlas, quien, tras la derrota de los titanes, fue condenado por Zeus a sujetar los cielos en el extremo occidental del mundo. Crono tuvo varios hijos con Rea, y como temía que le derrotasen, se los tragaba en cuanto nacían. Pero cuando Rea dio a luz a Zeus, engañó a su marido cubriendo una piedra como si se tratara de un niño, y Cronos se lo tragó. Zeus creció y planeó una venganza. Venció en la batalla contra los titanes. Esta batalla se llamó la Titanomaquia, y valiéndose de un truco, venció. Metis, hija del titán Océano, le sirvió a Cronos una bebida que le hizo vomitar a los hermanos y hermanas de Zeus, Poseidón, Hades, Deméter, Hera y Hestia. Los hermanos se sumaron a la causa de Zeus. También le apoyaron los cíclopes y los hecatonquiros, a quienes Crono tenía prisionero antes de la batalla. Tras la caída de los titanes, unos gigantes monstruosos que habían nacido de la sangre de Urano retaron a Zeus, que dirigió a los dioses en la gigantomaquía, la batalla contra los gigantes. De dicha batalla surgió como victorioso y estableciéndose como jefe supremo de los cielos y la tierra el omnipresente Zeus. Zeus declaró el Olimpo el monte más alto del mundo y lo consagró como morada sagrada de los dioses vencedores. Aunque los orígenes de las antiguas creencias religiosas griegas continúan envueltas en el misterio, no deja de ser un mundo sobrenatural y efímero en poder y localización, pero no en idealismo y fantasía. La fantasía es lo que le da lustre al mundo de la realidad y, por supuesto, también al mundo de nuestra historia y misterio. El conjunto de leyendas y mitos entre sí forman el mundo de la mitología, el mundo del Olimpo en Grecia. El Olimpo se encuentra en la cima más elevada de dicha capital. A los olímpicos se les destacan cualidades ruines y malvadas y cualidades buenas y bondadosas. Generalizamos primero un poco antes de presentar los ilustres protagonistas de la noche: dioses, semidioses y héroes, uno a uno, porque estos sí son los verdaderos superhéroes, no los de Marvel, los de DC Comics. Primero, viajamos al inframundo.

0: Los infiernos aparecen con frecuencia en los mitos griegos, gobernado por el dios Hades, nombre que también se emplea para designar ese mundo como tal. Hades era hermano de Zeus y Poseidón, pero por lo general se le excluía de la lista de los olímpicos porque su reino era el polo opuesto del Olimpo celestial. En los infiernos se juzgaba el alma de los difuntos, quienes, en caso necesario, recibían su castigo en las oscuras regiones de Erebo o Tártaro. Pero el inframundo también abarcaba las tierras de los muertos divinos, los campos elíseos o las islas de los bienaventurados. Una tradición recogida por Homero sitúa el Hades en la región privada de Sol, allende el gran río Océano que rodea la Tierra. Pero a menudo que los griegos fueron descubriendo el mundo, surgió otra tradición que lo ubica en el centro de la Tierra y lo conectaba con el reino de los vivos a través de cuevas insondables y ríos en parte subterráneos, como el Aqueronte, río de la aflicción, al norte de Grecia. Los otros cuatro ríos infernales eran el Estige, río del odio, el Lete, río del olvido, el Cosito, río de las lamentaciones, y el Piriflegetonte, río del fuego. Esto es muy curioso. En una vasija descubierta en algún lugar de Grecia, se dibujan los integrantes de la corte de Hades en el infierno. Ellos son Perséfone, reina de los infiernos, esposa de Hades e hija de Deméter; Megara, esposa de Heracles con dos Heraclidas. Sus descendientes son los Heraclidas. El héroe los mató en un arrebato de locura inducido por Hera. Será nuestro siguiente protagonista, Heracles, Hércules. Orfeo, ¿qué decide Orfeo? Con su lira y rituales, en las que realizaba encantamientos para llegar a los infiernos. Se acompañaba por los órficos, iniciados en los misterios órficos. Y Sísifo, rey de Corinto, que trató de engañar a la muerte y fue condenado a empujar eternamente una roca hasta la cima de una montaña. Cuando llegaba allí, volvía a descender. Le azota las furias, crueles deidades femeninas que buscaban a los culpables en la tierra e imponían los castigos a los muertos. En otra parte de la vasija se ve a otra empujando un flagelo o una tea. Podría tratarse de Hécate, diosa de la hechicería y de la magia negra. Hermes, mensajero de los dioses. En la vasija lo representan llevando las almas de los muertos a los infiernos. Los jueces de los muertos, Minos, que en la tierra fue el rey de Creta, Radamantis y Eaco, que ayudaban a Hades a valorar la vida de una persona y a decidir su destino en los infiernos. Y por último, Caronte y Cerbero. Pero ya que hablamos de Caronte y Cerbero, ¿quiénes eran estos dos personajes?
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0: De la unión de dos monstruos, Tifón y Equidna, nació Cerbero, guardián de la entrada a los infiernos. Era un perro de tres cabezas, con serpientes en el cuello y mordeduras venenosas como la de una víbora. Este perro, tricéfalo, que se hallaba ante un antro situado a orillas del río Estige, permitía a la sombra de los muertos penetrar en los infiernos, aunque les prohibía salir de él. Los temerarios mortales que intentaban adentrarse en dicho reino morían despedazados despiadadamente. Sin embargo, en ciertas ocasiones, Cerbero no era tan despiadado como parecía. Algunos héroes o mortales consiguieron domarlo. Psique, enviada por Afrodita al lado de Perséfone, dio a Cerbero un pastel y consiguió dulcificarlo. También la Síbila de Cumas, Deifobe, le ofreció un pastel soporífero cuando llevó a Eneas a los infiernos. En cuanto de Orfeo, pues se sabe que consiguió encantarlo con su lira y sus cantos. Por último, Cerbero recibe una humillante derrota a manos de Heracles, autorizado a apoderarse del perro y devolverlo a la tierra, siempre y cuando no utilizase sus armas. Heracles, romanizado Hércules, utilizando solo sus manos, casi consiguió ahogarlo y de esta manera llevarlo a Micenas. Cerbero fue perdonado por ser un guardián sin par y se le permitió regresar al infierno. Siguiente turno para Caronte o Carón. Era un anciano mal vestido. En las películas siempre nos lo venden como un esqueleto tenebroso. Era hijo inmortal de Erebo y de la noche. Tenía un aspecto sombrío y siniestro, y su función consistía en hacer atravesar las almas de los muertos de los ríos que las separaban del mundo de los infiernos. Duro e inflexible, el barquero infernal no permitía a ningún ser vivo subir a su barca para hacer una travesía. Además, su avaricia le hacía exigir a sus pasajeros un óbolo, una moneda de los antiguos griegos, que era la sexta parte de la dracma. De ahí que siempre se pusiera una moneda en la boca del difunto antes de llevarlo a la pila funeraria. Caronte era despiadado con aquellos que se quedaban en tierra sin ser sepultados. Sus almas, rechazadas brutalmente, estaban condenadas a vagar durante 100 años antes de que se dirimiera sobre su suerte. Según Homero y Hesíodo, las almas cruzaban por sí mismas los ríos fangosos de los infiernos, guiadas por Hermes. Eneas consiguió que se apiadara ofreciéndole una rama de oro que anteriormente le había ofrecido la sibila de Cuma y que estaba consagrada a Proserpina. De esta manera pudo pasar sin problema el primer río. En cuanto a Heracles, solo cabe decir que el héroe bajó al infierno mientras vivía y, golpeando a Caronte, consiguió que éste lo aceptara en su barca. El anciano fue castigado por esta infracción a las leyes de los infiernos. Es decir, durante un año fue expulsado de la morada de los muertos.
1: Marchamos por nuestras tierras, por nuestras familias, por nuestra libertad. Marchamos. Los dioses estamos perdiendo nuestro poder. Creíamos que los titanes serían prisioneros por siempre. Ahora van a escapar. Será el caos. El fin del mundo.
2: Sudas como un humano. Lo siguiente será verte llorar.
1: No lo creo. Perseo, necesito tu ayuda. Esto es cosa de dioses, no de humanos. Algún día aprenderás que ser mitad humano te hace más fuerte que ser solo un dios.

0: Ahora sí, hablamos de Heracles convertido en Hércules. Según Sófocles y Eurípides, es el héroe más popular de todo el panteón griego. Hércules famoso y Hércules en el Etea fueron dos obras escritas por el filósofo romano Séneca. Hércules Heracles es un semidios valeroso, fiel, honrado y justo. E incluso su muerte épica en una pira y su apoteósica entrada en el Olimpo le engrandece. Los 12 trabajos de Hércules fueron una serie de tareas impuestas por el rey Euristeo por consejo del oráculo de Delfos como penitencia para purgar la locura provocada por Hera, en la que mató a su propia familia. Estas hazañas, que consolidaron su estatus de semidios, incluye la caza de criaturas míticas y la realización de tareas imposibles como matar al león de Nemea, una bestia con piel invulnerable que Hércules la estranguló. Y además, esa piel invulnerable la usó como armadura. Matar a la hidra de Lerna, un monstruo acuático de múltiples cabezas que se regeneraban, con ayuda de Iolao, quemó los cuellos para evitar que crecieran. Capturar a la sierva de Cerinea, una sierva con cuernos de oro y pezuñas de bronce, sagrada para Artemis. Capturar al jabalí de Erimanto, una bestia enorme que aterrorizaba Arcadia. Limpiar los establos de Augias. Limpió la inmensa suciedad acumulada durante años en un solo día desviando dos ríos. Matar a los pájaros del Estínfalo, aves con plumas de bronce capaz de atravesar a los hombres. Capturar al toro de Creta, el toro que aterrorizaba la isla, padre del Minotauro. Robar las yeguas de Diómenes, bestias feroces que comían carne humana. Robar el cinturón de Hipólita, cinturón de la reina de las Amazonas. Robar el ganado de Gerión, un gigante de tres cuerpos que vivía en el extremo oeste. Robar las manzanas del jardín de las Hespérides, custodiadas por un dragón y las hijas de Atlas. Y por último, lo anteriormente mencionado, capturar a Cerbero, el perro guardián de tres cabezas del inframundo.
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2: Yo os hablaré de Hércules, mitad mortal, mitad dios.
3: Hércules, todos conocemos tu leyenda. Eres hijo de Zeus.
4: Me esperaba una prueba más dura.
3: Tu nombre es un grito de guerra.
4: Yo solo quiero ser marido y padre.
5: Bienvenido a casa, mi amor.
3: Los dioses han desatado el infierno en la tierra. Son los descendientes de Hades. No pueden morir a manos de un mortal cualquiera.
5: Si nos ayudas, te pagaremos tu peso en oro.
3: A comer.
4: ¿A dónde vamos?
3: Esta tarea podría no ser para una mujer.
6: ¿Has visto eso?
3: Cuentan que puedes ver el futuro. ¿Algún atisbo de tu muerte?
7: Mi hora aún no ha llegado. La tuya no estoy tan seguro.
4: Eso me consuela.
3: Y hemos caído en una trampa.
6: Tu leyenda acaba aquí.
4: Tengo cara de miedo.
3: ¡No os quedéis ahí parados! ¡Matad a alguien!
7: Salva a este pueblo. Salva a tu familia. Y restaura el orden en el mundo.
5: Lucharemos por ti. Y moriremos por ti.
7: ¿Eres tan solo la leyenda o eres la verdad que hay tras la leyenda?
4: No hagas ninguna tontería.
5: ¿A dónde vas?
4: A hacer una tontería.
7: Es mi hora.
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Hércules, o Heracles en griego, es uno de los personajes más fascinantes de la mitología, con detalles que van mucho más allá de su fuerza física. Su nombre original era Alcides. Al nacer, fue llamado Alceo o Alcides en honor a su abuelo. El nombre Heracles se lo dio Apolo y significa gloria de Hera, lo cual es irónico dado que la diosa fue su peor enemiga. Tiene un hermano gemelo. Su madre Admena dio a luz a gemelos de padres distintos, Hércules, hijo de Zeus, e Ificles, hijo de su esposo mortal, Anfitrión. Según el mito, Zeus engañó a Hera para que amamantara al bebé, Hércules. Al despertar y darse cuenta, ella lo apartó bruscamente. La leche que se derramó en el cielo formó nuestra galaxia. Asesinó a su familia por locura. A diferencia de las versiones edulcoradas cinematográficas, en especial la de Disney, que vamos a comentar, los 12 trabajos fueron una penitencia. Hera le provocó un ataque de locura temporal que lo llevó a matar a su primera esposa Megara y a sus hijos. No era solo fuerza bruta, era un hombre culto para su época. Aprendió a tocar la lira, a usar el arco y el arte de la lucha, aunque su temperamento a veces le jugaba malas pasadas. Uno de los pocos mortales que tras su muerte fue recompensado con la inmortalidad y ascendió al Monte Olimpo para vivir entre los dioses. Hércules participó en muchísimas aventuras más allá de sus famosos trabajos. Uno de los episodios más interesantes y humanos es el de Hércules y Ónfale, donde el héroe tuvo que aprender una lección de humildad bastante peculiar. Lo explicamos. El castigo. Después de cometer otro asesinato, un arrebato de ira, esta vez mató a Ífito, Hércules fue condenado por el oráculo a ser esclavo durante 3 años para purificarse. Fue comprado por Ónfale, la reina de Lidia. Ella decidió divertirse un poco con el hombre más fuerte del mundo. Lo más curioso de este mito es que Ónfale obligaba a Hércules a vestirse con ropas femeninas y a hilar lana junto a sus sirvientas. Mientras tanto, ella se paseaba usando su piel de león y cargando su famosa maza de madera. Y lejos de ser una tortura, algunos relatos dicen que terminaron convirtiéndose en amantes y tuvieron varios hijos. Fue una etapa donde Hércules tuvo que dejar de lado su agresividad y aprender a ser paciente. También los dioses de los

0: buscar a su joven amigo Ilas, que había desaparecido. Desarrollamos el apasionante tema de los argonautas. Antes, cambiamos de tema de fondo y conocemos qué le pasó a Hércules y a Ilas dentro del contexto argonautas.
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2: Hércules. Sí.
3: ¿Hércules?
4: Dime.
2: Mi nombre es Ilas. Igual que tú, llegué demasiado tarde para competir en los juegos. Pero he pensado que si consigo ganarte en algo, Jasón no podrá negarme un puesto en su nave. Después de todo, tal vez además de músculos necesite algo de juicio. ¿Competimos?
4: Escoge. Adelante. ¿Veis aquella roca?
2: Sí.
4: Ningún discóbolo ha podido alcanzarla.
2: ¿En qué consiste el reto? ¿En llegar a ella o en sobrepasarla?
4: Confórmate con llegar a medio camino. Adelante.
2: No, primero tú, Hércules. Nunca he lanzado el disco y... quiero ver cómo lo hace un campeón.
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Hércules se unió a Jasón y a otros héroes en la búsqueda del vellocino de oro, pero su participación fue breve debido a una pérdida personal. A ver, en la nave Argo, Hércules destacaba por su fuerza sobrehumana. Se dice que remaba con tal potencia que llegó a romper su propio remo, obligando a la tripulación a detenerse en Misia para buscar madera nueva. Durante esa parada, su joven escudero y amigo, Hilas, fue a buscar agua a un estanque y fue secuestrado por ninfas fascinadas por su belleza. Hércules, desesperado, se internó en el bosque buscándolo durante toda la noche. Al no regresar a tiempo, los argonautas decidieron zarpar sin él. Algunos mitos dicen que el destino de Hércules no era completar el viaje de Jasón, sino seguir su propio camino heroico. El héroe no se dio por vencido de inmediato. Su estancia en esa región estuvo marcada por la desesperación, la furia y una demanda que cambió las tradiciones de la zona para siempre. Continuó recorriendo los bosques y montañas de Misia, gritando el nombre de Hilas sin obtener respuesta. Según algunos relatos, lo acompañaba el argonauta Polifemo, quien también se quedó atrás para ayudarlo en la búsqueda. Lleno de dolor y sospechando que los habitantes locales sabían algo o habían ocultado al joven, Hércules amenazó con arrasar toda la región de Misia si no le daban noticias sobre el paradero de Hilas, ya fuera vivo o ya fuera muerto. Los misios, aterrorizados por la fuerza del semidios, le entregaron como garantía a las mejores jóvenes de su pueblo como rehenes. Hércules se llevó a estos muchachos y muchachas y los estableció en la ciudad de Trasis. Para calmar su ira, los habitantes de la ciudad de Sios, Misia, establecieron una costumbre anual. Durante siglos, los ciudadanos salían a los bosques una vez al año para realizar una búsqueda ritual, llamando a Hilas en voz alta tres veces, simulando la búsqueda desesperada de Hércules. Eventualmente, aceptó que Hilas no volvería. Algunas versiones dicen que el dios marino Glauco o el propio Hermes se le aparecieron para decirle que el joven era ahora inmortal entre las ninfas y que su destino no era estar en la Cólquida con los argonautas. Tras esto, Hércules retomó su camino para completar el resto de sus trabajos y otras hazañas, como su enfrentamiento contra el gigante Alcioneo o su expedición contra Troya. Curiosamente,

0: el final del héroe no ocurrió en batalla, sino por un engaño nacido de los celos y una venganza antigua. Años después, mientras viajaba con su esposa, Deyanira, llegaron al río Aveno. El centauro Neso se ofreció a ayudar a Deyanira a cruzar, pero en mitad del río intentó raptarla. Hércules le disparó una flecha impregnada con la sangre de la hidra, un veneno letal que obtuvo en su segundo trabajo. Antes de morir, Neso engañó a Deyanira diciéndole que su propia sangre era un filtro de amor que aseguraría la fidelidad de Hércules para siempre. Tiempo después, temiendo que Hércules la dejara por otra mujer, Iole, Deyanira impregnó una túnica con la sangre del centauro muerto, Neso, y se la envió al héroe. Al ponérsela, el calor del cuerpo activó el veneno de la hidra. La túnica se pegó a su piel, quemándolo vivo y causándole un dolor insoportable. Incapaz de soportar el dolor y sabiendo que su fin había llegado, Hércules subió al monte Eta y construyó su propia pira funeraria. Pidió que encendieran el fuego para liberar su alma. Finalmente, su amigo Filostete se atrevió a hacerlo. Mientras el cuerpo mortal era consumido, su padre Zeus bajó en un carruaje o nube dorada y lo elevó al Olimpo. Allí Hércules fue recibido como un dios, se reconcilió con Hera y se casó con Eve, la diosa de la juventud.
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0: La vida de Jasón es una de las más épicas y a la vez trágicas de la mitología griega. Aunque es famoso por liderar a los argonautas, su historia es la de un héroe que lo ganó todo y terminó perdiéndolo de la forma más amarga posible. Jasón era el hijo legítimo de Esón, rey de Yorko. Sin embargo, su tío Pelias usurpó el trono y encarceló a Esón. Para proteger al pequeño Jasón, sus padres simularon su muerte y lo enviaron a las montañas para que fuera criado por el sabio centauro Quirón. Años después, Jasón regresó a Yorko para reclamar su herencia. En el camino, ayudó a una anciana, que era la diosa Hera disfrazada, a cruzar un río y perdió una sandalia en el barro. Al llegar a la ciudad con un solo pie calzado, Elia se aterrorizó, pues un oráculo le había advertido que un hombre con una sola sandalia causaría su caída. Para deshacerse de él, Elias le prometió devolverle el trono si traía el vellocino de oro desde la lejana Cólquida, una tarea considerada suicida. Jasón aceptó y construyó el Argo, un barco mágico con unas piezas de madera parlante de Atenea.
1: ¡Jasón! ¡No se acerquen, capitán! ¡O morirán junto con Jasón y sus piratas! ¡Que revivan los muertos víctimas de la Hidra! ¡Levántense de sus tumbas y cobren venganza! ¡Aquellos que hurtaron el vellocino de oro morirán!
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0: Reunió a los argonautas, un equipo de ensueño con héroes como Hércules, Orfeo, los gemelos Castor y Polus y la cazadora Atalanta. En el viaje enfrentaron peligros como las rocas sin plegades que chocaban entre sí, arpías y gigantes. Al llegar a la Cólquida, el rey Eetis le impuso pruebas imposibles como uncir toros que escupían fuego. Jasón solo lo logró gracias a Medea, la hija del rey y poderosa hechicera, que se enamoró de él y usó su magia para ayudarle a robar el vellocino y dormir al dragón que lo custodiaba. Juntos huyeron, pero para retrasar a su padre, Medea llegó a matar a su propio hermano, esparciendo sus restos por el mar. Al regresar a Yorko, Pelias se negó a cumplir su palabra. Medea engañó a las hijas de Pelias para que mataran a su padre, prometiéndoles que así rejuvenecerían. Debido a este crimen, Jasón y Medea fueron exiliados a Corinto. Allí, la historia se vuelve oscura. Tras años de matrimonio, Jasón abandonó a Medea para casarse con Glauce, o Greusa, la hija del rey de Corinto, buscando mejorar su estatus político. Despechada, Medea envió un vestido envenenado a la novia que la quemó viva junto a su padre. Nos suena, ¿no? En el acto más cruel, Medea mató a los hijos que tuvo con Jasón para dejarlos sin descendencia y huyó en un carro tirado por dragones. Jasón terminó su día como un anciano, solitario y melancólico, habiendo perdido su favor con los dioses y su gloria. Según el mito, murió mientras descansaba bajo la sombra de su vieja nave, el Argo, cuando una pieza de madera podrida del mástil se desprendió y le cayó en la cabeza, matándolo en el acto. Por otro lado, la muerte de Medea es uno de los grandes misterios de la mitología, ya que, a diferencia de Jasón, no existe una única versión definitiva sobre su filial. Al ser una poderosa hechicera y nieta del dios Sol Helios, su destino suele ser más sobrenatural humano. Vamos a conocer las versiones más conocidas. La primera, la inmortalidad en los campos elíseos. Es la versión más aceptada en algunas tradiciones poéticas. Se dice que Medea nunca murió en el sentido literal, sino que tras abandonar Corinto y vivir diversas aventuras en Atenas y Asia, fue llevada a los Campos Elíseos, el paraíso griego. Allí se convirtió en la esposa del héroe Aquiles, protagonista de la semana que viene, uno de los protagonistas. El regreso a la Cólquida, la segunda, tras huir de Corinto y luego de Atenas, donde intentó envenenar a Teseo, que también será nuestro siguiente protagonista, pero hoy, ahora, dentro de un momento, Medea regresó a su tierra natal, la Cólquida. Allí descubrió que su padre, el rey Eetes, había sido depuesto por su hermano Perses. Medea usó su magia para matar a su tío, devolverle el trono a su padre y eventualmente reinar ella misma. Esta versión simplemente desaparece de los mitos tras restablecer su linaje. Tercera versión, la transformación en diosa. En algunas regiones, especialmente en Corinto, donde la tragedia de sus hijos era un culto local, se creía que Medea no era una simple mortal, sino una figura divina o semidivina que ascendió tras su paso por la tierra. Y la cuarta versión, última, el origen de los medos, o sonará. Otra leyenda cuenta que Medea se marchó a una región de Asia con su hijo Medo, hijo que tuvo con el rey Egeo de Atenas. Se dice que ellos conquistaron esas tierras y que el pueblo de los medos, en la antigua Persia, lleva ese nombre en su honor. En este relato, fallece de vejez tras fundar una nueva estirpe. Lo que hace especial el final de Medea es que, a pesar de sus crímenes atroces, como matar a su hermano o a sus propios hijos, la mitología raramente la castiga con una muerte violenta, sugiriendo que su naturaleza mágica la sitúa por encima de las leyes de los hombres. Ni Marvel, ni DC Comics, estos sí son los verdaderos superhéroes. ¿Comprendéis ahora el título del programa de hoy? Bueno, una promo nueva y continuamos con otro superhombre. Teseo, una historia fantástica.
3: Cuantos tuvieron la osadía de bajar al infierno, ninguno volvió con vida. No, no volverá. Y Tebas sin Hércules estará a nuestra merced. Podéis estar seguros, amigos. 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Unomos, ¿no opinas igual?
4: Oh, dioses, escuchadme. Escuchad la voz de una madre triste. Euménides, os ofrezco mi vida, pero liberad a mi hijo de la maldición que hace imposible su felicidad.
5: ¡Cállate!
4: ¡Euménides! Os doy mi vida por la felicidad de mi hijo. Llevadme sobre vuestras alas.
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0: Cuando Medea huye de Corinto tras matar a sus hijos, llegó a Atenas y se casó con el rey Egeo, a quien prometió curar de su esterilidad usando su magia. De esa unión nació su hijo, Medo, a quien ella quería convertir en el único heredero del trono. Sin embargo, sus planes se vieron amenazados cuando un joven héroe desconocido llegó a la ciudad, Teseo, el hijo secreto de Egeo que venía desde Tresen para reclamar su identidad. Medea, que como hechicera reconoció de inmediato quién era el joven, convenció a Egeo de que el recién llegado era un espía o un impostor peligroso. Persuadió al rey para que enviara a Teseo a capturar al temible toro de Maratón, esperando que la bestia lo matara. Para su sorpresa, Teseo derrotó al toro y regresó victorioso. Al fallar el toro, Medea preparó una copa de vino mezclada con acónito, un veneno letal, y convenció a Egeo de ofrecérsela a Teseo durante el banquete de celebración. Justo cuando Teseo se llevaba la copa a los labios, sacó su espada para cortar la carne. Egeo reconoció instantáneamente la empuñadura de la espada que él mismo había escondido años atrás bajo una roca en Tresen. En un acto reflejo, el rey tiró la copa al suelo antes de que su hijo bebiera. Al verse descubierta y ante la furia de Egeo, Medea invocó una nube mágica y huyó de Atenas en su carro tirado por dragones alados, llevándose consigo a su hijo Medo. Este episodio marcó el fin de la estancia de Medea en Grecia y el inicio del reinado de Teseo como el héroe máximo de Atenas. El viaje de Teseo desde Tresen hasta Atenas es famoso porque decidió hacerlo por tierra en lugar de por mar, con el fin de emular las hazañas de su primo, Hércules, y limpiar el camino de criminales. Los seis peligros, conocidos como los trabajos de Teseo, son: el primero, Perifetes, el del mazo. Este bandido golpeaba a los viajeros con una enorme masa de bronce. Teseo lo derrotó y se quedó con la masa como trofeo, igual que Hércules con su piel de león. El segundo peligro es Sinis, el doblador de pinos. Era un gigante que doblaba dos pinos, ataba las extremidades de sus víctimas a cada árbol y luego lo soltaba, despedazando a la persona. Pues Teseo le aplicó su propio castigo. El tercer peligro es la cerda de Cromión, una bestia enorme y feroz. Algunos dicen que era un monstruo, hijo de Tifón y Equidna, que aterrorizaba a los campesinos. Teseo la cazó y la mató. Cuarto peligro es Sidón y la tortuga. Este bandido, vamos viendo que va superándose unos a otros, cada bandido supera al anterior. Este bandido obligaba a los viajeros a lavarle los pies al borde de un acantilado. Mientras lo hacía, les daba una patada para lanzarlo al mar, donde una tortuga gigante los devoraba. Pues Teseo lo lanzó a él por el precipicio y ya os podéis imaginar lo que le pasó. Cercyón, el luchador. Un rey de Eleusis que retaba a todo el que pasaba a una lucha a muerte. Teseo, usando la técnica más que la fuerza, lo levantó y lo lanzó contra el suelo, acabando con él. Y por último, el sexto peligro, Procusto, el estirador. Tenía dos camas. Esto es también fantástico, este es como el de los dos pinos. Tenía dos camas, una corta y una larga. Si el viajero era alto, lo ponía en la corta y le cortaba lo que sobraba. Si era bajo, lo ponía en la larga y lo estiraba a martillazos. Pues Teseo lo ajustó a su propia cama, dándole el mismo final. Ahora contamos el final de su padre Egeo, que está ligado a la aventura más famosa de Teseo, el Minotauro. Escuchen esto, por favor. Tras llegar a Atenas y ser reconocido como heredero, Teseo se ofreció voluntario para ir a Creta y matar al Minotauro, para acabar con el tributo de jóvenes atenienses que el rey Minos exigía. Antes de partir, Egeo le pidió a Teseo una señal. El barco llevaba velas negras, símbolo de luto, pero si lograba vencer al monstruo y regresaba con vida, debía cambiar las velas por unas blancas. Teseo mató al Minotauro y huyó con Ariadna, pero en medio de la euforia del regreso o debido a una maldición de Ariadna, tras ser abandonada en Nassos, olvidó cambiar las velas. El rey Egeo esperaba ansioso en lo alto de un acantilado. Al ver aparecer en el horizonte el barco con las velas negras, creyó que su hijo había muerto. Deshecho por el dolor, se lanzó al mar, Talida, convirtiéndola en una diosa. Como regalo de bodas, Dionisio le dio una corona de oro y piedras preciosas. Tras la muerte o apoteosis de Ariadna, el dios lanzó la corona al cielo, donde se convirtió en la constelación de la corona boreal. Por el contrario, otras fuentes antiguas relatan finales mucho menos felices. En la Odisea de Homero se cuenta que la diosa Artemisa la mató en la isla de Día por orden de Dioniso, supuestamente por haber profanado un lugar sagrado junto a Teseo. Algunas versiones indican que Ariadna, desesperada por la traición de Teseo, se ahorcó en un árbol o murió de pena en la isla. Y existe una variante menos común donde Perseo mata a Ariadna al petrificarla con la cabeza de Medusa o lanzarle una lanza durante una batalla de Dionisio contra los argivos. Y también tenemos la versión de Chipre. Según el autor, Plutarco, una tormenta separó el barco de Teseo de la costa de Chipre. Teseo dejó allí a una Ariadna embarazada y enferma para que se recuperara, pero los vientos alejaron su barco y no pudo regresar a tiempo. Ariadna murió durante el parto y cuando Teseo volvió, instituyó un ritual y sacrificios en su honor. Solo nos queda saber nacimiento y muerte del héroe. Conozcámoslo. Se dice que Teseo tuvo dos padres en la misma noche. Su madre, Etra, se acostó con el rey Egeo y poco después fue poseída por el dios Poseidón en la isla de Esferia. Esto explica por qué Teseo tenía fuerza sobrehumana, pero era mortal, cuidado. A pesar de ser el gran unificador de Atenas, el final de Teseo fue solitario y trágico, como casi todos los héroes y semidioses. Con el paso de los años, su popularidad decayó debido a las decisiones políticas polémicas y aventuras fallidas, como intentar secuestrar a Perséfone en el inframundo. Tras regresar del inframundo, Teseo encontró a Atenas sumida en el caos y las revueltas. Al no poder recuperar el control, maldijo a los atenienses y se exilió voluntariamente a la isla de Esciros. Allí en Esciro pidió asilo al rey Licomedes. Sin embargo, el rey temía que el famoso héroe quisiera arrebatarle el trono, simplemente lo veía como una amenaza política. Licomedes llevó a Teseo a dar un paseo por la cima de los acantilados más altos de la isla, fingiendo mostrarle su dominio. En un descuido, lo empujó por el precipicio. Teseo murió al estrellarse contra las rocas y el mar. Siglos después, durante las guerras médicas, el general ateniense Simón afirmó haber encontrado los restos gigantes de Teseo en Esciros y los llevó de vuelta a Atenas, donde se le construyó un santuario, el Tesatón, para honrarlo como el fundador de la ciudad. Ahora Perseo nos espera. Antes, por favor, una broma.
1: Poseo muchas mujeres. 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

La historia de Perseo es una de las más limpias de la mitología, ya iba tocando, creo yo, ya que es de los pocos héroes que tuvo un final feliz, pero pocos, vamos. Se casó por amor y no terminó devorado por la locura o la tragedia. Y, claro, es famoso por ser el verdugo de Medusa, pero vayamos por orden, por favor. Su abuelo, el rey Acrisio, recibió una profecía. Su nieto lo mataría. Para evitarlo, encerró a su hija, Danae, en una torre de bronce subterránea. Sin embargo, Zeus se transformó en una lluvia de oro que cayó sobre ella, dejándola embarazada de Perseo. Al descubrirlo, el rey los lanzó al mar en un cofre de madera, pero sobrevivieron y llegaron a la isla de Serifos. Años después, el rey de la isla, Polidectes, quiso deshacerse de Perseo para cortejar a su madre sin estorbos. Lo desafió a traer la cabeza de Medusa, la única de las tres gorgonas que era mortal y cuya mirada convertía a cualquiera en piedra. A diferencia de otros héroes que usaban solo su fuerza, Perseo ganó gracias a la tecnología divina, ya que Atenea le dio un escudo de bronce pulido como un espejo para ver a Medusa sin mirarla directamente. Hermes le dio una espada indestructible y las ninfas le entregaron un casco de invisibilidad de Hades, sandalias aladas y un zurrón mágico para guardar la cabeza de Medusa. En su viaje de regreso, Perseo vio a una hermosa joven encadenada a una roca en el mar, Andrómeda. Ella iba a ser sacrificada a un monstruo marino, Seto, para calmar la ira de los dioses. Perseo mató al monstruo, rescató a la princesa y se casó con ella, tras petrificar a un pretendiente anterior con la cabeza de Medusa. Regresó a su hogar, petrificó al malvado Polidectes y finalmente participó en unos juegos atléticos. Al lanzar un disco, el viento lo desvió y golpeó accidentalmente a un anciano entre el público. El anciano era su abuelo, Acrisio. Por tanto, la profecía se cumplió, pero Perseo, por respeto, no quiso gobernar el reino de su abuelo y fundó una nueva ciudad, Micenas. Al morir, Perseo y Andrómeda fueron convertidos en constelaciones y, según el mito, los antepasados de los persas y de otros grandes héroes, incluido Hércules. Para terminar con nuestro héroe, una curiosidad. Una pregunta que seguro muchos de ustedes se la han hecho alguna vez. ¿Qué pasó con la cabeza de Medusa después de todo lo que hemos contado? Aún cortada, la cabeza de Medusa, la Gorgonion, conservaba su poder de petrificación. Perseo la usó como un arma definitiva en varias ocasiones. Según algunas versiones, Perseo convirtió al titán Atlas en piedra, formando la cordillera de las montañas Atlas en África. Al regresar a la isla de Serifos, descubrió que el rey Polidectes estaba forzando a su madre a casarse. Perseo entró en el palacio, pidió a sus amigos que cerraran los ojos y sacó la cabeza, convirtiendo al rey y a toda su corte en estatuas de piedra. Una vez cumplida su venganza y terminadas sus aventuras, Perseo le entregó la cabeza a Atenea como muestra de gratitud. Esta, Atenea, colocó la cabeza de Medusa en el centro de su propio escudo, la égida o en su coraza. Desde entonces, la imagen de la cabeza de Medusa se convirtió en un símbolo de protección y de terror para los enemigos de la diosa. En la antigüedad, los griegos ponían imágenes de la cara de Medusa en puertas, escudos y templos para espantar al mal. Nosotros, Noche de Historia y Misterio, lucimos con orgullo en nuestro escudo de armas a Medusa, y en concreto, la pintura del gran artista pintor Caravaggio. La pintura de Medusa de Caravaggio no fue solo una elección artística, sino un encargo estratégico con un fuerte simbolismo político y personal. La obra fue encargada por el cardenal Francesco María del Monte, mecenas de Caravaggio, como un regalo para Fernando I de Médici, el gran duque de Toscana. El objetivo era simbolizar el valor del duque para derrotar a sus enemigos. En esa época, la imagen de la Medusa funcionaba como un amuleto para alejar el mal y aterrorizar a oponentes. Por eso, está pintada sobre un escudo de madera convexo,
imitando el escudo de Perseo. Se cree que Del Monte quería una obra que rivalizara con una medusa famosa y perdida que había pintado Leonardo da Vinci años antes. Caravaggio aceptó el reto para demostrar que podría superar el realismo del maestro del Renacimiento. Lo más importante, más que importante, yo diría impactante, es que Caravaggio usó su propio rostro como modelo para Medusa. Capturó el momento exacto entre la vida y la muerte, con los ojos llenos de terror y la boca abierta en un grito silencioso, lo que refleja su propia fascinación por la violencia y el realismo crudo. Actualmente esta obra se encuentra en la Galería Uffizi en Florencia. A ver, en la temporada 11, concretamente en el programa 454, preparábamos un especial sobre todo lo que rodea a Medusa: mitología, barcos, culturas, etc. Y empezábamos de la siguiente manera. Con el pretexto de la imagen oficial de nuestro logo, Medusa, os traemos historias relacionadas con este personaje: cuadros, esculturas, mitología, hundimientos de algún que otro crucero con ese nombre y, por supuesto, con su autor, un tal Caravaggio. ¿Os suena? Una vida trágica y llena de infortunios dentro de un marco violento y extremista. Jugador, libertino, vicioso e incluso se dice que pudo ser hasta un asesino. Bueno, eso era en ese programa. Y también, como es habitual, saludamos a Aurora, que por cierto, os habéis dado cuenta que hoy no puede estar por motivos profesionales, no puede estar con nosotros. Le mandamos un fuerte abrazo. Y yo le pedí a Aurora que nos contara algo brevemente sobre la medusa mitológica. Pero no es lo que creemos ahora. Creo que hemos dado buena cuenta de la Gorgona. Pero sí vamos a leer un pequeño relato con aclaración y reflexión final para acabar el programa de hoy. Y da nada mejor que encuadrar la lectura en el apartado Retazos de Historia. Juzguen ustedes mismos. A nosotros la historia nos ha parecido interesante y apropiada para nuestro apartado, concretamente Retazos de Historia. Y párense un momento a pensar esto. ¿No les suena la historia algo añejo, algo utilizado hasta la saciedad por la mitología de los dioses antiguos? ¿Incluso no les parece que está relacionado con algunos que otros dioses? Pues escuchen y después me dicen. Cabecera Retazos de Historia. Por favor, Quique.

0: Otras pequeñas naves espaciales aparecieron mientras el primero regresaba a la gran nave. Los restantes dieron una vuelta completa al mundo y desde la altura mandaron algo que cayó encima de la Tierra y otro tipo de cosas que cayeron al mar. Satisfecho por su trabajo, todas las pequeñas naves formaron una línea que se remontó y abandonó la atmósfera terrestre. Luego, una por una, fueron entrando en la nave nodriza y cuando todas hubieron entrado, esta salió de su órbita que ocupaba y se lanzó hacia otros mundos de nuestro sistema. De esta forma, muchos, muchísimos años de nuestra Tierra transcurrieron todavía. Pasaron algunos siglos sobre la Tierra. En el tiempo de un viaje a bordo de una de aquellas naves, viajando a través del espacio, tan solo unas semanas, ya que ambos tiempos son diferentes de un modo más bien difícil de comprender, pero que es así. Pasaron varias centurias y una vegetación ruda y tenaz reinaba sobre la Tierra y debajo de las aguas. Inmensos helechos se elevaban al cielo, que con sus inmensas y espesas hojas absorbían los gases venenosos y respiraban hacia afuera oxígeno, de día, e hidrógeno, de noche. Al cabo de muchísimo tiempo, un arca del espacio descendió a través de las nubes y tomó tierra sobre una playa arenosa. Se abrieron unas grandes escotillas y de aquella arca que medía cerca de 2 kilómetros salieron arrastrándose unas criaturas de pesadilla, tan pensantes que la tierra temblaba bajo sus pisadas. Horrendos engendros se remontaron pesadamente por el aire, sustentándose sobre crujientes alas membranosas. La gran arca, la primera que llegó en decurso de las edades, se levantó por los aires y se deslizó suavemente volando sobre el mar. Al sobrevolar determinadas áreas, el arca reposaba sobre las aguas y lanzaba en ellas extraños seres a las profundidades del océano. La inmensa nave del espacio levantó el vuelo y alcanzó las más lejanas regiones de los universos. Sobre la Tierra, asombrosas criaturas vivieron y se pelearon, se alimentaron y perecieron. La atmósfera hizo cambios. Cambiaron las hojas de los árboles y las criaturas evolucionaron. Pasaron los eones y desde el observatorio de los sabios, a distancia de muchos universos, seguía la vigilancia de los mencionados fenómenos. La Tierra seguía bamboleándose en su órbita. A medida que pasaba el tiempo, se iba desarrollando un peligroso grado de excentricidad. Entonces, del corazón del imperio, mandaron allá una nave espacial. Los científicos opinaron que una sola masa de tierra era insuficiente para prevenir el que los mares con su oleaje llegasen a desequilibrar aquel mundo. Desde la gran nave que se balanceaba a mucha altura sobre lo que tenía que ser nuestro mundo, se lanzó sobre la Tierra un delgado hilo de luz, como un disparo. Este dio en el blanco sobre el continente terráqueo. Dicho continente se quebró al acto, formando diversas masas de menor tamaño. Siguieron violentos terremotos y finalmente la Tierra, subdividida en unas cuantas masas, limitó la violencia de las aguas. Contra las costas de la Tierra, el mar, ahora los mares, golpeó en vano. La Tierra se afirmó dentro de una órbita por completo estable. Millones de años sucedieron, años terrestres. De nuevo salió del imperio otra expedición. Ahora transportaba los primeros humanoides a nuestro mundo. Fueron desembarcadas extrañas criaturas de color morado. Desconocían el fuego y las armas, sin embargo, estaban siempre peleándose entre sí. Habitaban dentro de las cuevas y también sobre las ramas de los robustos árboles. Se nutrían de bayas y de los insectos que se arrastraban por los suelos. Pero los observadores no estuvieron contentos, ya que toda esta especie se hallaba desprovista de entendimiento y carecía de instintos defensivos, como no presentar el menor signo de evolución. Vieron que otras tierras en otros planetas evolucionaban favorablemente, no así en este. Entonces, una nave de la patrulla fue mandada a la Tierra y desembarcó en ella. Unos cuantos humanoides morados fueron capturados y fueron examinados. En vista del examen, tuvieron que ser exterminados dichos humanoides, sin quedar uno solo. Una epidemia terminó con todos esos humanoides. Uno de los sabios dijo con voz ronca en un tono muy débil:
1: en años venideros en esa tierra, los futuros moradores, hombres hoy, emplearán este sistema para exterminar una plaga de pequeños animales, pero con sufrimiento. Nosotros, por lo menos, obramos sin dolor hacia ellos.
0: Desde los cielos descendió al suelo de la tierra otra arca, trayéndose diferentes animales y muy distintos humanoides. Fueron distribuidos a través de países distintos. Su tipo y color eran los más adecuados a las condiciones del área donde eran sembrados. La tierra todavía rugía y roncaba. Los volcanes lanzaban llamas y humaredas al cielo. Los mares se iban enfriando y la vida se transformaba a las nuevas condiciones. En ambos polos reinaba el frío y el primer hielo sobre la tierra empezaba a formarse en ellos. Pasaron las edades. Se estabilizaron las formas de vida. Floreció una importante civilización. Alrededor del mundo volaban los jardineros de la tierra, sus cuidadores, sus creadores. Pero algunos de estos jardineros se familiarizaron en exceso con las almas que tenían que guiar, con las mujeres principalmente. Un mal sacerdote de los humanos, así pasaron a llamarse, convenció a una mujer muy hermosa que se prestó a seducir a uno de los jardineros y lo embelesó hasta tal extremo que, bajo el imperio de aquella seducción, aquel llegó a traicionar los más altos secretos. Inmediatamente la mujer estaba en posesión de ciertas armas que antes estaban encomendadas exclusivamente a los varones. Al acto, el sacerdote pudo hacerse con aquellas. Luego, por obra de algunos individuos pertenecientes a la casta sacerdotal, fabricaron proyectiles atómicos, utilizando aquel que había sido robado, que les sirvió de modelo. Seguidamente, se tramó un complot, en virtud del cual algunos de los jardineros fueron invitados al templo con la excusa de la celebración de un acto de gracias. Allí, en terreno sagrado, los jardineros fueron envenenados. Sus equipos los robaron los sacerdotes. Con ellos se sirvieron los sacerdotes para efectuar un gran asalto contra los jardineros restantes. En el curso de la batalla, la pila atómica de una nave del espacio, aterrorizado sobre este mundo, fue volada por un sacerdote. El mundo entero tembló con la explosión. El gran continente de la Atlántida se hundió bajo las aguas. En las más lejanas tierras, los huracanes barrieron las montañas y se llevaron a los humanos. Grandes olas surgieron del mar y el mundo entero quedó vacío de casi todo superviviente. Perecieron todos, excepto unos pocos que pudieron cobijarse, aterrorizados en el fondo de las cavernas más remotas. La Tierra lo pasó mal. Tuvo que soportar grandes, inacabables periodos de tiempo en oscuridad, con grandes vientos y gases asfixiantes. Pero, al cabo de mucho, mucho tiempo, los jardineros regresaron y decidieron darnos, o mejor dicho, darle otra oportunidad al planeta, y arrojaron sobre él otra variedad de humanoides, mucho más inteligentes. Con esto se aceleraba el devenir de la humanidad. ¿Y sabéis lo que pasó?
1: Esa nueva especie sometió a la anterior y vuelta a empezar. Pero esa es otra historia. El ermitaño de Los Santos.

Poco después de la aparición de la obra de T. Losan Rampa, El Tercer Ojo, impresionante testimonio de la vida y las raíces espirituales del fascinante Oriente, surgió la sorprendente noticia de que el hijo de un fontanero inglés reclamaba la paternidad original. Sin embargo, este rumor pronto es desvanecido para dar paso a una hipótesis que resultaba mucho más verosímil. Su verdadero autor era un auténtico lama huido del Tíbet antes de la invasión comunista. Por último, el propio Rampa zanjó la cuestión al afirmar: soy tibetano, uno de los pocos que han llegado a este extraño mundo occidental. El ermitaño relata la historia de un anciano lama tibetano que vive en una cueva e intenta transmitir sus secretos y conocimientos a un joven para que éste, a su vez, los transmita a la posteridad. Las vicisitudes de su dilatada vida aparecen a lo largo del relato, que finaliza cuando el lama expira dulcemente. Pero debemos de ser justos. Por ese motivo, les pido que escuchen esto que les cuento. El explorador y tibetologista Henry Harrer no se hallaba convencido sobre el origen del libro y contrató a un investigador privado de Liverpool llamado Clifford Burgess para investigar a Rampa. Los hallazgos de la investigación de Burgess fueron publicados en el diario Daily Mail en febrero de 1958. El autor del libro era Cyril Henry Hoskins, que había nacido en Plainton, Devon, en 1910 y era hijo de un fontanero. Hoskins nunca había estado en el Tíbet y no hablaba tibetano. En 1948 había cambiado legalmente su nombre al de Carl Kuon Suo, antes de adoptar el nombre de Losan Rampa. Rampa fue rastreado por la prensa británica hasta Hull, Irlanda, y confrontado con el resultado de las pesquisas. No negó haber nacido como Cyril Hoskins, pero declaró que su cuerpo se hallaba ahora ocupado por el espíritu de Losan Rampa. A ver, según él, se había caído de un abeto en su jardín en Thames Ditton, Surrey, mientras intentaba fotografiar un búho. Mientras permanecía inconsciente, había visto un monje budista en su túnica azafrán que caminaba hacia él. El monje le habló acerca de Rampa y de tomar posesión de su cuerpo, y Hoskins aceptó, diciendo que estaba insatisfecho con su vida. Como decíamos al comienzo de este apartado, juzguen ustedes mismos. A nosotros, la historia nos ha parecido interesante y apropiada para nuestro apartado Retazos de Historia. Y párense un momento a pensar esto. ¿No les suena la historia algo añejo, algo utilizado hasta la saciedad por la mitología de los dioses antiguos? ¿Incluso no les parece que está relacionado con alguno que otros dioses? Piénsenlo un minuto, por favor. Ahora, tema de despedida y reflexión. No se la pierdan.

donde el don de los dioses aún reposa y el cuerpo de la esposa ebrio y rosado, miraré florecer hondo y divino. A esta gente no le interesa la historia del valiente Aquiles, ni se conmueven cuando interpreto la muerte de Patroclo. No las fabrica el poeta, sino los dioses, y la pasión y la belleza no a todos nos es dado conocer. Sobre la ciénaga seca, el cielo rojo enciende la montaña, y un dios encadenado ruge de horror. Nosotros, los inmortales. María Teresa Ugliastri.

Por cierto, hablando de reflexión, ¿os acordáis del apartado Hoy os quiero contar una historia? Pues bien, este apartado lo locutamos para nuestro programa, como es lógico, y decidimos también subirlo a nuestro TikTok y a nuestro canal de YouTube. Pues bien, o lo han borrado entero o han dejado solo una imagen oscura. Motivo, música con derechos de autor. En la radio, como todos sabréis, pagamos derechos de autor y no tenemos problema. Pero en estos canales, los otros canales, comprendo que estén sujetos a alguna ley audiovisual. Por ese motivo, hemos definido y adaptado los textos con una nueva versión sobre música libre de derechos. A partir de la semana próxima lo podréis escuchando o viéndolo, como queráis. Y ahora sí, terminamos. En este vasto y misterioso universo donde los dioses moldeaban destinos, los semidioses caminaban entre dos mundos y los héroes desafiaban lo imposible. Aprendimos que la grandeza nunca fue exclusiva de lo divino. Cada rayo lanzado desde el cielo, cada prueba impuesta por fuerzas superiores y cada batalla liberada en la tierra reflejaba algo profundamente humano: el deseo de trascender. Los dioses, con todo su poder, no estaban libres de dudas ni pasiones. Los semidioses nos recordaban el peso de pertenecer a dos realidades sin encajar del todo en ninguna. Y los héroes, quizás los más cercanos a nosotros, demuestran que el verdadero valor no reside en la fuerza, sino en la elección de levantarse una y otra vez. Al despedirnos de este mundo mágico, nos llevamos algo más que historias épicas. Nos llevamos la certeza de que incluso en nuestra cotidianidad habita un fragmento de lo extraordinario. Porque al final, todos somos un poco dioses en nuestros sueños, semidioses en nuestras luchas y, por supuesto, héroes en nuestras decisiones. Que nunca se apague esa chispa. Gracias a Quique Macías y Álvaro de Bada por ser nuestros timoneros en los mandos técnicos de su nave verde y blanca Argos, llena de cables y botones. Queridos amigos, sean felices. Regresamos en 7 días con la segunda parte de este pasaje mitológico. Adiós. 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

0: Don Dean, Leroy Vinegar, Benny Bailey, Eddie Harris.
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El 13 de diciembre de 2006 se aprobó la Convención Internacional sobre los Derechos de las Personas con Discapacidad. Rosa Moya, de Coria Sin Barreras y Obviamente

0: se basa en dos puntos esenciales: la accesibilidad universal y la asistencia personal. La primera incluye la movilidad, pero también que los objetos sean fácilmente manipulables. Accesibilidad a la información, lengua de signos, braille, acceso a internet, lenguaje comprensible en los textos jurídicos, etc. Destacando que afecta principalmente a las mujeres, porque pueden ser cuidadoras en situación de dependencia. La asistencia personal vela para que la persona con diversidad funcional sea autónoma y dueña de su propia vida con apoyo humano en lo que necesite. Queremos señalar la dicotomía a la que se enfrentan las mujeres con diversidad funcional. Por un lado, la sociedad las concibe socialmente como madres y esposas por su condición de ser mujer. Y por otro lado, al tener diversidad funcional, se les dice que no pueden ser madres, que no pueden tener familia e incluso se les ha esterilizado forzosamente, en el caso de España hasta 2020. Esta realidad nos llena de contradicciones y convierte el día a día en una lucha permanente contra las limitaciones sociales.
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